0: El conteo oficial de las votaciones en realidad se va a realizar el miércoles. Eso es cuando los consejos distritales del Instituto Electoral de Coahuila, cada uno de los distritos aquí en Torreón son 4, se reúnen, cuentan los paquetes, checan las actas, ¿no? Si checan el acta que viene dentro del paquete con el acta que entregó el presidente Casilla en el consejo, si esas actas coinciden y resulta que son copias fieles, se cuentan los votos tal como están en las actas. Si por algo hay una inconsistencia en las actas, si por algo el paquete viene dañado, viene abierto, o hay algún tipo de irregularidad, se abre el paquete y se vuelven a contar las boletas en ese momento, y es solamente hasta el miércoles que ya sale el resultado oficial. Pero siempre, sin excepción, prácticamente desde la existencia del PREP en 1997, el resultado final ha sido con una diferencia de décimas de punto porcentual, el que ha arrojado el PREP.
1: Sí, que la verdad es un tema muy, muy mínimo, es un tema que es muy confiable hasta donde se sabe. Y Javier, platicando de encuestas de salida, a ver, encuestas de salida ya les explicamos la diferencia con respecto al PREP. La encuesta de salida es cuando tú tienes una empresa, vas y le haces el ejercicio de preguntarle a las personas aleatoriamente por quién están votando, por quién acaban de votar, como te pueden decir cualquier cosa, como te pueden decir algo más o menos, digamos, digerible o apegado a lo que es la realidad. Y hay algunas encuestas de salida, me acabo de encontrar una de presuntamente de esta empresa Rubrum, en donde únicamente se le da el triunfo a Morena en 2 distritos, en el distrito que corresponde a Matamoros y en uno de Frontera, y de ahí en más prácticamente todo es un casi carro completo para el PRI. Otras encuestas de salida que la verdad no he encontrado una fuente fiable más que únicamente la rumorología, dan como digamos empate técnico o victoria ligera en Torreón, en los municipios, en el municipio de Torreón, a la coalición Morena PT, es decir, Morena PT, según estas encuestas que circulan en redes sociales, estaría ganando por una ligera ventaja en el distrito 10 y en el distrito 11. Es decir, las candidatas del PRI serían las que llevarían ventaja y los candidatos varones del PRI en Torreón serían quienes están pasándola un poquito complicada hasta el momento, pero estamos hablando de encuestas, Javier. El programa de resultados electorales preliminares todavía no arranca, hasta donde estoy checando en estos momentos, apenas se está integrando.
0: Y sobre todo tomar en cuenta una cosa en el caso de las encuestas de salida, es que si estamos hablando de diferencias de 2 o 3 puntos porcentuales, no podemos dar por bueno ninguno de los resultados porque las encuestas suelen tener un margen de error, ¿no? Que va de más menos 3 a 4 a 5 puntos porcentuales, ¿no? Entonces, una encuesta en donde hay una diferencia entre 2 o 3 puntos entre el primero y el segundo lugar es una que se tiene que dar forzosamente como empate técnico y que se necesitaría entonces ya el conteo final, ¿no? El conteo oficial para saber cómo van. Insisto, lo que platicábamos hace unos minutos, el hecho de que las principales denuncias de operativos que ha hecho Morena, de supuestos operativos de coacción y compra de votos, se están dando en el oriente de Torreón, pudiera ser una señal de que ahí el PRI es en donde se estaba sintiendo más vulnerable o más amenazado, o donde Morena se sentía con mayores posibilidades de ganar, pero la realidad es que todavía no se ha publicado ninguna encuesta de salida. Normalmente, pues te tiene que dar tiempo también para analizar los datos.
1: Sí, para checar a ver cómo están dándose estos resultados y, por supuesto, también decirle a la gente que luego me encontré yo muchos ciudadanas y muchos ciudadanos hoy en Torreón que yo les preguntaba así en la calle, oye, ¿vas a votar o vienes a votar? Me los encontraron en algún punto, digamos, lejos de la casilla y decían, no, pues es que ¿para qué? Ya todo está hecho. Recordarle a la gente que en estas encuestas y en todas hay observadores y observadoras electorales de todos los partidos, Javier. Es decir, en estas encuestas participaron personas de Morena, participaron personas del PRI, de UDC, del Verde, de Nuevas Ideas, de todos los partidos políticos, Movimiento Ciudadano, por supuesto, checando que las votaciones, desde que llega la ciudadana, el ciudadano, estuviera bien el tema de la credencial electoral, que se emitieran bien los votos, que fuera secreto, que nadie estuviera ahí encima de los ciudadanos y que, por supuesto, las urnas sean cerradas, selladas y enviadas con toda seguridad hasta los conteos, y aún en los conteos, cuando es el tema del PREP y cuando es el tema de los cómputos, también hay observadoras y observadores electorales. Esto es una tarea de todas y de todos los partidos, no solamente de quien está en el gobierno, Javier, que es una idea que luego te quieren hacer creer algunos actores o participantes políticos, precisamente por temas electorales.
0: Bueno, vámonos un corte cuando son las 6:08 y regresamos en unos minutos, ¿no? En cuanto tengamos más información sobre cómo van las distintas tendencias, que no todavía los resultados de esta jornada electoral.

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6: Todo el mundo quiere tener unos abdominales planos y la verdad es que se ven bien bonitos, pero no nos damos cuenta que al meter el abdomen dejamos de respirar. Pruébalo y verás. Te reto a que trates de respirar fluido continuo como es sano con el abdomen metido. Lo que tienes que hacer es abrir tus costillas hacia los lados y hacia arriba. Imagínate que tienes una acordeón, así como si abrieras el acordeón y lo cerraras, para arriba y para abajo. Ahora, mete aire a tu cuerpo e imagina que el acordeón está justo en tu costado, y entonces inhala, abre el acordeón hacia los lados y hacia arriba, y ahora solito deja que el acordeón regrese y se relaje. Eso va a hacer que tus abdominales estén perfectamente activas y te permiten respirar, lo cual va a hacer que oxigenes mejor, que no generes grasa en esas partes, y además te vas a sentir súper bien.
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3: 6 de la tarde.

0: Con 14 minutos, 6 con 14, estamos en esta, en este programa especial, en esta edición especial en Grupo Horizonte Lagunero, Elecciones Coahuila 2026. Te acompañan Javier Garza Ramos y Roberto Iturriaga del León. Javier, auditorio, aparentemente ya tenemos números, aparentemente ya tenemos algunas cifras preliminares, algunas cifras, digamos, de salida. Grupo Zócalo, Telesaltillo y, por supuesto, Grupo Horizonte Lagunero, les damos esta primicia de números preliminares, lo estamos diciendo. Javier, aparentemente hay noticias.
1: Sí, así es. Una encuesta de salida encargada por Grupo Zócalo a la empresa encuestadora Capro, cuya metodología fue avalada y registrada ante el INE y el Instituto Electoral de Coahuila, está indicando un carro completo para el PRI en los 16 distritos del estado. Estamos hablando que aquí en Torreón, por ejemplo, la coalición PRI-UDC, que se llamó Alianza por la Seguridad, en el distrito 8, su candidata Jimena Villarreal estaría alcanzando el 59% contra 21% de Lucía Zorrilla.
0: Muchísima
1: que fue por la
0: diferencia.
1: Coalición Morena PT, estamos hablando más de 3-1 casi.
0: Es una paliza en caso de que esto sea cierto.
1: Bastante. Yo creo que este es también el margen más amplio de votación. En el distrito 9, la priista Verónica Martínez saca 54% frente a 28% de Antonio Atolini de Morena. En el distrito 10, Felipe González, 62% sería el priista más votado.
0: ¡Qué bárbaro!
1: Contra Pili de Aguinaga, que tendría 24%, y en el distrito 11, el priista Hugo Dávila traería 56% contra 31% del morenista Fernando Hernández, que sería el morenista más votado,
0: sí,
1: aquí en Torreón.
0: Que está, que corresponden a las colonias del oriente de Torreón, de la zona de los ejidos La Joya, Sol de Oriente, Rincón Los Nogales, Loma Real, en fin. Pero bueno, aún así, Javier, con todo esto que sea el morenista más votado, aún así Hugo Dávila, 56.3%, es una cantidad realmente alta, es una cantidad importante. Y esta situación de carro completo, Javier, de, pues digamos, una victoria prácticamente aplastante del PRI en contra de la oposición, se repite en el resto de las regiones de la comarca lagunera, en el sureste, en el norte, prácticamente en todo el estado de Coahuila.
1: Así es, en el sureste, ahí en la zona de Saltillo, José María Morales trae 55% contra 21% de Morena. La actual presidenta del Congreso del Estado, Luz Helena Morales, se estaría reeligiendo con 57% de los votos contra 20% de Morena.
0: Muchísimo.
1: María del Mar Arroyo traería 54% contra 24% de Morena. Eduardo Medrano, 56% contra 22% de Alberto Hurtado de Morena, que es una de las principales,
0: claro,
1: figuras de Morena en el,
0: sí,
1: sureste.
0: Sí, sí, sí.
1: Y una persona que ya se perfilaba para ser su candidato a la alcaldía. Mientras que Álvaro Moreira traería 53% contra 25% de Alejandra Salazar, que fue la candidata, sí, de Morena a la alcaldía hace 2 años.
0: Sí, que también serían derrotas importantes para Morena en la región sureste. Precisamente Alejandra Salazar es una figura muy notable en redes sociales, es una figura muy cercana a Luis Fernando Salazar, a Cecilia Guadiana. Últimamente la vimos por ahí pegada con ella, y que bueno, que no logren siquiera acercarse, Javier, a tener más o menos algún empate técnico o alguna votación más cerrada en esta elección. La verdad es que sería una derrota muy, muy significativa. En la región norte, Javier, Francisco Javier Navarro aparece con el 56.3% de las preferencias contra 19% de Delia Amalia de Morena. Memo Ruiz registra 53% contra 25.9% de Mayra Rubí Rangel, también de Morena. Y Claudia María Garza Irabarren contra un 50% contra un 33% de Jesús Alonso Cruz. La verdad, Javier, también hay en el norte del estado muy, muy importante.
1: Fíjate que en el norte se da una dinámica muy interesante, porque la fuerza de la Unión Democrática Coahuilense, va en alianza, que fue, es ahora aliado del PRI en esta elección, es precisamente en la región norte, ¿no? En Acuña y en Piedras Negras. Y en Piedras Negras es también el municipio más importante que gobierna Morena, sí, en el estado. Entonces se pensaba, pues, que ahí la fuerza del PRI se apuntala en la UDC, ¿no? Pero Morena, pues, traía más recursos. En la región centro, también hay que hacer mención del distrito 4, porque el distrito 4 lanzó una candidata de Monclova, Cristina Mezcua, pero el distrito 4 toca San Pedro.
0: Entonces, un poquito también, de la comarca lagunera.
1: También se extiende hasta la comarca lagunera, y ahí la priista Cristina Mezcua trae 50% contra 28% de Delia Aurora Hernández de Morena. Ezra Cavazos del Bosque del PRI trae 49% contra 26% de Alfonso Almeras en el distrito 5 de Monclova. Sería la votación más baja de las del PRI. En Matamoros, en el distrito 7, Sol María Luna trae 58% contra 27% de Mónica Darinka Guerra de Morena. Y en la carbonífera, Tony Flores, pues no se reelige, logra el 35% de los votos, pero no le alcanza contra Héctor Miguel García con 52% de los votos.
0: Sí, parece que toda esta, digamos, estas estrategias del diputado Tony Flores, el Lamborghini, ¿no? Entonces, las polémicas en las que se ha visto envuelto, no le alcanzan a este hermano de la exalcaldesa Tania Flores, que por cierto, también hay que decirlo, Javier, pues no sé qué tanto le pega la situación de su hermana, de la exalcaldesa, trae polémicas importantes en temas de aclarar temas financieros en su administración, por ahí fue citada por la Fiscalía del Estado para realizar algunas declaraciones en redes sociales, salen cada 15 minutos, cada día, sí, y el otro también para dar alguna declaración polémica, y evidentemente pues ya parecería que le va alcanzando al diputado Antonio Flores para ya no reelegirse, para ya no alcanzar una curul en el estado. Y Javier, lo estamos platicando fuera del aire, en caso de que se confirme esta tendencia que ya maneja Grupo Zócalo, que maneja en exclusiva Periódico Zócalo y Telesaltillo a nivel estatal, Javier, pues digamos, y analizándolo de esta manera, con lo que dice el despacho Capro, sería la derrota electoral más contundente de Morena en los últimos años, posiblemente la primera gran derrota de la presidenta Claudia Sheinbaum durante su gestión. Me decías, el tema de Durango fue también una derrota importante para Claudia Sheinbaum, pero aquí en Coahuila, de no ganar prácticamente nada, pues ¿cómo, con qué se va, ¿no?, el gobierno federal?
1: Exacto, porque en Durango, pues de perdido ganaron Gómez Palacio, sí, no así sí. en este caso. A ver, es bastante significativa por lo que dice, o sea, no es una derrota que le afecte a Morena, digamos, a nivel nacional, claro, sino claro, más bien claro. Lo que dice es que Morena no ha, todavía se le dificulta penetrar en los lugares en donde la oposición sigue siendo fuerte, ¿no? Y es entonces, es una lección para ciertas elecciones que va a haber el año que entra, ¿no? En estados, por ejemplo, como Chihuahua o como Aguascalientes, en donde todavía hay gobernadores de oposición, o en estados en donde aun cuando gobierna Morena no hay liderazgos fuertes, sino que hay fracturas entre los distintos grupos, sí. Porque yo creo que parte de este resultado viene del hecho de que Morena no se pudo sobreponer a las fracturas que trae. Las candidaturas fueron un revoltijo de los distintos grupos, ¿no? Pero nada más para apaciguar a cada uno de ellos sin hacer una causa común. Creo que, a ver, es una muy buena noticia para el PRI de Coahuila, no necesariamente una buena noticia para el PRI nacional, porque claro. Lo que esto confirma, le confirma al PRI nacional, es que Coahuila es el único estado donde está fuerte ahorita.
0: Claro, y que Coahuila se mantiene, o digamos prevalece, como el mejor PRI, o el único PRI operativo.
1: El único PRI operativo, en
0: todo el país. A ver, y Javier, pese a todas las cosas que se dicen de Torreón, que si la falta del agua, que si esta cosa o la otra, también se confirma que a lo mejor la gente, la ciudadanía, realmente tienen un voto muy reflexivo, un voto muy decisivo y muy diferenciado con respecto a lo que ocurre a nivel nacional y respecto a lo que ocurre en Coahuila. Le dejan claro a la clase política que sí, le diste el apoyo a la presidenta Claudia Sheinbaum en su momento, pero cuando se trata de arreglar las cosas de Coahuila y lo que concierne al tema local, la gente sigue confiando en el oficialismo y en el PRI, por un tema de pragmatismo, si tú lo quieres ver, Javier, por un tema de practicidad, de lo que tú quieras, pero sobre todo que el tema de los resultados se valoran mucho en el estado de Coahuila.
1: Así es, y ahora, estos números parecen las ventajas muy amplias, ¿no? Parecen muy amplias, insisto, esta es una encuesta, no es una, es una aproximación, es posible que vayan a modificarse los resultados, pero tampoco son atípicos. En una elección como esta en el 2020, que fue la última vez que la tuvimos, aún cuando estábamos en medio de la pandemia, hubo votación, ¿te acuerdas que se movieron las elecciones a octubre?
0: Sí, sí, sí.
1: Y el PRI ganó más o menos por estos mismos márgenes, ¿no? En el 2014, cuando fueron las anteriores elecciones huérfanas, el PRI ganó por estos mismos márgenes, sí. Igual en el caso de 2008. ¿Qué implica para esto? Bueno, implica, por ejemplo, que algunas figuras morenistas no se reeligen, ¿no? Como claro. Alberto Hurtado,
0: Antonio Tolini,
1: claro. Aquí en Torreón no se reeligen. Pili de Aguinaga entraría como plurinominal, ¿no? Eso, en eso sí tendría garantizado un lugar en el Congreso del Estado, pero figuras que sonaban mucho, por ejemplo, Alberto Hurtado, que se perfilaba para la alcaldía de Saltillo, que también en los últimos días de la campaña, Roberto, hubo muchos señalamientos de que estaba recibiendo apoyos de los programas del bienestar, porque el coordinador de los programas del bienestar es Américo Villarreal,
0: sí,
1: esposo de Cecilia Guadiana, cuyo padre, Armando Guadiana, ya afinado, pues fue quien impulsó la carrera política de Alberto Hurtado. También se le acusó de estar recibiendo recursos de parte del gobierno de Tamaulipas, porque el papá de Américo es el gobernador allá. Mucho sí, en las noticias sí, sí. Últimamente, ¿no? Por aquello que dicen que le quitaron la visa.
0: Oye, Javier, y también esta pregunta, ¿no? Que uno se hace, ¿la gente en Coahuila realmente observa lo que pasa a nivel nacional e internacional? Si esto se confirma, a lo mejor, digamos, una de las lecturas que se le puede dar es que la gente en Coahuila se da cuenta que Morena, al menos la imagen que se tiene a nivel nacional, no pasa por su mejor momento, que pegó el tema de Rochamoya, que ha sido protegido, claramente hay que decirlo, que ha sido guardado por la administración federal en su persecución que hace Estados Unidos en su contra, el tema de Américo Villarreal en Tamaulipas, el tema de Alfonso Durazo en Sonora, el tema de Michoacán, el tema de los personajes polémicos de Morena, ¿qué tanto ha incidido esta situación con el tema de las votaciones en Coahuila? Podría darse esta pregunta, ¿no? Que hagan esta autorreflexión los personajes de Morena a nivel estatal y municipal, que digan, oigan, pues a lo mejor hay que cambiar la narrativa, hay que trabajar de otra manera, porque realmente ya no les está alcanzando con el discurso de que los programas sociales, los beneficios y la cuarta transformación, habría que apostarle a otras cosas si es que quieren buscar una victoria electoral.
1: Pues mostraría que ha sido efectiva la narrativa que ha impulsado el gobernador Manolo Jiménez, sí, y que también se impulsó también aquí en Torreón, ¿no? Sobre todo de la seguridad, de la tranquilidad y de la calidad de vida, ¿no? En general, y que, como tú dices, cuando un votante en Coahuila voltea a ver a lo que pasa en otros estados o recibe noticias de lo que pasa. En otros estados, y se habla de narcogobernadores, o se habla de violencia desatada en Guerrero o en Michoacán, o en el Estado de México o en Zacatecas, pues sí, dice, no se arriesgaría, ¿no?, a entregarle
0: ¿cómo por qué, no?
1: el control político del Estado a Morena.
0: Sí, claro, que te dicen, me acuerdo una declaración del gobernador Manolo Jiménez Salinas cuando viene Ariadna Montiel en su primera ocasión aquí a Coahuila a tratar de levantar un poquito la elección a favor de Morena, que dice Ariadna Montiel, bueno, nosotros no les estamos permiso para entrar, vamos a entrar. Bueno, imagínate un votante Coahuila que tiene el símil de la violencia que ocurrió hace algunos años en la comarca lagunera, por ejemplo, en donde escucha una política, un político decir, vamos a entrar, y el partido que representas tiene este tipo de problemas, y el gobernador decía, bueno, van a venir a convertir a Coahuila ¿en qué? En Tamaulipas, en Sinaloa, en Sonora, en Michoacán, ¿en qué, verdad? Entonces, vamos a ver.
1: Cuando
0: qué
1: tanto dijo esa transformación, no, gracias.
0: las transformaciones y los cambios también pueden ser para atrás, ¿no? Entonces, en reversa. Pero bueno, no estamos diciendo que una opción sea mejor que otra. Estamos diciendo que las narrativas, Javier, importan mucho en la política. La forma también es fondo. Y la forma en la que se ha mostrado Morena en los últimos meses ha sido, Javier, por decirlo menos, polémica o catastrófica. Y si esto se confirma en Coahuila, este carro completo del PRI, más allá de decir qué bien está haciendo las cosas el PRI, más bien te tiene que llevar a ti una reflexión como Morena, decir, pues qué mal lo estamos haciendo.
1: Y creo que ahí es en donde sí pudieran tener implicaciones en otros estados en la elección del año que entra, ¿no? Obviamente este es un resultado que quizá Morena estaría minimizando, ¿no? Pensando, es solamente una elección estatal, ¿no? Y tienen razón, es una elección estatal, Coahuila no es representativo del país. Si fuera el Estado de México, ahí otra cosa nos canta, ¿no? Sí, pero la verdad es que el peso electoral de Coahuila en el universo nacional no es muy significativo. Insisto, no es una buena noticia para el PRI nacional.
0: No, tampoco.
1: Quiere decir que el PRI solamente es fuerte en Coahuila. Es una gran noticia para el gobernador Manolo Jiménez, porque es el mayor beneficiario de este resultado, porque a final de cuentas le permite ya cerrar su sexenio con una agenda legislativa propia. Ahora, ya nada más para irnos, por todas estas cosas que se han estado denunciando de supuestos operativos de coacción del voto y demás, y un poco señalar que en muchas ocasiones estas denuncias son mediáticas. El Instituto Nacional Electoral está reportando solamente haber recibido 74 denuncias de incidentes durante esta jornada en todo el estado. Bien. Y de esas 74, la mitad, alrededor de la mitad, 37, fueron de personas que pretendían votar sin aparecer en la lista. 12 fueron por ausencias de funcionarios de casillas, aun cuando estaba, que por eso se tardó en instalar. 6 por presencia de propaganda electoral cerca de las casillas, y 2 por cambio de domicilio, lo que platicábamos de la de Nueva California, por ejemplo, y 9 por interferencia en el desarrollo normal de la votación, pero según el INE no se han recibido denuncias, digamos, significativas o que hubieran alterado el curso de las de las elecciones.
0: Sí, entonces, sí, que bueno, luego te lo dicen en redes sociales, lo vemos, pero eso no quiere decir que realmente se atrevan a interponer una queja, una denuncia, porque ello implica otras cosas, Javier, implica colocar evidencias, documentación, que luego no siempre se tiene, que es más fácil nada más alzar la voz y decir, están robando el voto, están coaccionándolo, pero bueno, ya sostenerlo ante una autoridad electoral ya formal es otra cosa, es otro boleto. Y decirle, Javier, también a la gente que esto de lo que estamos hablando, el aparente carro completo del PRI, otra vez que se está dando en Coahuila esta estrepitosa aparente derrota que está viendo Morena de acuerdo a los resultados de Grupo Zócalo, y decirles, es un resultado electoral preliminar, no es un resultado electoral definitivo. Vamos a esperar, Javier, a que principalmente avance el PREP y que se den estos primeros resultados ya entrada la noche, pero digamos, al menos de salida, lo que se va viendo no son buenas noticias, y repito, para nada son buenas noticias para Morena, para el PT y para esta coalición de la 4T en Coahuila.
1: Bueno, pues con eso nos despedimos, vamos a despedir el programa. Obviamente aquí vamos a estar muy atentos de todo lo que surja, los pronunciamientos de los partidos, ¿no? Y ya con eso mañana estaremos regresando. Ahora, por lo pronto, estamos viendo carro completo del PRI aquí en el estado de Coahuila. El PRI estaría ganando los 16 distritos. Una cosa importante, Roberto, que no se ha reflejado en las encuestas de salida, ¿cuánto sacó el PAN?
0: Uf, va a mantener, híjole, el registro. Sí, ¿cuánto sacó el PAN? Eso no lo sabemos todavía. Y sabes tampoco que no tenemos el dato, Javier, la participación ciudadana. Son 2.1 millones de personas, me parece, las que votan en Coahuila. De esas personas, ¿cuánto fue el porcentaje? ¿Te acuerdas que habíamos hecho una apuesta en la mesa política a ver más o menos cuánto sacaba Coahuila a las calles en esta votación? Yo dije que menos del 35%, menos del el veintitantos, no me acuerdo cuánto dije, pero me parece que sí, no fue una votación tan alta, me parece que no fue una participación tan copiosa. Vamos a estar pendientes, obviamente, de estas cifras, a ver qué es lo que se reporta oficialmente.
1: Hay una encuesta de Mitofsky que ha sido publicada, pero solamente para los distritos de la región sureste, los distritos de Saltillo, o sea, los 12, 13, 14, 15 y 16. Mitofsky, una firma reconocida.
0: Sí, muy seria.
1: Bastante conocida también. Y sí, trae más o menos los mismos números, ¿no? El PRI arriba del 50%. Y Morena entre 30 y 34%.
0: Claro, sí, más o menos la misma tendencia, tiene más o menos el sentido que estábamos hablando hace un rato con las encuestas de Zócalo, de Telesaltillo, que pues bueno, Javier, vamos a estar pendientes si se confirma principalmente esta tendencia que ya, digamos, dos casas encuestadoras están dando por buena como carro completo a favor del PRI una vez más.
1: Bueno, pues entonces con esto nos despedimos y mañana estamos aquí en punto de la 1:00 p.m. con toda la información en Hola del Mediodía, tanto al mediodía Katia Torres y un servidor, y Roberto Iturriaga y Mariana Mejía en la tarde.
0: Sí.
1: Mañana para la 1:00 ya seguramente vamos a tener el PREP ya con un avance significativo. Pero también nos puede seguir en nuestras redes sociales, en Hola FM, y ahí enterarse en tiempo real de lo que está pasando con las elecciones. Insisto, PRI se lleva carro completo. 6:32, nos vamos a un corte. Que tengan muy buenas tardes y que termine de disfrutar su domingo. Roberto, gracias.
0: Gracias, Javier, auditorio, y que pase un excelente domingo. Nos escuchamos mañana aquí a través de Kiss FM 89.1.
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En Kiss FM son las 6:34. 6:34.

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1: En Kiss FM son las 6 con 41 minutos.
2: 6:41.
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0: 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Un hombre sale temprano de su casa, impecable, listo para una reunión importante. Camina seguro, hasta que un perro chihuahua decide perseguirlo como si fuera criminal internacional. El hombre corre, brinca una jardinera, pierde un zapato, intenta subirse al cofre de un coche, pero el perro sigue ladrando furiosamente. En eso aparece la dueña del perro gritando:
1: ¡No hace nada! ¡Nomás huele el miedo!
0: El hombre, nervioso, se resbala con una bolsa de basura, cae sentado en un charco y justo pasa el camión urbano salpicándolo de pies a cabeza. El chihuahua finalmente le roba el zapato y sale corriendo triunfante por la calle. 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
3: 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En Kiss FM son las 7:03. 7:03.

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1: En Kiss FM son las 7 con 19 minutos. 7:19. 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

En Kiss FM son las 7 con 35 minutos. 7:35. 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
1: En Kiss FM son las 7 con 52 minutos. 7:52. 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
2: Un señor presume orgulloso que ya aprendió a usar comandos de voz en su celular. En un restaurante elegante, decide demostrarlo. Levanta el teléfono y dice fuerte: llamar a mi esposa. El celular responde:
3: reproduciendo música romántica de los 80.
2: Empieza a sonar una balada cursi a todo volumen. Nervioso, el señor grita: ¡cancelar! El celular responde:
3: enviando mensaje a esposa, cancelar.
2: La esposa, sentada frente a él, lo mira con sospecha. El hombre suda frío y trata de arreglarlo diciendo: ¡buscar flores baratas! El teléfono responde orgulloso:
3: buscando funerarias cercanas.
2: El restaurante entero ya lo está observando mientras él intenta apagar el celular, golpeándolo discretamente contra la mesa. Todo esto ocurrió solamente dentro de tu cabeza, gracias al poder de la radio.
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5: 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En Kiss FM son las 8 con 2 minutos. 8:02.

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1: En Kiss FM son las 8 con 18 minutos. 8:18. 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

0: En Kiss FM son las 8:36.
1: 8:36.
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1: En Kiss FM son las 8 con 51 minutos.
2: 8:51.
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1: 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Un hombre intenta verse joven en una fiesta. Se pone tenis modernos, chamarra de moda y hasta practica decir bro frente al espejo. Decide impresionar a todos entrando a la pista de baile. Hace un movimiento extraño con las rodillas y algo truena. Nadie sabe si fue la música o su espalda. Él sigue bailando disimuladamente mientras busca una silla. Una señorita le pregunta: ¿está bien, señor? Él responde indignado: ¿señor quién? Intenta sentarse con estilo, pero calcula mal y termina cayendo lentamente como árbol talado. Solo se escucha a alguien diciendo: tráiganle una pomada al chavo. Y aunque no viste nada, seguro ya te imaginaste toda la escena.
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3: 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En KISS FM son las 9:01. 9:01.

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13: En Kiss FM son las 9 con 18 minutos.
14: 9:18.
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en Kiss FM. Son las 9 con 35 minutos. 9:35. 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
1: En Kiss FM son las 9 con 51 minutos. 9:51. 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

0: Muy buenas noches, bienvenidas y bienvenidos a La Hora Nacional. Qué gusto poder acompañarles una vez más en este espacio donde México se escucha, se comparte y se reconoce a través de su cultura y su gente. Y hoy me acompaña en la conducción María Luisa Peralta. María Luisa, bienvenida. Ay, hola.
1: Qué gusto y muchas gracias también por compartir este espacio. Esta semana arranca el Mundial de Fútbol 2026 y empieza la cuenta regresiva. Les presentaremos la banda sonora. Con música, emoción y el espíritu de millones de aficionados, comienza a sentirse la fiesta más grande del fútbol.
0: Sí, fiestón loco. Les vamos a platicar de las cuatro jóvenes mexicanas que ya tienen asegurado su lugar en algunos de los partidos más importantes de la Copa del Mundo 2026.
1: El fútbol va más allá de la cancha. Es un espacio de encuentro, expresión artística y transformación social. Les contaremos cómo las mujeres a lo largo de la historia han luchado por tener un lugar en el fútbol femenino.
0: Vamos a platicar sobre la exposición Nahuales en la cancha de Filogonio Nax, artista plástico oaxaqueño reconocido a nivel mundial, que convierte la cancha en el espacio de un ritual colectivo desde donde el mundial se resignifica desde una raíz indígena.
1: También tendremos recomendaciones culturales, deportivas y de entretenimiento en la Ciudad de México con nuestra Chilanguía.
0: Periodista, escritora y cronista imprescindible de México. Hoy recordaremos a una mujer cuya voz ha marcado la historia cultural del país, Elenita Poniatowska.
1: Esta noche también conoceremos todos los detalles de la convocatoria México Canta por la Paz y contra las Adicciones con Miguel Trujillo, presidente del Consejo Mexicano de la Música.
0: Y tendremos información útil sobre los programas Jóvenes Construyendo el Futuro y la entrega de tarjetas para la beca Rita Cetina. Así que comenzamos. El Mundial de Fútbol no solo se juega en la cancha, también se vive en las calles, en las reuniones con amigos y, por supuesto, en la música. Les presentaremos la canción de Julieta Venegas rumbo a la Copa del Mundo 2026, un tema que busca capturar el papel de las mujeres, la energía, la diversidad cultural y la pasión que se vivirán en México, Estados Unidos y Canadá.

0: Mi nombre es Daira Yaretsi Díaz García. Soy de Oaxaca, de la costa, orgullosamente. Practico el fútbol desde los 4 años. Gracias a Dios tuve la oportunidad de tener un hermano que me entrenara. Y estar aquí es un honor y un privilegio conocer a la presidenta, a Sherlyn, al árbitro, a las juezas. Y estoy muy agradecida primeramente con mi Dios y con la presidenta porque es algo grandioso y maravilloso lo que está haciendo con las mujeres. Y quiero decirles que crean nada más, crean que todo es posible porque para el que cree, todo es posible. Gracias.
1: Bueno, yo soy Carla Peña, tengo 23 años, soy freestyler, fútbol profesional. La verdad es que me da mucho gusto estar aquí, me da mucho gusto que hayan hecho esta convocatoria. La verdad es que nos sumamos cada vez más mujeres y me sorprende que seamos muy jóvenes las que ganamos. Y lo único que espero es que más niñas se sumen y que luchen por sus sueños. Porque mira, hoy estamos aquí y es algo que nunca me hubiera imaginado.
2: Mi nombre es Yolette Cervantes Cuasquegua, tengo 21 años, soy del municipio de Tlaquilpa, del estado de Veracruz. Querida presidenta Claudia Sheinbaum Pardo, muchísimas gracias por tomarnos en cuenta y por ser una de las afortunadas de estar en un evento muy importante como lo es el Mundial de Fútbol. La admiro y la respeto demasiado por ser la primera mujer presidenta de nuestro bello país. Creo que no hay palabras para decir ahorita en este momento cómo me siento, estoy muy emocionada. Gracias, realmente gracias por tomarnos en cuenta. Que sigamos impulsando el fútbol femenil porque todas las mujeres tenemos nuestros talentos, cualidades y qué bueno que se puedan dar a conocer. Muchísimas gracias.
3: Presidenta Claudia, muchas gracias por esta oportunidad. Soy Briana y de verdad estoy, primero que nada, muy agradecida. Mi sueño siempre ha sido estar en un partido de un mundial y pues ahora se me cumplió. Muchas gracias a las juezas también. Desde muy chiquita juego fútbol, desde los 5 años. Recuerdo haberlo hecho con mi hermano, con mis primos, con niños, principalmente con hombres. Y creo que este tipo de concursos abre la oportunidad para que se siga impulsando el fútbol femenil. Muchas gracias a todos y que vivan las mujeres y que siga creciendo este proyecto a nivel nacional que es el fútbol femenil. Muchas gracias.
4: Durante muchos años las mujeres tuvieron que abrirse camino en espacios donde incluso se les negó el derecho a jugar fútbol de manera profesional. Sin embargo, con esfuerzo y talento lograron transformar la historia de este deporte.
5: Hoy, las futbolistas mexicanas inspiran a nuevas generaciones y forman parte fundamental del crecimiento del fútbol femenil. Esta cápsula nos recuerda a algunas de las mujeres que ayudaron a cambiar las reglas del juego.
6: El fútbol lo han practicado hombres y mujeres desde la segunda mitad del siglo XIX. Cuando el juego empezó a popularizarse en el Reino Unido y en otras partes del mundo. En México, el primer torneo se llevó a cabo en 1902 y 40 años después se instauró la primera liga de fútbol profesional varonil. En contraste, el fútbol femenil quedó durante mucho tiempo como una práctica amateur. Se empezó a imponer la idea de que este deporte no era apropiado para mujeres desde un punto de vista moral y de salud, bajo afirmaciones médicas falsas. Incluso algunas federaciones nacionales de fútbol prohibieron la práctica femenil. Sin embargo, en las calles y escuelas, las mujeres continuaron practicando el deporte. En la década de los 60, empezaron a proliferar equipos y ligas femeniles en la Ciudad de México y en diferentes estados de la República. El Club México, el Nacional, Gacelas, Cachorras, Margaritas y Tapatías dieron espacio a niñas y adolescentes para jugar de una manera más organizada. En 1969 se instauró la Liga América y en 1970 se constituyó la Asociación Mexicana de Fútbol Femenil. De ese impulso salió el equipo nacional que representaría ese mismo año a México en el primer Mundial Femenil de la historia, organizado en Italia. Las mexicanas tuvieron, sin embargo, dificultades para encontrar un lugar donde entrenar antes del Mundial. Sufrieron para conseguir uniformes y para reunir el dinero de los vuelos. Sin reconocimiento oficial, las jugadoras partieron a Europa, donde obtuvieron el tercer lugar al derrotar a Austria e Inglaterra. Destacó especialmente la actuación de Alicia Vargas, quien fue apodada por la prensa italiana como la Pelé mexicana. Un año después, en 1971, México fue la sede del segundo Mundial Femenil. En el torneo participaron jugadoras de Argentina, Inglaterra, Francia, Italia y Dinamarca. Los partidos se realizaron en Guadalajara y la Ciudad de México. Los Juegos de las Mexicanas, incluyendo semifinal y final, registraron cerca de 90.000 espectadores en el Estadio Azteca y fueron un éxito desde el punto de vista comercial. El éxito del torneo contrastaba con la situación de las jugadoras, quienes jugaban y grababan comerciales sin cobrar, a pesar de que tenían que cubrir los gastos de su preparación y equipo, y en varios casos habían tenido que pausar sus estudios o trabajo. Ante esa injusticia, las jugadoras mexicanas exigieron una compensación e incluso contemplaron no presentarse a la final contra Dinamarca. Así, Guadalupe Tovar declaró ante la prensa que el comité organizador ha ganado miles de pesos con este campeonato y a nosotras no se nos ha estimulado en nada. A pesar de que la cuestión salarial no fue resuelta, tanto personas particulares como empresas ofrecieron premios para las futbolistas mexicanas, que reflejaron estereotipos de los roles de género de la época. De 100 a 500 pesos por gol, una recámara, libros de cocina, bolsos de mano, portafolios, cámaras fotográficas y viajes. El fútbol femenil enfrentó además la crítica de una parte de la prensa deportiva, centrada en la técnica y la preparación física de las jugadoras. Asimismo, otras publicaciones prefirieron sexualizar los cuerpos de las futbolistas en vez de destacar su faceta deportiva. A pesar de los prejuicios y la hostilidad, que aún perduran, las jugadoras pioneras de los mundiales de 1970 y 1971, Irma Yolanda Carmina Gutiérrez, Elvira Aracén Sánchez, Juana Irma Chávez Barrera, Guadalupe Tovar Ugalde, Elsa Huerta Méndez, Alicia Vargas Ángel, Silvia Zaragoza y Marta Coronado, entre otras, abrieron el camino para el reconocimiento social del fútbol femenil en México.
5: El fútbol también puede convertirse en arte, memoria y símbolo colectivo. Y eso es justamente lo que propone la exposición Cascarita Llanera, Nahuales en la cancha.
4: El artista oaxaqueño Filogonio Naxin transforma el imaginario futbolero desde las raíces indígenas y convierte la cancha en un espacio ritual lleno de identidad y de color. Vamos a conocer esta propuesta.
7: Estamos en tiempos mundialistas y futboleros, y eso hace que el fútbol sea parte de

0: Nanda en Nima. Antes que nada, pues un saludo en mi lengua materna, que es la lengua mazateca del estado de Oaxaca, principalmente en la Sierra Mazateca. Yo me dedico a la pintura, al dibujo y al arte y a esta manifestación. Y ahorita pues estamos en este tiempo tan emblemático, histórico, que es el Mundial. Por eso puse a mis nahuales a jugar fútbol también.
1: ¡Qué maravillosa idea y qué maravillosa historia estás contando! Porque es parte de toda nuestra cosmovisión también, ¿no? Y traerla a algo tan contemporáneo como el fútbol debió ser una revoltura de ideas ahí en tu cabeza. ¿Cómo llegamos a esta obra?
0: Todo mi trabajo siempre se ha manifestado a través de los animales, partiendo desde las leyendas, los cuentos de la cultura mazateca. A raíz de eso es como empiezo a fusionar estos seres fantásticos y también los nahuales. Para nosotros tiene que ver con una deidad que te protege
1: desde que naces,
0: ajá, durante tu vida, pero es una deidad que no se ve, sino lo sientes como persona, ya sea cada quien lo puede adquirir por un ritual o simplemente el animal que te guste más.
1: Esto está en el centro de la Ciudad de México, lo podemos visitar en la Secretaría de Educación Pública, ¿cierto?
0: Se inaugura el 9 y ya para el público abierto a partir del 10 de junio ya se puede pasar a visitar esta exposición en el Museo Vivo del Muralismo.
2: Oye, ¿y habías pensado alguna vez trabajar con el fútbol, tú como artista?
0: No, aquí una buena pregunta. Ajá. No, creo que más bien mi trabajo es como una línea del tiempo. Siempre voy abordando temas de lo que va pasando
2: coyuntural,
0: en todos los eventos, tanto social o lo que vaya pasando, siempre voy registrando esta parte de mi trabajo. Entonces, cuando anunciaron el año pasado, es cuando surge esta idea de cómo resolverlo, pero justamente siempre hago a partir de estos nahuales. Lo único que hice es fusionarlo directamente, porque en realidad yo no uso boceto ni bosquejo. Wow. Todos los trabajos directamente, cuando empiezo a trazarlo, es como vayan a surgir y como quedan las piezas, como tal cual yo lo quiero.
1: Inspiración y talento, maestro Cha.
2: Totalmente,
1: Oye, Gilberto, muchísimas gracias por visitarnos. Por favor, recuérdanos dónde podemos verlo y hasta cuándo.
2: En redes sociales.
1: También.
0: Pues los invito a que pasen a partir del 9 de junio en el Museo Vivo del Muralismo, que es de la Secretaría de Educación Pública. Ya estará abierto para que puedan apreciar este tipo de trabajo. Y también los invito a que me sigan en las redes sociales como @filogonionaxin. Naxin se escribe Naxin. Y es en mazateco, que significa venadito.
2: Mira, qué bonito. Y que vivan los artesanos y las artesanas.
0: Que viva México y que sigamos disfrutando de esta cosmogonía y de todas las culturas que existen en México, que es lo que nos hace como la riqueza de México, más que nada.
2: Muchísimas gracias y muchísimas gracias a todos ustedes por estar con nosotros aquí en La Nacional. Por favor, no se vayan.
3: La capital se prepara para recibir a visitantes de todo el mundo con actividades que combinan deporte, cultura y entretenimiento. Entre las principales opciones destaca el Fan Fest FIFA 2026 en Campo Marte, donde habrá experiencias deportivas, gastronómicas y espectáculos musicales.
4: Es una oportunidad genial para poder vivir la pasión mundialista desde diferentes perspectivas. Vamos a ver y escuchar qué nos tienen preparado en esta ocasión Germán Gastelum y Orlando Abbas.
5: Bienvenidos amigos y bienvenidas, ya estamos en pleno Mundial 2026, así que la pasión futbolera se vive al máximo en cada rincón de la capital.
4: Y el momento más esperado llega el jueves, el 11 de junio, con la inauguración del Mundial 2026, México frente a la selección de Sudáfrica en el legendario Estadio Ciudad de México.
5: ¡Qué nervios! Y para quienes quieran vivirlo en comunidad, el partido también se transmitirá gratis en la mega pantalla del Zócalo Capitalino, convirtiendo el centro histórico en una gran tribuna.
4: Los días 9 y 10 de junio llega México Vibra 2026 al Auditorio Nacional con artistas como, chéquense nomás, Alejandro Fernández, Carla Morrison, Vandel Recodo, wow, Tim Rich, el sonorense Karim León, acompañados por la Orquesta Sinfónica de Minería.
5: Y el 10 de junio la energía se multiplica con un concierto de rock alternativo en el Metropolitan, además de una presentación masiva al aire libre en el Monumento a la Revolución.
4: Suena bien, ¿eh? Ahí también va a haber fiesta, así que esos días la ciudad no solo vibra, literalmente suena como estadio lleno en cada escenario. Además, el 13 de junio a la 1 de la tarde, a las 13 horas, el Paseo de la Reforma será escenario del desfile La Pelota Vuelve a Casa. Y en sábado, increíble, una celebración que recorre la historia y la pasión del fútbol.
5: Así que ya sabe, una ciudad entera celebrando el deporte que une al mundo con arte, música y cultura en cada esquina.
4: No, cualquier ciudad es la sede de la
6: Chilanguía.
7: Chilanguía.
6: ¿Y del mundial?
7: Sí, sí, sí.

0: Hablar de Elena Poniatowska es describir a una de las figuras más influyentes de literatura y el periodismo mexicano. A lo largo de décadas ha documentado acontecimientos fundamentales de nuestra historia, dando voz a quienes pocas veces ocupaban los titulares.
1: Reconocida por muchos como la décima musa mexicana, su obra ha dejado una huella profundísima en generaciones de lectores. Hoy conoceremos parte de su legado, su compromiso con la memoria colectiva y la importancia de su trayectoria en la siguiente cápsula.
2: Elena Poniatowska es una periodista, escritora, cronista y activista mexicana de origen francés polaco, destacada por su profundo compromiso con los que menos tienen y un agudo oído para escuchar las voces del pueblo. Nació el 19 de mayo de 1932 en París, Francia. Sus primeros años transcurrieron en el contexto de la Segunda Guerra Mundial. En 1942, debido a la invasión nazi a Francia, Elena y su familia se trasladaron a México como refugiadas. Mi mamá me dio el mejor regalo, un país, declaró décadas después. Su formación formal fue breve, no pudo costear la universidad y optó por estudiar taquigrafía, una herramienta que más tarde definió su método de trabajo, la escucha atenta y la transcripción fiel de los testimonios de la gente. En 1953 se inició su actividad en el periodismo, oficio que la llevó a ser una de las mejores escritoras de género testimonial. En 1968 sucedió uno de los episodios más trágicos de la historia contemporánea de México, la masacre estudiantil del 2 de octubre. A partir de los testimonios de sobrevivientes, familiares y estudiantes presos en Lecumberri, Elena publicó en 1971 La noche de Tlatelolco, una obra que se convirtió en un referente generacional. Hasta la fecha, es uno de los libros más leídos en México sobre la represión contra los estudiantes. Tras los sismos de 1985, Elena documentó el surgimiento de una sociedad civil autoorganizada, en su libro Nada, Nadie, las voces del temblor. Décadas más tarde, relató el movimiento de resistencia pacífica tras el fraude electoral de 2006 en Amanecer en el Zócalo. Elena Poniatowska también es narradora de las figuras femeninas más importantes del siglo XX mexicano, entre ellas Tina Modotti, Leonora Carrington y Las Siete Cabritas, Frida Kahlo, Nahui Olín, Pita Amor, Rosario Castellanos, María Izquierdo, Elena Garro y Nelly Campobello. Elena Poniatowska ha recibido numerosos galardones a lo largo de su carrera, en especial el Premio Cervantes, y es doctora honoris causa por múltiples universidades nacionales e internacionales. Sobre su experiencia como periodista y escritora, Elena ha dicho: "Le debo todo al periodismo, incluido mi amor a México, porque me obligó a conocerlo". Elena Poniatowska se ha sumado también en distintos momentos a la lucha por la justicia social y la defensa de la soberanía de México. En 2008 participó en el movimiento de las Adelitas, conformado por miles de mujeres que se movilizaron para impedir la privatización del petróleo. Por su intensa labor cultural, periodística y política, Elena Poniatowska se ha consolidado como una figura clave dentro de la historia de México y Latinoamérica. Y a sus 94 años, sigue escribiendo, cuestionando e impulsando que todas y todos contribuyamos a la defensa de la soberanía del país.
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1: Y ya iniciaron las audiciones para la segunda edición del concurso México Canta por la Paz y contra las Adicciones. Vamos a ver y a escuchar lo que nos comentó Miguel Trujillo, presidente del Consejo Mexicano de la Música, a un servidor y a Orlando Abasso.
5: La música siempre ha sido una herramienta muy poderosa para contar quiénes somos, y en México, nuestro país, además de acompañar nuestras fiestas y tradiciones, también ha servido para construir comunidad, transmitir emociones y abrir conversaciones importantísimas.
6: Y de todos esos temas y emociones nació un concurso binacional que se llama México Canta por la Paz y contra las Adicciones, que en este año llega a su segunda edición. Y para saber más, hoy nos acompaña Miguel Trujillo, que es el presidente del Consejo Mexicano de la Música.
7: Orlando, ¿qué tal? Al público, buenas noches. Este año va enfocado solamente a la música tradicional mexicano, regional mexicana, y también hubo una reducción en edades. El año pasado fue de 18 a 34, este año es de 18 a 29 años. Esta fue una decisión con la Secretaría de Cultura. Son las edades en los programas para los jóvenes adultos.
6: Okay.
7: 18 a 29, entonces fue, alineémonos a esas edades. Y el género, pues seguimos con el dedo en el renglón de hacer canciones que no hagan apología al crimen, al delito, que no lo glorifiquen.
6: Hay muchos cambios en México Canta. La vez anterior hubo 6 semifinales, en esta ocasión se reduce a 2, pero una es en Estados Unidos, la otra es en Sinaloa. Hay mucha descentralización, pero también quiere decir que hubo eco en todos lados.
7: Totalmente, y fíjate que la primer semifinal va a ser el 23 de agosto en Los Ángeles, en el famosísimo Teatro Million Dollar, y después el 30 de agosto en el Esperanza Iris en Mazatlán, y la gran final va a ser el 13 de septiembre en el Auditorio Nacional. Cerramos en el Zócalo.
6: ¿Qué?
7: El 15 de septiembre.
6: ¿Cómo lo?
7: ¿En serio? Los ganadores se van a presentar en el gran evento del 15 de septiembre en el Zócalo, así que estamos muy muy felices. Le pedimos a todos los intérpretes o cantautores que por favor se inscriban en mexicocanta.gov.mx. tienen hasta el día 10, es miércoles 10 de junio, para registrarse, de los 18 a los 29 años, que canten música regional mexicana o tradicional mexicana.
6: Ahí le van unas fechas a toda la audiencia para que se las aprendan. El anuncio del semifinalista de Estados Unidos sale el 24 de julio, para que estén ahí atentos si es que ustedes se inscriben. Y el anuncio de los semifinalistas de México sale el 31 de julio. Todos atentos, todas atentas, porque México Canta está de regreso.
7: ¿Qué tal, eh? Estamos muy felices y yo creo que esto, como va a seguir por muchos años más, pero es importantísimo que todas aquellas personas que tienen este talento, esta inquietud de cantar, de presentar su proyecto, que utilicen México Canta como un escaparate para poder llegar a las personas.
5: Es talentosísima nuestro país. Pero viste hace rato cantautores,
7: claro,
5: autores, cantantes,
7: intérpretes, claro.
5: Y la música mexicana está evolucionando todo el tiempo.
7: Y es muy importante también mencionar, este es para solistas, para duetos o para grupos. O sea, que pueden participar en cualquier configuración.
5: Oye, Miguel, ¿tienen redes sociales?
7: Sí, igual estamos en todas las redes sociales como México Canta, y nos pueden buscar y ahí pueden estar pendientes de toda la información.
6: Pero claro, oye, es importante decir algo, ¿eh? Que lo crean, yo fui testigo de primera mano. De
5: acuerdo. Sí, tú estuviste ahí, al pie del cañón, sí, claro.
6: Realmente las historias son conmovedoras y cambia vidas. Ahí tiene a Sergio Maya girando. O sea, sí les dan seguimiento. Si ustedes quieren inscribirse, háganlo, tienen hasta el 10 de junio.
7: Sí, imagínate. Imagínense, o sea, tener todo este proceso, que queden entre los finalistas, que pasen a la final y coronar toda esta etapa presentándose en el Zócalo. Digo, aparte que van a pisar un escenario que es tan importante, sí, como el Auditorio Nacional. O sea, hay muchos artistas que tienen sus carreras y que no han podido tocar en el Auditorio Nacional, ¿no? Y que estos 3 ganadores, 7 semifinalistas, se puedan presentar en el Auditorio Nacional. Es algo muy, muy bonito.
6: Miguel, seguiremos informando a lo largo de este proceso de México.
7: Pues muchísimas gracias y no dejen de inscribirse, por favor. Las inscripciones cierran el 10 de junio.
5: 10 de junio, muy bien. Y ya lo saben, por favor, no se vayan. Esto es La Hora Nacional, quédense con nosotros.
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0: Hemos hemos llegado al final de esta primera media hora en la Hora Nacional, pero todavía tenemos mucho por compartir.
1: Y nos vamos con una frase de la escritora Rosario Castellanos que dice: la cultura no es un adorno, es una necesidad, porque entender nuestra historia, escuchar nuestras lenguas y abrir espacios a nuevas voces también es construir comunidad.
0: No se vayan, que ya volvemos, pero antes les mandamos saludos a Gemesa Electrificaciones en Toluca, Estado de México, José Luis Hernández Álvarez, Rafael Vázquez Castro, Francisco Segura, Raúl Robles en Fresnillo, Zacatecas.
1: También a Cecilio Godínez en Dolores Hidalgo, Guanajuato, Gabriel Dávila allá en Torreón, Coahuila, a Verónica Muñoz Centeno, Paloma Espinosa y Cris de Pachuca, Hidalgo.
0: Gracias por escribirnos, escucharnos y por ser parte de esta comunidad que construimos entre todas y todos. Recuerden que también estamos en YouTube, Facebook, Instagram, TikTok, X y Spotify.
1: Y también nos pueden contactar en el siguiente número, apúntenle: 55 34 83 42 39 o enviarnos un correo a lahoranacional@segob.gob.mx. Les deseamos a todos una gran noche y una excelente semana. 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

0: Y ya estamos de regreso en esta segunda parte de la Hora Nacional. Muchísimas gracias por continuar con nosotros.
1: Hablaremos del Día Mundial contra el Trabajo Infantil, una fecha que nos recuerda la importancia de garantizar infancias libres, seguras y felices.
0: Los niños Miranda Juárez y Damián Rodríguez nos presentarán a otra infante para enseñarnos un saludo en su lengua materna en nuestra queridísima sección La Hora Naime o La Hora del Corazón.
1: También tenemos un tema importantísimo: cómo prevenir el cáncer de próstata. Sí. En la música nos acompaña el cantante regiomontano Castro.
0: Y les hablaremos de la obra de teatro La Alacena, un emotivo monólogo que retrata la vida y obra de la pintora jalisciense María Izquierdo, revelando su historia en voz de la propia artista sobre el escenario.
1: Y tenemos una entrevista con el gran actor César Bono. Comenzamos con esta siguiente media hora.
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0: 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Por eso, cada 12 de junio se conmemora el Día Mundial contra el Trabajo Infantil.
1: Es una fecha que nos invita a reflexionar sobre la importancia de proteger las infancias y garantizar condiciones dignas para que niñas y niños puedan crecer, jugar, aprender y desarrollarse plenamente. Escuchemos esta cápsula preparada por la Secretaría del Trabajo y Previsión Social.
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1: Y en la hora online seguimos aprendiendo de esa diversidad gracias a las voces de niñas y niños que comparten palabras, saludos y expresiones en sus lenguas originarias. Vamos a escuchar a nuestro compañero Orlando Abad y a los niños Miranda Juárez y Damián Rodríguez.
3: Es la hora Naime, tiempo de aprender del futuro de México y por supuesto nos encontramos con Damián y con Miranda. ¿Cómo estás, Miranda?
4: Bien, Mayepe.
3: Mayepe, Miranda, qué bueno que nos acompañas esta noche.
4: Sí, claro.
3: ¿Y cómo estás, Damián?
5: Bien, en Ajmera.
3: En Ajmera. Oye, Damián, felicidades, fue tu cumpleaños apenas.
5: Sí.
3: ¿Cuántos cumpliste?
5: 11.
3: 11 años. ¿Y qué hiciste?
5: Fue a comer alitas, obviamente.
3: Todo rico. Oye, también fue el tuyo apenas, me contabas. Sí. ¿Y tú qué comiste ese día?
4: Yo comí hamburguesas.
3: ¿Y rico? Pues aprovechar también para mandarle una felicitación a todos los niños y niñas que cumplen años esta semana, ¿cómo ven?
4: Pues sí.
3: Y además hoy vamos a aprender algo nuevo con Damián, ¿cierto?
5: Sí.
3: ¿De qué nos vas a platicar hoy, Damián?
5: Pues de la lengua mazahua.
3: ¿Qué hay que saber?
5: La lengua mazahua es una lengua que se habla en principalmente en el Estado de México y parte de Michoacán. Esta lengua cuenta con dos variantes, la del occidente y la del oriente. Esta lengua cuenta con más de 130 mil habitantes y hablantes también. Esta lengua pertenece a la familia del otomangue y esta lengua está en peligro de desaparición.
3: Vaya, eso sí que es triste, como siempre nos lo cuentas bien. ¿Cuánta información te grabaste? Muy bien. Será un buen momento para enviar a la cápsula, ¿no?
5: Sí.
3: Te toca.
5: No, pues, como decimos todas las horas Naime, a la cápsula.
3: Y seguimos en la hora nacional.
4: Adiós.
6: Kili, hola. Mi nombre es Lupita Sánchez Camilla. Soy del barrio Santa Juanita, el depósito de San José de Rincón, Estado de México. Bienvenidos a la hora Naime, tiempo del corazón. Hoy vamos a aprender los saludos en la lengua ñar. Acompáñenme. Kimi, Kimi. Otra vez, Kimi. Te cuiden todas las mamás y papás enseñarles a los niños y a las niñas lengua materna. Muchas gracias por todos los saludos y bendiciones a mí. Muchas gracias. Los quiero. Muchos corazones.
0: En nuestro país, el cáncer de próstata es uno de los más comunes. Cada año se diagnostican más de 25 mil nuevos casos y lamentablemente alrededor de 7 mil ocasiones terminan en un fallecimiento. Por eso es importantísimo prevenirlo. Vamos a ver y escuchar la entrevista que hicieron María Luisa y Orlando.
7: El cáncer de próstata es una de las enfermedades que más aquejan a los hombres.
1: Para ayudarnos a entender mejor este tema, nos acompaña la doctora Ana Scabuzzo, uróloga del Departamento de Urología Oncológica del Instituto Nacional de Cancerología. Muchas gracias, doctora, por estar aquí el día de hoy con nosotros.
8: Buenas noches a todos. Muchas gracias por la invitación a nombre del Instituto Nacional de Cancerología por sensibilizar acerca del cáncer de próstata.
1: Doctora, para comenzar, ¿qué es exactamente el cáncer de próstata y qué tan frecuente es actualmente en México?
8: El tumor de la próstata es la neoplasia más frecuente en el género masculino. Es una neoplasia que justo del órgano que es típico del hombre, el órgano que está abajo de la vejiga, un órgano que es el aparato genital reproductor, que puede enfermarse, no solo de patología maligna como cáncer de la próstata, sino también por crecimiento, se puede enfermar por engrandarse. Es el tumor más frecuente actualmente en América Latina, en los hombres, también en México, y de los números que tenemos según Globocan, que es nuestros datos oficiales de epidemiológico de cáncer, en el 2023 se diagnosticaron alrededor de 25.000 nuevos casos de cáncer de próstata, de los cuales alrededor de 7.000 han fallecido.
7: Son números grandes y son números que van preocupando. Estaría bueno saber a partir de qué edad debemos poner atención a ese órgano y a esos chequeos.
8: Hay que hacer un chequeo personalizado. O sea, es importante hoy en día, sobre todo por los hombres que han tenido familiares con cáncer, y si han tenido más de uno o dos familiares con cáncer de próstata, que empiecen ya a los 40, 45 años a medirse su antígeno prostático. ¿Qué es el antígeno prostático? No es un marcador específico del tumor de la próstata, sino es una proteína que puede elevarse en el tumor de la próstata. Y después de esta sencilla práctica de medición del antígeno prostático, acudir con el especialista, con el urólogo o la uróloga, para revisión completa. O sea, sugerimos en los 40, 45 cuando hay familiaridad. Si no hay familiaridad, a los 50 años ya por lo menos empezar a hacer su chequeo anual.
9: Doctora, ¿qué otros factores de riesgo existen que puedan aumentar la posibilidad de padecer un cáncer de próstata?
8: El primero es la edad, es un tumor que aumenta de frecuencia con la edad, es decir, es más frecuente en los hombres adultos mayores, por eso decimos mayores de 50 años, y la familiaridad, sin olvidar la etnia, o sea, los hombres que son de descendencia africana tienen más riesgo de padecer de cáncer de próstata, pueden presentar cáncer de próstata ya en edad temprana.
7: ¿Qué avances hay en cuanto a tratamiento? Porque es importante checarnos y que si es a tiempo, se trate a tiempo, porque hay gente que igual por el temor o por desconocimiento como que lo va dejando pasar.
8: Exacto, Orlando, dijiste una cosa muy importante, en los últimos 20 años ha habido muchos cambios en los tratamientos. Hemos tenido nuevas armas para luchar contra este cáncer. De hecho, la mortalidad ha sido disminuyendo en los últimos años. Porque si detectado a tiempo, si se hace un diagnóstico precoz de esa enfermedad, se puede ofrecer un tratamiento con intención curativa. Es decir, el paciente puede ser sometido o a tratamiento quirúrgico o a tratamiento localizado como radioterapia. Y también en las fases más avanzadas en las cuales el tumor se ha salido del órgano, se ha dado sus metástasis, tenemos hoy en día muchas armas para poderlo combatir.
7: Cualquier cosa lo podemos checar en la página del instituto, ¿verdad?
8: Exacto. En la página del instituto hay una sesión dedicada a Opus, que es el programa que tenemos en el instituto, que se dedica a hacer el diagnóstico precoz de cáncer de próstata y a tratar de forma multidisciplinaria el tumor de la próstata.
7: Perfecto, pues ya lo sabemos.
9: Continuamos con la Hora Nacional.
1: Hoy abrimos el telón para hablar de La Alacena, una obra que invita a mirar hacia adentro, a los recuerdos, a lo que guardamos. Es un monólogo sobre la pintora mexicana María Izquierdo.
0: Está escrito y dirigido por Tania Huntington y protagonizado por Adriana Moles. Y para conocer más de esta propuesta escénica, nos acompañan aquí en La Hora Nacional.
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0: Hoy vamos a hablar de La Alacena, una obra que nos hace mirar hacia adentro. Es un monólogo sobre la pintora mexicana María Izquierdo.
11: Sí, que está escrito y dirigido por Tania Huntington y protagonizado por Adriana Moles. Tania nos acompaña en La Hora Nacional. ¿Cómo estás? Bienvenida.
12: Ah, pues encantada de estar aquí. Mil gracias por recibirme en La Hora Nacional.
0: Es un gusto que estés aquí con nosotros. Cuéntanos un poco de La Alacena, ¿no?
12: Bueno, en realidad es una obra unipersonal que busca un poco revelar la gran figura que era María Izquierdo, porque yo siento que mientras mucha gente conoce muchísimo acerca de ciertas pintoras, María Izquierdo es una figura muy sorprendente y muy importante. Entonces pensé, pues ya era hora de darle también su hora sobre las tablas.
0: Si no mal recuerdo, María Izquierdo fue la primera pintora que expuso fuera de México, ¿no?
12: Así
0: y a gran escala, además. Uh-huh. Eso es un gran logro, y más si estamos hablando de algo que sucedió a finales de los años 20, principio de los años 30.
12: Totalmente. La primera mujer en exhibir su obra en una exhibición individual en los Estados Unidos. Unidos, uh-huh. ¿No? Allá en Nueva York.
11: ¿En qué parte de la vida de María Izquierdo se cuenta esta historia? Porque pues hay gente que prefiere en ya años posteriores hacer un recuento de la vida o quizá una María Izquierdo más joven. Cuéntanos qué María Izquierdo es la que nos habla en la alacena.
12: El concepto que manejamos es que aparece María en el limbo para contar su vida entera al público. Así que empezamos literal en la infancia y vamos como uniendo episodios y están ligados a objetos y utilería. Y además, esos objetos que fueron diseñados por una joven artista excepcional, Yurama se llama, se parecen a los motivos pictóricos de María Izquierdo, ¿no? Entonces, como si sacara de una alacena pintada por ella objetos relevantes que nos remiten a estos como momentos biográficos.
11: No, padrísimo.
0: No, y además tú diriges y la dramaturgia también es tuya, ¿no?
12: Así es.
0: ¿Por qué hacer esto acerca de María Izquierdo?
12: La idea surgió de parte de una invitación de una joven titiritera que se llama Marisol Courvier, que estaba ahí en la Escuela de Teatro en Jalapa y se sacó jóvenes creadores para hacer algo sobre María Izquierdo. Me pidió el guión. Lo hice con muchísimo gusto, pero a la hora de ver el resultado pensé, estuvo espectacular, pero no puedo dejar de pensar que esto funcionaría muy bien con una actriz para lo que viene siendo la empatía con el público, la relación directa y todo eso. Entonces decidí volver a montarla ya como obra unipersonal o monólogo.
11: ¿Cómo hiciste para saber qué entraba, qué no entraba, qué era lo que sí o sí se tenía que contar?
12: Como que se cobró una relevancia interna porque además partimos como del ámbito del circo, porque María Izquierdo, si conocen su obra pictórica, amaba el circo. Es un tema que viene de una manera recurrente, entonces pensé, pues dentro de esa arena o rueda cabe todo, ¿verdad? Y elegí además que fuera una obra que tuviera muchísimo sentido de humor.
11: Claro.
12: Y así como mantener al público y llevarlos pues desde la risa hasta el llanto y todo lo que viene de por medio. Claro, para eso se necesita una actriz formidable y afortunadamente Adriana Moles es esa actriz.
0: ¿Por qué dirías tú que la gente tiene que ir a ver esta obra acerca de María Izquierdo?
12: Pues yo siento que la gente que la ha visto hasta el momento, que incluye pues un público muy variado y que incluye a la nieta de María Izquierdo, por cierto, que la vino a ver, ella estaba fascinada, ¿no? Porque dijo que sí, le parecía que esta actitud tan jalisciense, tan resiliente.
0: Es que esa es otra cosa también.
12: De que María Izquierdo sufrió tantas cosas, pero nunca se quedó para abajo, nunca se dejó tirada, sino que siempre seguía por delante. Como que ese es el mensaje que queremos mandar.
0: Muy claro. Bien.
11: ¿Y dónde podemos ir a ver este mensaje? ¿En qué teatro, qué días y hasta cuándo están?
12: Estamos en la Sala Novo todos los sábados, de este sábado hasta mediados de junio, hasta el 13 de junio.
0: Ay, en Coyoacán, además.
12: En Coyoacán, bien, sí, mira. En la del Carmen, digamos. Ahí.
0: Ajá, sí, sí, sí.
12: Y a las 6 de la tarde. Y como ya sabrán, la Sala Novo también ofrece todo tipo de opciones de descuentos para estudiantes, gente de la tercera edad, etcétera. Así que pues esperamos que se animen a venir a ver a María Izquierdo en todo su esplendor.
11: Pues qué ganas de ir a verla. Muchísimas gracias por acompañarnos.
12: Están invitados, ¿no? Y muchas gracias por recibirme.
0: Al contrario, Tania, muchísimas gracias por visitarnos todos nosotros. Un gustazo y un gustazo que sigan con nosotros. Por favor, no se vayan.
1: Y tenemos una entrevista con el gran actor César Bono.
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0: Bueno, pues hoy tenemos el honor de recibir a un verdadero pilar de la actuación en México, nuestro país, un hombre que ha marcado generaciones con su talento, con su carisma y con su trayectoria, el primer actor, César Bono, y nos da muchísimo gusto tenerlo con nosotros para platicar de uno de los montajes favoritos del público.
11: Sí, que es Defendiendo al Cavernícola, ¿no? Una obra que a lo largo de los años se ha convertido ya en un clásico del humor. César, muchas gracias por estar aquí, qué honor que nos acompañes en la obra nacional.
13: El honor es para mí. Y ya he estado en estos años de actor otras veces en la Hora Nacional y de verdad que es un honor para la gente cuando te invitan a un programa, porque no cualquiera.
0: Y además que vengas a hablar de Defendiendo al Cavernícola, una obra que lleva ¿cuántos años en cartelera, César?
13: Si Dios me da vida para el 11 de octubre, son 25 años.
11: 25 años.
13: Estrené el 11 de octubre del 2001.
0: Y el teatro, además, es difícil que una obra dure tanto tiempo en cartelera.
11: A ver, cualquier proyecto, 25 años para cualquier proyecto es una eternidad.
13: Sí. Aparte de los años, lo que hace muy especial el proyecto del Cavernícola es que estoy yo solo. Y algo que es curioso es que me dicen, te voy a ver en la obra y luego te veo en el camerino. Y digo, no tengo camerino. Me dice, ¿cómo no tienes camello? No, no tengo. ¿Sabes por qué?
3: ¿Por qué?
13: Porque entro a la escena y no vuelvo a salir. ¿No? ¿Para qué quiero camello?
11: Y te vas a tu casa.
13: Sí, ¿no? Sí. Pues nomás me quito una camiseta que uso de Animal Print. Me la quito y ya estoy para irme a la casa.
11: Oye, César, ¿qué Dime. Crees que tiene el cavernícola que ha logrado estar tanto tiempo vigente?
13: Mira, el autor, que es un neoyorquino, el cuate este se llama Rob Becker y es un cuate como de 2 metros y con cuerpo como de fútbol americano. Él ya llevaba 12 años y medio en Broadway. Nos decían, bueno, si el gabacho lleva 12 años y medio en Broadway, ¿ustedes cuáles son sus expectativas? Y los tres al unísono decíamos durar la mitad. Que después de la entrevista, entre nosotros tres decíamos, ¿a poco crees que 6 años? Y ninguno creía, ninguno. O sea, nomás dio sicones. Ojalá la mitad, no, hombre, de una obra en México, 6 años, jamás. Héctor Bonilla, que todos lo recordarán.
3: Sí, claro, gran
13: director,
3: sí.
13: Y gran director, le decían, ve a ver la obra en Nueva York, porque este cuate, el Rob Becker, está grueso, lleva 12 años y medio. Y decía, no, no voy. Y decía, ¿por qué no vas? Y decía, porque yo la voy a hacer mejor.
11: Ah, ¿qué tal?
13: ¿Y qué creen? Fui yo a Nueva York. Le decían que ahí estaba el cavernícola mexicano. Y entrando me dice, oye, ¿qué director tan bueno tienes? Y le digo, ¿por qué? Y dice, porque hizo algo que a mí no se me ocurrió, que es lo siguiente. Él, para que tú estrenaras su obra, te exige que pongas un video donde él sale con su esposa. Tú nada más quitas a la esposa de él y pones a la tuya. Todo eso, dijo Héctor Bonilla, en lugar de imaginarlo, voy a poner a su esposa en videos. Entonces, aparte del video que te exige Rob Becker, dejó a mi esposa muchas veces que me insulta y cosas increíbles dentro de la obra. Y lo vio él y dijo, ¿cómo no se me ocurrió?
11: Claro.
13: Le hablé a Héctor. Ajá. Y le dije, qué chingón. Ay, perdón.
3: Qué chido.
13: Qué chido eres, porque sí le hiciste mejor.
0: En esta obra que lleva ya más de 20 años, pues obviamente ha habido cambios. ¿Cómo los logran ya sin la presencia de Héctor? ¿Tú tienes algo que ver ahí? ¿Los guiones? ¿La situación mundial en México?
13: Cuando un libreto es bueno, ni le quites ni le pongas. Mentira de que los actores se nos ocurren cosas muy buenas. No. Los que son muy buenos son los escritores, no los actores. Defendiendo al cavernícola funcionó muy bien gracias a Rob Becker y gracias a Héctor Bonilla, que la dirigió muy bien, pero no a César Bono.
0: No, maestro.
13: No, te lo juro. Mira, los actores somos pesados en el sentido de somos inmortales. Inmortales nomás los personajes. Cuando César Bono esté muerto y alguien ponga Defendiendo al cavernícola, la obra va a seguir vigente y yo ya voy a estar en otro lado. Brinco diera
0: y
13: yo.
0: Maestro, pues mire, aquí en nuestros corazones va a vivir por siempre y los de muchos mexicanos. Muchas gracias, César Bono.
13: Gracias a ustedes.
0: Y gracias a ustedes, no se vayan.
13: Que estén bien. Gracias.
11: En Monterrey sigue creciendo una nueva generación de artistas que están mezclando géneros y sonidos para crear nuevas propuestas en la música mexicana. Hoy vamos a platicar con un cantante y compositor que poco a poco ha ido armando su proyecto musical.
0: Él es Víctor Hugo Castro Estrada, mejor conocido como Castro, con Z, eso es muy importante. Artista regio montano que está presentando nueva música y arrancando una etapa muy importante en su carrera. Castro, bienvenido a La Hora Nacional.
14: Muchas gracias, pues muy contento, gracias por recibirme aquí y pues emocionado porque traemos nueva música, una nueva etapa independiente y pues emocionado por este nuevo camino.
11: Sí, es que además es padre cuando músicos que han tenido un camino largo para llegar a donde están, están contentos y tranquilos en el lugar al que llegaron, ¿no? Entonces, sí. Queremos pedirte un poquito que nos platiques cómo empezaste y cómo llegaste hasta acá.
14: Pues mira, yo empecé, o sea, en la música desde la casa. O sea, en mi familia todos son músicos o cantan o algo hacen relacionado a la música. Entonces, siento que caminar, aprender a comer, a hablar, fue lo mismo que aprender a hacer música. Y, pues bueno, todo eso ya cuando estaba en la secundaria empecé a escribir porque me enamoré
15: Y ¿de la música o de alguien? ¿Le escribiste canciones?
14: De alguien y de la nada salió como que se me ocurría hacer canciones.
15: Ajá.
14: Y luego mi papá ahí me empezó a... Mi papá era el mayor de sus hermanos y a él le tocó la generación que no lo dejaron ser músico y como que no, eso no, y así. Luego su hermano menor, sí, también quiso hacer lo mismo. No lo dejaron, pero él sí no le importó, se dedica a la música. Y es Charlie, que es lo que está
15: platicando. Es tu tío Charlie de Jumbo.
14: De Jumbo,
15: bajista,
14: sí.
15: Bajista de Jumbo, sí, ajá.
14: Y pues ya el hecho de Charlie, pues como que en la... O sea, en la historia de la familia, como que abrió la puerta de que sí podíamos hacer música, ¿no? Entonces ya yo en la secundaria, yo escribía, mis amigos se sabían mis rolas, en los recreos me cantaban las rolas, así. Pero no había ninguna intención de hacer música como tal, como afuera, nomás era de cotorreo, en la carne asada o así. Y mis amigos fueron...
15: ¡Qué planazo, ¿no?
14: Claro, claro, ajá, ¿no? Y mis amigos me decían de que, oye, ¿por qué no estás haciendo de qué música? ¿Por qué no lo sacas? Y ya fue hasta como la prepa que decidí sacar mis primeras canciones. Me vengo para acá a la Ciudad de México y empieza como este camino más como profesional desde esta parte. O sea, me tocó colaborar con artistas que yo creo que en la independencia no sé qué tan rápido los hubiera conocido, pero en el primer disco tuve ahí colaboración con Leonel García, ah, que mira, pues para mí era como que...
15: ¿De Sin Bandera?
14: De Sin Bandera, sí, con Leonel, con Bruces, otro artista de mi generación.
15: Buenísima, sí.
14: Con genial. Marisa Moore también.
15: Ah.
14: Y pues bueno, esas fueron mis primeras tres colaboraciones de ese álbum que, no sé, a mí me, pues me hacían muy contento, ¿no? Yo creo que más que si la canción tenía éxito o no, yo el simple hecho de sentarme en una sala a escribir con esos autores, pues era bien chido. Y... yo creo que la única, o sea, la primera vez que salí de Monterrey para acá a la ciudad, mi depa estaba vacío, no tenía ni un mueble, pues fue cuando hice la collab con Leonel.
15: Pero mira, mucho bla, bla, bla y poca música.
11: Solo dinos antes de que nos interpretes unita canción, ¿cómo se llama el disco?
14: El disco se llama Matea.
11: Buenísimo. ¿Está en plataformas?
14: Ya está en plataformas. Sí, Matea son las cinco emociones que tenemos: miedo, amor, tristeza, enojo y alegría.
15: Ah, wow.
11: Padrísimo.
15: ¿Tus redes sociales cuáles son?
14: Castro con Z, en todas las...
15: Perfecto. Pues ahí está Castro. Muchísimas gracias por visitarnos aquí en La Hora Nacional.
14: Muchas gracias.
15: Gracias a ustedes y no se vayan, que viene lo bueno.
14: Ah, muchas gracias.

0: que tú la puedas. Y como decía Bill Shankly, ex entrenador escocés de Liverpool FC, algunos creen que el fútbol es cuestión de vida o muerte. Yo les aseguro que es mucho más serio que eso. Una frase que con ironía y pasión refleja la intensidad con la que este deporte se vive en todo el mundo.
1: Y es que en esa intensidad se entiende que el fútbol no solo se juega por un equipo o por un país, sino por la emoción, la esperanza y los sueños de millones de personas que lo sienten como propio.
0: Y así, con esta reflexión nos despedimos. Muchísimas gracias por acompañarnos en esta noche en la Hora Nacional. Sigan disfrutando de esta pasión del fútbol y de la semana futbolera. Hasta la próxima.
1: Nos vemos y escuchamos el próximo domingo. Buenas noches.
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1: 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Si buscas una receta fácil, casera y llena de sabor, esta es para ti. La chef Natalia Delgado nos preparó champiñones en su jugo en el platillo Sabio Profeco.
2: ¡Comenzamos!
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2: Bienvenidas y bienvenidos a Revista del Consumidor Radio. Soy la chef Natalia Delgado y hoy los invito a escuchar qué fácil es preparar un platillo Sabio Profeco. Es delicioso, reconfortante y perfecto para compartir. Champiñones en su jugo. La receta de champiñones en su jugo se acompaña de frijoles, una salsa verde deliciosa y un toque especial de tocino. Así es, tocino de tofu. Los ingredientes para 6 personas son 500 gramos de champiñones blancos, 3 cucharadas de aceite de oliva, 2 cucharadas de salsa inglesa, 1 diente de ajo picado, 1 bloque de tofu firme, 2 cucharadas de salsa de soya, 1 cucharada de miel de maple, 1 cucharadita de romero seco, 1 cucharadita de consomé de vegetales, pimienta negra molida, 8 chiles güeros, 2 mazos de cebollas cambray. Para la salsa, 1 kilo de tomatillo, 1 chile jalapeño, 4 chiles serranos, 2 dientes de ajo, media cebolla, 1 mazo de cilantro fresco, 8 tazas de agua y 2 cucharadas de consomé de vegetales. Para los frijoles de olla, 500 gramos de frijoles peruanos, 2 litros de agua, 1 hoja de laurel, 1 cucharada de sal. Para servir, rábanos picados, limones, cebolla y cilantro picado, tortillas de maíz. Pues vamos paso a paso. Comenzamos con los frijoles. Enjuágalos, escúrrelos y déjalos remojar toda la noche, o al menos por 8 horas. Al día siguiente, ponlos a cocer con 2 litros de agua, una hoja de laurel y sal. Déjalos suavizarse a fuego medio por unas 2 horas, cuidando que mantengan su forma sin deshacerse. Los champiñones. Mientras tanto, limpiamos los champiñones con una servilleta húmeda, retirando toda la tierra y córtalos en láminas finas. En una olla grande, agrega aceite de oliva y sofríe los champiñones unos 3 minutos. Luego, añade el ajo picado y la salsa inglesa, cocinando por 2 minutos más. Retíralos y resérvalos con todo su jugo, porque eso le va a dar muchísimo sabor al plato final. El tocino de tofu. Ahora vamos a preparar con el tofu que va a simular el tocino. Primero hay que quitarle la humedad, presionándolo entre servilletas de cocina. Cuando esté seco, desmorónalo con las manos. En un sartén, coloca un poco de aceite y dora el tofu. Cuando comience a tomar color, agrega la salsa de soya, miel de maple, romero y consomé de vegetales. Cocinamos por 5 minutos más y reservamos. Ya verás que el sabor es espectacular. La salsa verde. En la licuadora coloca tomatillos, un jalapeño, chiles serranos, cebolla, ajo, cilantro, consomé y agua. Licúa perfectamente. La combinación final. Regresamos a los champiñones. Prendemos el fuego y añadimos la salsa verde. Déjala cocinar por 5 minutos. Luego, incorpora 4 tazas de los frijoles cocidos más su caldo. Tapa la olla, baja el fuego y cocina por 15 minutos. En un sartén aparte, haz los chiles güeros y las cebollitas cambray hasta que queden bien dorados. Agrégalas a la olla y cocina por 5 minutos más. A servir. Para servir, coloca los champiñones en su jugo en un plato hondo. Agrega un poco del tocino de tofu y complementa con rábanos, cilantro picado, cebolla y un buen chorro de limón. Algo importante, no puede faltar unas deliciosas tortillas de maíz recién hechas. Una receta completa, nutritiva y llena de sabor. Perfecta para reunir a la familia o amigos, o simplemente para apapacharte con un plato casero. Prepáralo y comparte en nuestras redes sociales cómo te quedó. ¡Disfrútalo! Yo soy la chef Natalia Delgado y nos escuchamos en una próxima ocasión. No te pierdas Revista El Consumidor Radio para conocer más recetas del platillo Sabio Profeco.
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0: En Kiss FM son las 11:03.
4: 11:03.

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1: En Kiss FM son las 11 con 20 minutos. 11:20. 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

0: en Kiss FM. Son las 11 con 36 minutos.
1: 11:36.
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1: En Kiss FM son las 11 con 51 minutos.
2: 11:51.
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0: 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En Kiss FM son las 6:02. 6:02.
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0: En Kiss FM son las 6 con 18 minutos. 6:18.
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0: En Kiss FM son las 6:35.
1: 6:35.
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0: En Kiss FM son las 6 con 50 minutos.
1: 6:50.
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1: Buenos días, un gusto estar con ustedes este lunes 8 de junio. Los saludamos con el gusto de todas las mañanas, pues con el prácticamente ya con todas las actas computadas, 99% las actas contadas. El PRI ganó los 16 distritos electorales que se disputaron ayer en las elecciones de Congreso en Coahuila, obtuvo 55% de los votos, más del doble que la Alianza Morena-PT. El PAN, el Partido Verde y Movimiento Ciudadano difícilmente rondan el 2% de los votos. Morena denuncia que se compraron votos, denuncia irregularidades. Lo cierto es que ayer en Coahuila, tal como ocurrió hace 3 años, el PRI ganó los 16 distritos. Hace 3 años lo hizo en alianza con el PAN. Esta vez lo hace solo. Vamos a tener la información y desde luego vamos a estar en Coahuila. El gobierno federal debe recapacitar y voltear a ver a sus profesores. Que quede claro que seguimos saliendo a la calle con nuestras consignas. Esto lo dijo la secretaria general de la sección 22 de la CENTE en Oaxaca, Jenny Araceli Pérez, en la Asamblea Nacional esta madrugada. El secretario general de la CENTE en Zacatecas, Marcelino Rodarte, aseguró que el enojo sigue y así por el estilo, la CENTE anuncia hoy diversas movilizaciones en la Ciudad de México, se manifestarán en Reforma y también anuncian que protestarán frente a televisoras. 106 personas fueron asesinadas en el país durante el fin de semana, de acuerdo con las cifras preliminares. Sinaloa con 12 homicidios dolosos, Guanajuato con 11, registraron los números más altos. De acuerdo con el seguimiento de 6 meses que hicimos al trabajo de rehabilitación de canchas de fútbol prometido por el gobierno, solo 1.200 canchas o alrededor de 1.200 canchas cumplen plenamente con la rehabilitación prometida. El gobierno habla de 4.000 o habló en algún momento de 4.200 canchas. De acuerdo con Por la Mañana, plenamente rehabilitadas solo serían 1.200 canchas. Vamos a tener la información completa en unos momentos. Por cierto, sigue a la baja la proyección de visitantes por el arranque del Mundial. Ya los especialistas están manejando un arribo de cerca de 40.000 visitantes a la ciudad por cada uno de los 5 juegos. Esto dejaría pues la cifra total de visitantes en 100.000 en casi 4 semanas, en un mes. Nada más para poner un ejemplo, con la Fórmula 1 llegan alrededor de 70.000 visitantes. Parte de lo que tendremos hoy, el dólar interbancario, por cierto, se está vendiendo en 17 pesos con 42 centavos. Esto es parte de lo que tendremos hoy, más entrevistas, más lo que se vaya acumulando. Quédese con nosotros. Estamos por la mañana, hacemos una pausa y al regresar con todo esto, comenzamos.
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1: Fórmula. Bueno, pues comenzamos con la elección local que se llevó a cabo ayer en el estado de Coahuila. Se dirá que es una pequeña elección regional, que no se eligió gobernador, ni siquiera alcaldes, pero fue una elección para renovar el Congreso local. Coahuila, una entidad con 16 distritos electorales, participó, y esto es interesante, participó el número cerrado, 51% del padrón, digamos, para nuestros números, y más tratándose de una elección de diputados locales, es un porcentaje alto, y el resultado es clarísimo. En números cerrados, el PRI obtuvo 55% de los votos, ganó los 16 distritos, y además los ganó por 2 dígitos de diferencia cada uno de ellos. PRI, 55% de los votos, Morena, 26%, o sea, el PRI le estaría ganando por más de 2-1 a Morena. Y luego un partido local, Nuevas Ideas, obtuvo 5.8, digamos, 6% de los votos. Y desastre para los otros 3 partidos que contendieron, ¿eh? El Partido Verde, 2.6%, el PAN 2.1% y Movimiento Ciudadano 1.9%. Alejandro Moreno, presidente nacional del PRI, hace 3 años ganaron, en esta misma elección ganaron los 16 distritos en alianza con el PAN, ayer los ganaron como PRI solo. Buen día, Alejandro.
13: Buenos días, Ciro, buenos días, Manuel.
19: Alejandro,
13: muy, muy contento de este extraordinario resultado, Ciro, porque no solo es el mensaje de que el PRI está firme, el PRI es un gran gobierno de resultados en el estado de Coahuila, en seguridad, en economía, en empleo, Ciro, sino el mensaje es muy importante. Las y los ciudadanos dijeron, no queremos gobiernos vinculados al crimen organizado, a la narcopolítica en las elecciones, y salieron a votar de manera decidida a favor nuestro y mandó un mensaje contundente. Ganamos más de 2-1, Ciro, los 16 distritos electorales locales y manda mensajes importantes, como te digo. El PRI tiene fuerza, fortaleza, experiencia, capacidad cuando hay buenos gobiernos, pero como bien señalaste, Ciro, en el 2023 fuimos en una coalición PAN-PRI-PRD, ganamos los 16 distritos locales y la composición local después de la elección le dio representación plurinominal y de distritos de mayoría tanto al PRI, al PAN, como en ese entonces al PRD. Hoy la dirigencia nacional del PAN decidió equivocadamente, como lo hemos dicho, no ir en coalición en una elección muy importante donde Acción Nacional tenía 5 diputados locales, Ciro. Hoy tiene 0 diputados locales y perdió el registro. Movimiento Ciudadano perdió el registro en el estado de Coahuila. Entonces, lo que ha venido insistiendo el PRI, lo que he venido insistiendo yo, este es un mensaje contundente para ganarle a Morena, un mensaje de ir todos juntos en un gran bloque opositor. Si vamos juntos en un gran bloque opositor, vamos a ganar. Porque el PRI está pensando en México, Alejandro Moreno está pensando en México, Ciro, y el mensaje es poderosísimo a nivel nacional. No solo se le puede ganar, ya le ganamos a Morena, le pusimos una paliza a Morena, y por ello están viendo cómo descalifican la elección, Ciro. La elección fue en paz, fue en tranquilidad, fue transparente, hubo una gran participación, más del 50% de la elección, y hay un gran gobierno en el estado de Coahuila que encabeza Manolo Jiménez, que es un gobernador serio, un gobernador que trabaja, un gobernador que ha resuelto los temas de seguridad, de economía, de salud, de empleo, y ese es el reflejo, la gente quiere resultados, y ha demostrado el PRI que estamos firmes y que ganamos solos en la competencia electoral. Por ello lo he insistido mucho contigo, Ciro. Nosotros en el PRI jamás pensamos en un cálculo político electoral para crecer como partido. Por eso hemos sido los mayores impulsores de una coalición para que juntos todos los partidos de oposición, el PRI, el PAN y Movimiento Ciudadano, sumados a nivel nacional, está claro que le vamos a ganar el Congreso a Morena y vamos a generar un equilibrio. Aquí la pregunta es, con estos resultados, aún así, insistirán en dividir el voto para que Morena pueda ganar las elecciones.
1: Es solo un estado,
13: es irresponsable.
1: Alejandro. Es solo un estado. Sí. Es solo un estado. Sin un duda. Estado que además el PRI ha venido ganando, bueno, ganó en el 16, en el 23, lo ganaron en el 23.
13: Sí, pero es
1: en
13: un
1: el
13: estado,
1: 24
13: sí.
1: Ganó Claudia Sheinbaum, sí. Tuvo más votos. Pero es solo un estado, es Coahuila, Alejandro. No le quiero quitar valor, pero es un solo estado.
13: Pero no, pero hay un tema. Si tú divides el voto en los demás estados, Ciro, como lo he dicho en los resultados electorales, porque los resultados electorales y los votos son los votos. Si vamos separados, vamos a perder todos los estados. Pero hoy lo importante es que el PRI ganó, el PRI barrió, le ganamos a Morena de manera contundente y este es un mensaje claro. La gente no va a apoyar a Morena cuando ha quedado claro que tiene un pacto con el crimen organizado. Y
1: todos,
13: Morena hoy dejó no solo confirmado que la bienvenida que se le dio a su dirigencia nacional fue un 16-0 contundente en Coahuila.
1: Dice la dirigencia nacional, la dirigente nacional Ariadna Montiel, que desde luego van a impugnar la elección porque todos los votos, así dijo ayer, todos los votos, todos, cada todos. Uno de los votos del PRI fueron comprados, Alejandro.
13: A ver, está claro, Morena no sabe perder, por eso es importante el mensaje, Ciro. Si no reconocen una elección local donde les ganamos más de 2-1, donde les ganamos todas las casillas en el estado de Coahuila, donde los resultados son contundentes y no reconocen la elección y van a impugnar la elección, ¿tú crees que van a querer reconocer la elección del 2027 cuando les ganemos el Congreso? Esta elección, Ciro, no se va a ganar ni con discursos suavecitos ni con buenas intenciones.

0: electorales federales, pero aquí es la pregunta que he platicado muchas veces contigo. ¿Será inteligente, y esperaremos la decisión, será inteligente ir separados en Chihuahua? ¿Será inteligente ir separados en Aguascalientes? O sea, en Chihuahua, que hay una persecución clara contra la gobernadora, lo inteligente y la decisión de Acción Nacional será ir con un candidato de Acción Nacional por un lado, uno de MC y uno del PRI, ir separados para que se pierda ese estado, Ciro. Hay que pensar en el país, es de la mayor envergadura e interés nacional que trabajemos juntos, porque no hay que pensar en el partido o en un partido político, hay que pensar en México, y eso es lo que estamos haciendo en el PRI. Pensar en México. Hoy es un extraordinario resultado porque quedó claro que el PRI, cuando se trabaja en equipo y cuando vamos todos trabajando el territorio y hay un buen gobierno, la gente vota por los buenos resultados. Por eso es muy importante, Ciro, lo que ocurrió. Esta elección la vio todo México, Ciro. Todos los ojos de los ciudadanos que participan en las elecciones están viendo este gran resultado que fue el estado de Coahuila, donde se le ganó contundentemente a Morena. No hay nada que impugnar, no hubo nada, no hubo incidentes. Aquí estuvimos en la elección, aquí estamos, una elección en paz, tranquila, una elección donde la gente participó copiosamente y donde el PRI ganó de manera contundente.
1: Muy bien, pues vamos a ver qué respuesta da el PAN a estos resultados, vamos a ver qué dice Movimiento Ciudadano, y pues muchas gracias. Entonces, después de esta victoria arrasadora, porque ayer arrasaron con Morena, refrendas tu llamado a buscar una alianza para la siguiente parada. Ya no hay más, electoralmente 27. Ya no hay más que el primer domingo de junio del 2027.
0: Refrendas. Tú lo dijiste muy bien, Ciro, tú lo dijiste muy bien y lo quiero destacar. Aquí el interés es el país. Has tenido tus editoriales importantes que vemos y leemos, pero la reflexión que hiciste hace dos días es fundamental. ¿Quién está pensando en México? ¿Quién está pensando en que se respete la democracia? Hoy los partidos políticos, más allá de un cálculo electoral, tenemos que pensar en los resultados que verdaderamente le pongan un alto a Morena, Ciro. Bueno. Y hoy contundentemente se demostró, y por ello imagínate nada más que los partidos analicen sus resultados y nosotros estamos contentos, un gran gobierno en Coahuila, bueno. Resultados, Manolo Jiménez comprometido, así que muy bien,
1: gracias,
0: Ciro, y te agradezco el tiempo.
1: Gracias,
0: y el
1: gracias Alejandro Moreno, presidente del PRI, gracias, buen día. A ver, hacemos una pausa, sí, regresamos, señor. Con Coahuila, sí. Los maestros, ¿qué van a hacer hoy? El Mundial, que empieza en 72 horas.
2: Ya en tres días y el jueves.
1: Un poquito más, ¿no? Como en 80 horas, más o menos, falta para la inauguración. Vamos a pausa, son las 7:20, volvemos.
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1: /7:24 se fue el fin de semana y no hubo un acuerdo con los maestros, Manuel.
2: No, Ciro, no solo no hubo un acuerdo, yo te diría, no hubo ni actividad. Sí, un comunicado, creo que es del sábado, un comunicado de parte de la Secretaría de Educación Pública, de parte de la Secretaría de Gobernación, ahí incorporada a la dirección del ISSSTE, pues sustancialmente haciendo un recuento de lo que a los maestros se les ha ofrecido, incluida esa especie de afore, ¿no?, que se les ha planteado, a la desaparición del USICAM, etcétera. Y por ahí, al final de un comunicado, pues más o menos detallado y largo, una especie como de petición de parte de la Secretaría de Gobernación diciéndole: regresen a sus estados. Ya, o sea, no hay motivo para esta protesta.
1: Pero pues no.
2: Regresen a sus estados. Eso no ha pasado, Ciro. No ha pasado. Que lo que pasó este fin de semana, por lo que hemos estado registrando, es que algunos maestros dejaron el lugar. Otros maestros llegaron y pues por ahí lo que nos hemos dado cuenta es que también integrantes de los padres de normalistas de Ayotzinapa van a llegar para reforzar los bloqueos.
1: Por lo pronto, en la madrugada, la líder de la sección 22 de la CENTE, Jenny Araceli Pérez, dijo que el gobierno federal debe recapacitar y voltear a ver a sus profesores, que quede claro que seguiremos saliendo a la calle con nuestras consignas. Lourdes, estás en Tacuba y República de Brasil. Buen día, Lourdes Murguía.
3: Hola, Ciro, buenos días, Manuel. Así es, no ha pasado el retiro de los maestros de aquí del campamento en los alrededores del Zócalo de la Ciudad de México y parece, pues, que no va a pasar, Ciro, ya lo decías, esto que comentaban los secretarios generales de la coordinadora en la asamblea esta madrugada, y ellos, pues, tienen programado hoy irse a manifestar a partir de las 10 de la mañana a diferentes televisoras aquí en la Ciudad de México, y también van a estar bloqueando Reforma y Bucareli. Aquí en el Zócalo, pues, continúa el plantón, Ciro. Los maestros decían, pues, que van a comenzar a moverse ya en unos minutos más. Nosotros estamos en Tacuba y República de Brasil, que es uno de, bueno, más bien, Ciro, el acceso al primer cuadro de la ciudad. Los policías, pues, cada vez se ponen pues más firmes, Ciro, y de hecho pues reiteran y reiteran que los únicos que pasan a este primer cuadro de la ciudad son los trabajadores de gobierno. Ni siquiera dejan entrar, por ejemplo, cuando nosotros, yo llegué aquí como a las 6:15 de la mañana, venía un reportero, decía que venía a la conferencia a la presidenta Sheinbaum y no lo dejaron entrar por este punto, sino lo mandaron a la parte de atrás por correo mayor. Así está la situación aquí en este primer cuadro de la ciudad, Ciro, y se ve complicado porque a las 10:15 de la mañana también los comerciantes establecidos están pues llamando a una protesta a Eje Central y la calle de Madero, donde inicia el campamento de los maestros para protestar por este plantón y todas las afectaciones, dicen ellos, que han tenido durante estos 11 días del plantón de la coordinadora. A las 3:30 de la tarde también está la conferencia pues para dar los detalles sobre este FanFest aquí en el Zócalo de la Ciudad de México. Será a las 3:30, Ciro, y el acceso para los medios de comunicación que vengan a cubrir esta conferencia de prensa es exactamente en este punto donde estamos, por Tacuba y República de Brasil. Esto, pues, en la tarde, Ciro, así es que, pues, para la gente que quiera llegar al Zócalo, la calle de Tacuba tiene acceso, pero solo de manera peatonal y sorteando las casas de campaña de los maestros de la CENTE. De hecho, aquí veíamos hace unos minutos en esta calle República de Brasil, que también es una de las calles que no tienen vallas para entrar al primer cuadro, pero pues sí tiene estas casas de campaña, así es que, bueno, pues complicado, Ciro. El viernes nos decían por la mañana que estarían esperando el jueves unas 80,000 personas, entre 70,000 y 80,000 personas para que vengan al FanFest, pero pues se ve complicado porque tendrían que llegar de manera peatonal, por lo menos por estas calles, por Tacuba, por República de Brasil, caminando, sorteando pues el campamento de la coordinadora.
1: Bueno, regresamos al rato contigo, Lourdes. Gracias, Lourdes Murguía.
3: Gracias.
1: Tal como se quedaron las cosas el viernes.
2: Tal cual, Ciro, no se ha movido prácticamente nada. En un rato más, Ciro, esta tarde se va a inaugurar el FanFest ahí en el Zócalo de la Ciudad de México, así que pues va a estar interesante ver
1: cuál es la innovación.
2: Sí, la innovación, digamos, ahora sí que vayas adentro, ¿no? Vayas adentro. Pero bueno, ahí vamos a estar, el equipo de Por la Mañana ahí va a estar como para ver cuáles van a ser las alternativas para que la gente entre, porque la gente empezará a llegar el jueves, ¿no? Los interesados en pasarla ahí, ¿no? 70,000, 80,000 personas.
1: El señor Bauer. El viernes, Michelle Bauer, que esperaban entre, ¿qué dijo?
2: 70 y 80 mil.
1: Entre 70 y 80 mil personas. ¿Cómo invitas a 70, 80 mil personas? Van a ir sorteando los campamentos de la gente. A ver, repito, la gente los va a dejar pasar. Es que basta con que... Basta con 400, 500 maestros que se pongan brazo con brazo y digan, y ya no pasa nada. Y nadie va a pasar. Y además, como el acceso al FanFest es gratuito.
2: Pues se supone que debe pasar cualquier persona, Ciro.
1: Oh, ahí te va la otra. Pues como es gratuito, buena parte de los lugares del FanFest lo pueden ocupar los maestros de la CENTE. ¿Por qué no?
2: Pues ¿no? Va a estar interesante ver cómo... Sí. Me imagino la policía de la Ciudad de México trataría de definir quién es maestro y quién es no.
1: Caray.
2: Interesante, Ciro, ¿no?
1: Y como usted que es maestro no puede entrar a ver el fútbol.
2: Es correcto. No, para que no se
1: los maestros sí tienen el derecho, sí, cortesía supuesto, de los sucesivos gobiernos mexicanos desde los años 70 hasta el día de hoy. Ellos sí tienen derecho a bloquear y a decir aquí no pasa.
2: Claro.
1: Pero la policía, ¿cómo va a decir? Usted tiene pinta de maestro, no entra al FanFest.
2: Sí,
1: pues
2: va
1: no.
2: Muy interesante, Ciro.
1: Entonces, ¿qué va a pasar con el FanFest del Zócalo? Y creo que la pregunta central esta semana es la que nos hacíamos hace dos semanas. ¿Lo que estamos viendo con la CENTE es el inicio o es el momento más alto de sus protestas? El momento más alto de esta protesta previo al Mundial, ¿ya la vimos? La vimos el lunes pasado cuando tiraron estas esculturas, estos monumentos en Paseo de la Reforma. Lo vimos cuando se vio en Guerrero con las unas destrucciones más que hicieron. O es apenas el comienzo. Y no tenemos hoy ni idea de lo que la gente piensa hacer para llamar la atención, obstaculizando de la manera que lo puede hacer esta semana, obstaculizando el buen funcionamiento del Mundial de Fútbol. En esa duda estamos 72 horas antes. Y caben las dos posibilidades, ¿eh? Una radicalización de la gente como nunca la hemos visto, aprovechando el Mundial, o que también al estilo de la gente, al rato digan que su asamblea ya hay un acuerdo y que hay una mesa de negociación y que ya se van. Levantan su campamento y se van a ver el Mundial a sus respectivas comunidades. ¿Cuál de las dos?
2: Pues va a estar interesante verlo, Ciro. La verdad es que va a estar interesante verlo. El abanico de posibilidades y lo abierto que está la idea, Ciro, de poder hacerlo, ¿no? Pero, pues, así que, perdón, lo comentábamos la semana pasada, Ciro, pero todo parece indicar que más bien depende de la gente, no depende del gobierno. Esa es la impresión que da, ¿no?
1: Pues no lo sé, ¿eh? Un gobierno que tiene los controles, el poder, la capacidad de negociación, la capacidad de gestión y debería tener también la capacidad de imponer el orden sin reprimir. Un gobierno tan poderoso como el actual, uno esperaría que hubiera alcanzado un acuerdo, ¿no? Hace meses con una gente a la que conocen de memoria. De memoria. Y que además está integrada por muchas personas que han sido compañeros de causa de este movimiento. Yo creo que la eficacia también debe ser una exigencia a los gobiernos, ¿no? Y no nada más le estamos echando ganas. Sí, ¿cómo le echa ganas el gobierno? Con millones y millones y millones de pesos que le pone en la mesa a la gente. Entonces, aquí estamos, vamos a ver qué deciden hoy los maestros. Hoy por lo pronto más bloqueos en Reforma. Dicen que van a ir a las televisoras. Vamos a ver qué es lo que hacen, vamos a ver cuántas personas llevan a las televisoras. tienen, ¿qué decía Lourdes? A las 4:30, 5:30, ¿qué dijo? Bueno, en la tarde tienen su asamblea y probablemente hoy sea el último día de protestas de la CENTE o el primero de una radicalización de protestas que ni siquiera estamos imaginando. No lo sabemos. Depende de ellos y el gobierno, pues a la expectativa.
2: Haciendo un exhorto, Ciro, aquí dice, hacemos un exhorto a concluir esta protesta y no afectar más a las clases de niñas y niños que están próximos a concluir el ciclo escolar.
1: Además, ¿no? ¿Cuántos niños?
2: Y evitar también la afectación a trabajadores, visitantes y comerciantes del centro histórico.
1: Vamos a pausa, son las 7:35. Gracias por sus comentarios, muchos comentarios por el resultado electoral en Coahuila. Preguntan que qué dice el PAN, pues me imagino que...
2: Bueno, o sea, hasta el registro va a perder.
1: Pues sí, a nivel pero van a decir que en Coahuila, pero que no, que con el PRI no, porque en otras partes del país sumarse con el PRI es perder votos. Vamos a ver qué dicen también. Por lo pronto hacemos pausa, 7:35, volvemos.
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1: Buena la encuesta que trae hoy el financiero sobre...
2: Sí, señor.
1: Pues lo que ya habíamos comentado nosotros, no hay mucha emoción por el Mundial, ¿eh? Yo recuerdo, quizá yo era niño, cuando el Mundial de Fútbol de 1970, bueno, se hablaba, hablamos 5 meses del Mundial, y no había desde luego estos sistemas de comunicación, difusión, promoción. Quizá porque era niño, quizá porque iba, creo que iba en sexto de primaria, algo así, pero estamos esperando el Mundial, pero no quiero idealizar, mitificar el 70. El 86 había tantos problemas que tampoco creo que el Mundial, ¿no? Pero hubo grandes campañas masivas de televisión, de anuncios que fueron calentando el ambiente. Éramos otra sociedad también, no existían las redes sociales, había pocos medios de comunicación, pero creo que se sentía un cierto ambiente de Mundial. Esta vez no estoy seguro.
2: No, como lo hemos platicado, Ciro, pues sí, sí está presente, por ejemplo, en los anuncios de la televisión, que ahorita pues creo que no son suficientes como para pensar que hay un enorme ánimo.
1: Pero los anuncios de televisión lo que te venden es compra este paquete
2: compre
1: para que
2: este
1: veas los
2: paquete,
1: partidos.
2: Sí, efectivamente, ¿no? Sí. O compre este producto, o acompáñese en esta, para la comida, en ese tipo de cosas, ¿no? La ropa, bueno, pues también la ropa para la ropa deportiva, etcétera, ¿no? Los balones. Y ya, Ciro.
1: Sí, porque yo me. Porque no hay una Chiquitibum.
2: No hay.
1: No hay. Tú no habías nacido, pero me acuerdo que en los 70s todos los niños en la escuela había un anuncio de Viana. ¿Te acuerdas de la
2: empresa Viana y Compañía? De muebles, claro.
1: Viana y Compañía, el mejor en México, siempre se gana y aplaudían y en la clase todos repetíamos el anuncio. Eso no existe hoy. A lo mejor van a decir que en redes sociales hay millones y millones de personas viendo. Puede ser. Pero. Que digas, qué bárbaro, el país está a la expectativa del arranque del Mundial el jueves, no. En parte también porque es un país mucho más maduro y sabe que el Mundial son 5 juegos en 4 semanas en la Ciudad de México. 4 juegos en Monterrey y 4 juegos en Guadalajara también. Ese es el Mundial. La final, el gol de Maradona, el gol de Pelé, el juego del siglo, Italia-Alemania, todo eso se va a jugar en Los Ángeles, en Seattle, en Miami, Dallas, en Nueva York, en Dallas,
2: sí, claro.
1: Por allá en Atlanta. Pero bueno, ¿qué dice el encuesta
2: financiera? Dice, predomina el desinterés por el Mundial. Solo 35% dice tener confianza en la selección y ha estado preguntando constantemente mes a mes desde junio del año pasado. No crece mucho, quizá la mejor medición sea la que hicieron en mayo, porque es una encuesta telefónica nacional realizada a 800 adultos del 8 al 13 y al 20, del 21 al 25 de mayo. En el segundo jalón, Ciro, del 21 al 25 de mayo, el 43% de la gente considera que tiene o le interesa mucho o algo precisamente su interés por el Mundial. 43% es, digamos, la mejor medición.
1: Y lo que más me llamó la atención de esta encuesta, saludos a Alejandro Moreno y su equipo, es el poco interés en páginas interiores de los jóvenes.
2: Ah, de los jóvenes.
1: De los jóvenes, también es muy baja. Vamos a revisar ahora con más detalle la encuesta, pero bueno, uno de los temas de que ha llamado mucho la atención informativa ha sido la selección de Irán y su concentración en México, no en Estados Unidos. Ellos van a jugar 2 partidos en Los Ángeles y 1 en Seattle.
2: Sí.
1: Y a Estados Unidos les dijo, juegan y se van, ¿eh?
2: Pues juegan y se van,
1: al estilo Fox.
2: Ese es
1: juegan y se van. Y además, nada de que llegan días antes. No, llegan el día del partido. No sé si eso contraviene las normas de la FIFA, pero bueno. Problema de la FIFA y de Estados Unidos. Lo cierto es que la selección de Irán está desde ayer. Ayer llegó a Tijuana. ¿Y qué nos tienes con los iraníes en Tijuana? Qué gusto en saludarte, Rocío Galván. Buenos días. Fórmula
3: ¿Qué
1: Tijuana.
3: ¿Qué tal? Buenos días. Buenos días, Ciro. Buenos días, Manuel.
2: Hola,
3: a su audiencia. a su equipo. Pues sí, después de un vuelo de más de 13 horas desde Santiago de Compostela, España, la selección iraní arribó la madrugada del domingo a Tijuana, en donde está la sede de su campamento de concentración de cara a la Copa del Mundo. Viajó en un vuelo especial de la aerolínea Universal Sky, con sede en Frankfurt, Alemania, y en su trayecto evitó sobrevolar el espacio aéreo estadounidense, por lo que dio un viraje rumbo a las Bahamas y, bueno, pues llegó aquí a Tijuana. Llegó al aeropuerto, los trasladaron a lo que es el Marriott, aquí en Tijuana, donde tienen reservados dos pisos, y justo ayer, unas horas después, ya fue su primer entrenamiento. El embajador de Irán en México había dado una conferencia el sábado, donde estuvimos presentes, a Volfasi Pasandidet.
1: Sí.
3: Dijo tres cosas, lo que tú acabas de señalar, Ciro, que juegas y te vas. O sea, la visa que les dieron a los 55 de 70 integrantes de la comitiva iraní, porque 15 personas no tuvieron visa, va a ser así, van a llegar, van a jugar, se van a regresar a Tijuana. Se le preguntó eso, qué les afectaba en su desempeño físico y todo eso. Dijo, pues, que bueno, ellos venían con la mejor disposición a dar lo mejor de ellos. Y bueno, pues también es una situación histórica. Bueno, antes de eso, comentarles que hay 100 elementos de la Guardia Nacional que están vigilando tanto la zona exterior del hotel como lo que es las instalaciones del hotel, que como ustedes saben del estadio, está apenas a 2 cuadras del hotel. Y ahí, desde ayer, esta comitiva especial para cuidar a la selección iraní, en torno a que si podemos tener acceso a los entrenamientos y todo, dijo que eso lo reglamenta la FIFA, en torno a que si ahí va a haber un protocolo oficial de bienvenida a la selección iraní, ya se nos dijo que no, porque llegaron en la madrugada, empezaron a entrenar desde ayer, y bueno, pues su primer juego es el próximo lunes. Y también dijo el embajador de Irán en México, a Volfasi Pasandidet, que bueno, que pues ellos están en la mejor disposición de dar una demostración de que Irán quiere la paz, porque se le preguntó, porque es histórico que un país en guerra con Estados Unidos vaya a jugar justo dentro de los estadios de ese país. Entonces dijo él, pues, que allí está una demostración de que ellos quieren la paz. Y bueno, pues aquí estamos en Tijuana con la selección iraní en una decisión, pues como ustedes la conocen, de la FIFA, y todo lo que es el protocolo de traslado, seguridad, todo lo que tiene que ver con el acceso a las instalaciones deportivas y todo eso, pues lo reglamenta la FIFA, y pues definitivamente creo que no va a ser posible ni en los entrenamientos ni en ningún otro tipo de circunstancia. Ellos van a vivir aquí pues lo que se desarrolla en estos juegos, y pues de alguna manera sí es muy notoria la escena de seguridad, Ciro, Manuel, porque pues es el bulevar Agua Caliente, que ustedes saben que es una de las realidades más importantes de Tijuana.
1: Bueno, oye, ¿y están entrenaron en el Estadio de los Xolos?
3: Sí,
1: pero el Estadio de los Xolos, si no mal recuerdo, a ver, actualízame, ¿tiene pasto sintético o ya no?
3: No, fíjate que eso se le preguntó también a las personas que estuvieron en la rueda de prensa del sábado, y dijeron que no, que van a jugar en el estadio ya con pasto natural, y que pues eso se decidió, y ahí es donde van a entrenar.
1: No, pero el entrenamiento, la superficie del estadio de los Xolos, ¿es pasto natural o es pasto sintético?
3: Según lo que nos dijeron el sábado, es natural, ya, Ciro.
1: El de los Xolos.
3: Entonces ahí, sí, y ahí es ahí donde van a entrenar ellos.
2: No sé, vamos a checarlo con la empresa,
1: sí,
2: pero.
1: Porque históricamente estadio de los Xolos, además se quejaban mucho los equipos
3: del pasto sintético. Sí. De hecho, se le preguntó, fíjate, en forma directa a la que es la jefa de Relaciones Públicas de Xolos, y ella dijo que la decisión de los entrenadores y de la selección iraní era que iban a entrenar en pasto natural. Pero esta pregunta que me hace, se dijo, van a entrenar en las instalaciones donde hay pasto natural.
1: Ah, pues sí.
3: Entonces, eso fue lo que dijo, que precisó en la rueda de prensa.
1: Ah, es que parece que hay instalaciones alternas de Xolos, y que es ahí donde
2: nos están diciendo. Van a usar. No,
1: en el estadio caliente se llama, ¿no?
3: Sí, exactamente, el estadio caliente.
1: Entonces deben tener una cancha ahí adyacente. En fin, a ver si precisamos ese dato. Pero bueno, ya hasta Irán. ¿Nos repites el número de guardias nacionales que lo están?
3: 100. 100 guardias nacionales. Y de este contingente de 70 iraníes, solamente 55 obtuvieron visa. Los otros 15 van a permanecer aquí en Tijuana. Y bueno, Ciro, un dato muy relevante. La comunidad iraní más importante en Estados Unidos está en La Jolla, California.
1: Ah, mira.
3: Y además es la comunidad migrante en Estados Unidos que tiene el mayor poder económico dentro de... Sí, es muy interesante.
1: Interesante, no sabíamos ese dato. Muchas gracias, sí. Muchas gracias, Rocío.
3: Hasta luego, que estén bien. Otro dato interesante, sí, sí. El estadio está a un lado del aeropuerto. O sea, ellos van a llegar y va a estar el estadio allí, ahora sí que enseguida, en Los Ángeles.
1: Sí, pero bueno, supongo que después de jugar contra Nueva Zelanda regresarán a dormir.
4: Supongo.
1: Pues sí. Quién sabe, luego ya ves con las nuevas dinámicas deportivas, quién sabe qué hagan. Bueno, muchas gracias, gracias Rocío Galván.
3: Hasta luego, que estén muy bien.
1: Pregunta a los amigos del fútbol y a los amigos de la FIFA, que por cierto están en Palacio Nacional, ahora nos platica Sofía, es las normas del fútbol internacional, sea CONCACAF, UEFA y obviamente FIFA, no marcan que los equipos deben estar en la sede 24 horas antes del inicio.
4: Entiendo que no, Ciro.
1: Entiendo que sí.
4: Entiendo que no, porque escuchaba yo, ahora sí que estaba yo escuchando ESPN Radio Fórmula el viernes, hablaban de esos casos cuando los equipos, por cuestiones de altura,
1: sí, sí,
4: llegaban incluso el día del juego a la sede,
1: ¿ah,
4: porque
1: sí?
4: Así les convenía, ¿no? Entonces, por eso yo pienso que no, Ciro. Pero lo checamos,
1: yo pensaba
4: ¿eh?
1: Que sí. Quizá en otros deportes, sí, pero en el fútbol no. Porque si ese es el caso, no dejar a Irán que duerma, por ejemplo. Puedes decir, bueno, Los Ángeles es un vuelo corto, pero Tijuana, Seattle, a ver, ayúdenme allá en la redacción, son, ¿qué serán? ¿Dos horas y media?
4: Unas tres horas, Ciro. Sí, yo creo que sí.
1: Es toda la costa del Pacífico, es todo el litoral de Estados Unidos, todo.
4: Toda la costa oeste, correcto.
1: No. Del Pacífico no está fácil, ¿eh? No. No es un vuelo corto. Juegas y órale, regrésate. Y la siguiente pregunta, si Irán pasa a la siguiente ronda y le toca jugar en Nueva York, ¿cómo le van a hacer? Porque un Tijuana a Nueva York son 5 horas o 6.
4: Como 7 horas, si no.
1: Ponle 6.
4: Sí, es un vuelo largo, 7 horas, sí.
1: O Tijuana a Miami.
4: Que por ahí deben andar.
1: Sí. Bueno. Sofía, buen día.
5: Buen día, Ciro. Y en Palacio Nacional también están hablando de fútbol, porque durante todo este mundial, la presidenta, o lo previo al mundial, muchas de las cosas que ha dicho la presidenta, o una de las cosas que ha dicho mucho, es que le gustaría o que los clubes de fútbol deberían tener como más impulso a los jóvenes, que todos deberían tener escuelas de fútbol, darle más impulso a los niños, y hoy en Palacio Nacional están los dueños de varios, no casi todos los equipos eso. Mexicanos de la liga. No, dice la presidenta, la Federación Mexicana le entró al reto, y hoy está Emilio Azcárraga del América, está Alejandro Iraragorri de Santos, sí. Están de Chivas, están de Pumas, están representantes. Y
1: para decirle que sí a la presidenta.
5: Para decirle que sí van a abrir escuelas.
1: Eso es como de, con todo respeto y con todo cariño a muchos de los dueños, fuerte abrazo al querido Emilio y a varios más, pues eso es como de la película de la ley de Herodes, ¿no? Otra vez. De, ¿cómo se llamaba la película de Luis Estrada? Saludos a Luis. Hecho en México, Viva México. Viva México. O sea, la presidenta manda a llamar a los dueños tres días antes del inicio y les dice, ¿verdad que todos se van a comprometer a trabajar con fuerzas básicas? Y ahí van todos los dueños a Palacio Nacional a decirle, claro que sí, presidenta. Pues, presidenta, llevan 50 años diciendo eso, hombre. Pero bueno, hoy los junta y ahí van todos a decir, claro, claro que sí, ojalá. Hacemos a un lado al América, a los Pumas, a las Chivas, en primerísimo lugar a las Chivas, que trabajan muy bien sus fuerzas básicas, quizá al Cruz Azul, y párale. Luego hay equipos, el Atlas, el Toluca, que más o menos ya hay equipos a los que les vale. Pero ahí están todos, los mandó llamar la presidenta. ¿Para qué? Para que le digan que sí a la presidenta. Ya luego, ¿cómo le vas a dar seguimiento? ¿Qué vas a hacer si el Santos, que por cierto el señor
2: Irarragorri
1: no estaba en problemas, no lo estaba persiguiendo alguna autoridad?
5: Sí, tenía, pero...
1: ¿Ya resolvió sus problemas?
5: No, sí, ya.
2: Por ahí recuerdo que tiene por ahí ya un amparo, ¿no? Una cosa así, si bueno, mal no recuerdo.
1: Híjoles, y si no con amparo llegas a Palacio Nacional.
2: O un término de conflicto, Ciro. Por ahí hace bueno, poco se informó del tema.
1: ¿Qué le vas a hacer a él? Si, ¿cómo van a medir? Ya vimos que la autoridad es incapaz, y ahora lo vamos a ver después de las 8, de diseñar o de trazar un plan maestro para rehabilitar 4,000 canchas. Un trabajo que finalmente con voluntad, organización y recursos era muy sencillo y muy lucidor. Hubiera sido el gran lucimiento del gobierno para el Mundial. No lo pudieron hacer. ¿Cómo le van a dar seguimiento? ¿Cuál va a ser la metodología de seguimiento para saber qué es lo que prometen que los equipos van a...
5: Un modelo para el desarrollo integral del futbolista mexicano que inicie desde los 5 a los 12 años.
1: Un modelo, párate ahí por favor, un modelo integral para el desarrollo del futbolista mexicano. ¿Y cómo lo va a medir el gobierno mexicano, las autoridades, la Federación Mexicana de Fútbol? La Federación, si la dejaran trabajar con Mikel Arriola, ahí lo podría hacer. Él es serio. El problema es que Mikel Arriola pues, no puede llegar y decirle a los dueños de los equipos, hazlo o te suspendo, ¿no? Pero bueno, un poco de show en Palacio Nacional.
5: Sí, y están pues todos los equipos de la Liga Mexicana con sus dueños o algún representante.
1: Y todos diciendo, claro que sí, lo vamos a hacer. Anota la fecha y dentro de un año preguntamos, por ¿cómo va el qué? ¿El modelo qué?
5: El modelo...
1: ¿Integral?
5: ¿Social?
1: Bueno, ese modelo de desarrollo de jóvenes.
5: Desarrollo
1: en el
5: integral.
1: Volvemos.
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2: Los Royals y el Mundial. No solo la afición, sino que los Royals también participan en la fiesta del balompié cada cuatro años. En 1966, la reina Isabel II entregó el trofeo a Inglaterra en Wembley tras su histórica victoria. 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
5: El amor entre la selección brasileña de fútbol del Mundial México 70 y los habitantes de la ciudad de Guadalajara marca la historia de un joven tapatío quien, tras perder a sus padres, emigra a Brasil para construir una vida. Tras años de escasa fortuna y un triple fracaso en el amor, encuentra su última oportunidad en una idea tan descabellada como desesperada. El montaje de una obra inspirada en el equipo verde-amarela de Pelé, Rivelino, Tostao y compañía es el proyecto que cambiaría su destino. Armado de ganas, recluta a un puñado de improvisados y encuentra a un dudoso empresario apodado El Tigre, quien financia una gira por el Bajío. Al llegar a México, la trama se descubre. El Tigre no es un empresario, la gira no existe. La obra es en realidad un mecanismo para lavar dinero sucio. La historia delirante se titula Al estilo Jalisco. Una lectura gozosa y gustosa, oportuna en temporada mundialista.
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0: 8 de la mañana, saludamos a las personas que a partir de este momento se suman a nuestro programa a través de Telefórmula. Muy buenos días. Y a quienes desde hace una hora están con nosotros, a quienes ya escucharon lo que nos dijo el presidente del PRI, Alejandro Moreno, después de la victoria arrasadora que tuvieron ayer en las elecciones de Coahuila, quienes ya escucharon los reportes sobre la selección mexicana en Irán, los reportes de cómo amanece hoy el centro de la Ciudad de México con el plantón de la CENTE y lo que piensan hacer hoy, a todos ellos que han estado con nosotros en Radio Fórmula, en radioformula.com.mx, en YouTube y en distintas plataformas de redes y redes sociales. De nueva cuenta, muy buen día y gracias por seguir con nosotros. Deyanira, buen día.
1: Buenos días, Ciro. Vamos con un resumen de la información. La paliza del PRI en los 16 distritos electorales de Coahuila es un mensaje para ir todos juntos en un gran bloque opositor a las siguientes elecciones y ganarle a Morena. Es de interés nacional, aseguró por la mañana Alejandro Moreno, presidente nacional del PRI. Agregó que si Morena no reconoce una elección local donde el PRI le ganó contundentemente más de 2-1, no van a reconocer las elecciones del 2027 si es que las pierden. El gobierno federal debe recapacitar y voltear a ver a sus profesores, que quede claro que seguiremos saliendo a la calle con nuestras consignas, aseguró la secretaria general de la sección 22 de la CENTE en Oaxaca, Jenny Araceli Pérez, durante su asamblea nacional esta madrugada. Hoy los maestros estarán manifestando en Reforma y durante el día protestarán en Televisa, el canal 6 de Multimedios de Televisión y TV Azteca. 106 personas fueron asesinadas en México durante el fin de semana, de acuerdo con cifras preliminares publicadas esta madrugada por la Secretaría de Seguridad y Protección Ciudadana. Los estados más violentos entre viernes y domingo fueron Sinaloa, donde se registraron 2 homicidios dolosos, y Guanajuato, donde las autoridades reportaron 11 asesinatos. Y en estos momentos, el dólar interbancario se cotiza en 17 pesos con 44 centavos.
2: Manuel. Bueno, publica el expresidente Vicente Fox a propósito precisamente del triunfo del PRI en Coahuila. Felicidades, PRI Nacional, como en los viejos tiempos, dice Vicente Fox. Me da mucho gusto verlos renacer con tanta fuerza. Ahora sí, como el ave fénix. Que sea para bien de México, de nuestra democracia, de la libertad y de la transparencia.
0: ¿Es ironía o qué es eso de Fox?
2: No, parece indicar que es, oye, un mensaje de para bien.
0: ¿Y la gente del PAN?
2: No, la gente del PAN publicó un comunicado, Ciro, ahí anoche, Ciro, ¿no? La gente del PAN publicó un comunicado y pues que van a redoblar esfuerzos y ya.
0: ¿Y MC? Claro, no, MC no podrá decir no participamos en el 2023 en las elecciones del Estado de México, cero votos,
2: sí.
0: Y obtuvimos 11% más o menos en la elección federal al año siguiente. Digamos, ellos tendrían esa ruta de salida. Y lo de Fox, pues no sé si es ironía o no. Se podrá decir que es una elección de alcance limitado, una elección regional, pero pues ayer fue el día del PRI. El PRI tendrá capacidad para ganar fuera de Coahuila, no lo sabemos. Y para todos aquellos que hablaban del requiem, de la democracia, que ya no era posible nada, ayer Morena no solo fue derrotada, fue arrasada en un estado del país, en una elección de Congreso. Uh-huh. Le ganaron los 16 distritos en juego, 16, y sí, todos por 2 dígitos. Y en la votación general le ganaron 2-1. Vamos a pausa, 8:05, volvemos.
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6: Último adiós. El funeral de Román Alberto Cepeda reunió a buena parte de la clase política coahuilense. El gobernador Manolo Jiménez acudió acompañado de su esposa, Paola Rodríguez, en una muestra de respaldo institucional y personal hacia la familia del alcalde fallecido. También estuvieron el fiscal Federico Fernández, el secretario de Gobierno Óscar Pimentel González, el coordinador estatal de Mejora Gabriel Elizondo Pérez y el subsecretario de Gobierno Diego Rodríguez Canales. Más allá de las diferencias políticas o de las circunstancias que marcaron los últimos meses de la administración municipal, la despedida mostró a un grupo político cerrado en torno a quien gobernó Torreón hasta el último día de su vida.
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1: Hoy un 8 de junio del 2000, ¿te acuerdas, Manuel? Uh-huh. Aquel 8 de junio del 2026, cuando la presidenta juntó a los dueños, a partir de ese momento cambió la historia del el fútbol en México, verdaderamente. Empezaron a surgir por todos lados escuelas de fútbol, etcétera, pero no hay ningún motivo para ser optimistas, porque la última vez que se hizo un gran anuncio de fútbol en Palacio Nacional, fue en noviembre, se anunció que a propósito del Mundial se iban a rehabilitar o construir 4.208 canchas. Dijimos, qué extraordinario proyecto, ojalá lo cumplan. Dábamos por sentado que por la forma en que se presentó en noviembre, hace 6 meses, hace medio año, habría un plan rector. Y era, estos son los 4.208 espacios a localizar. Y de esos 4.208 espacios, 1.500 ya existen, están aquí, y se les va a cambiar la superficie, el pasto, lo que sea. Estos otros 500 se van a construir en estos lugares. Tum, tum, tum. Y a estos otros se les va a hacer un cambio total. Algo así. Ese plan nunca se hizo. Nosotros dijimos, sin un plan rector están engañando a la presidenta Sheinbaum, quien 2 o 3 veces volvió a invitar a la gente del fútbol, a esto, más que del gobierno, para que siguieran hablando de este proyecto. Bueno, hoy podemos decir, y yo lo digo además con mucha tristeza, porque a mí me ilusionó mucho, yo que en algún momento tuve oportunidad de promover, de empujar a un equipo de niños, jovencitos, con carencias económicas, esto hace muchos años, 20 años, yo sí anhelaba el éxito de este proyecto. Pero pues una vez más, en el país en el que se anuncian cosas que no se hacen, y que no solo no se hacen, sino que no interesa que se hagan, hoy podemos concluir, Iñaki Arriola, buen día, tú que le diste seguimiento, 6 meses de seguimiento, que de las 4.208 canchas a rehabilitar o a construir que anunció el gobierno, ¿cuántas consideras tú, y por lo mismo cuántas considera por la mañana, que fueron plenamente rehabilitadas? Buen día, Iñaki.
2: Ciro, Manuel, buenos días. De las 4.208 canchas que dijeron iban a rehabilitar, podemos sostener que solo unas 1.200 canchas han sido plenamente rehabilitadas. 1.200 canchas de las 4.200 que prometieron en noviembre fueron plenamente rehabilitadas.
1: Manejamos el número de 1.200, desde luego es un número aproximado, podría ser poco menos, poco más, pero la cifra que nuestro trabajo, nuestro reporteo considera como plenamente rehabilitadas, son 1.200 canchas. ¿Qué es una cancha plenamente rehabilitada?
2: Bueno, ¿qué tomamos en cuenta nosotros para considerarla así? Que cumpla con los siguientes 5 puntos. La superficie, que el pasto, el cemento o lo que sea esté en buenas condiciones. La pintura, lo mismo, que esté en buenas condiciones, sobre todo en las canchas de fútbol rápido. El mobiliario, que estén bien las porterías, las bancas y demás, que sea un espacio seguro. Y por último, el entorno, que sea un espacio limpio, sin personas drogándose, que es algo que hemos
1: registrado. Que no esté en medio de montones de basura, lugares. Entonces, 5, ¿cuáles son los elementos a considerar por nuestro programa desde el primer momento para considerar a una cancha o a una instalación plenamente rehabilitada? Fueron 5 factores: la superficie de juego,
2: la pintura
1: o el decorado, como ustedes quieran, que sea un lugar en el que llegues y no te mueras de miedo porque está todo desgarrado. El mobiliario en general, que bueno, pues que tenga algo parecido a unas porterías, que haya un lugar donde sentarse. No estamos hablando de tribunas, ni siquiera nos hemos metido al tema de los baños, ¿eh? Simplemente un mobiliario en la cancha, que haya cierta seguridad. Uh-huh. Y que el entorno no sea un tiradero de basura o un lugar donde todo mundo se esté emborrachando, drogando alrededor, o que no puedas entrar porque pues te van a asaltar o van a disparar. Esos son los cinco factores para considerar plenamente rehabilitada una cancha. Y repítelo, por favor.
2: Alrededor
1: plenamente rehabilitadas.
2: Alrededor de 1,200 canchas, de eso, las 4,200 que
1: prometieron. Eso nos lleva, Manuel, a que pues una de cada cuatro canchas. O sea, este proyecto se cumplió
2: en un 25%.
1: Un poquito más del 25%, más o menos, ¿no? Un poquito más del 25%. Esa fue la capacidad, finalmente, del Estado mexicano de rehabilitar canchas, 1,200. Ahora, ¿cuántas? Tenemos una segunda categoría. ¿Cuántas tuvieron alguna mejora, Iñaki, sin cumplir los cinco elementos?
2: 1,000 canchas que en el mejor de los casos tuvieron una mejoría en una o dos de esas categorías, pero no más. Canchas que, por ejemplo, se les pintó la superficie pero sin que fuera renovada por completo, canchas a las que solo le pusieron red a la portería, por ejemplo.
1: Pero de esas que, canchas que tuvieron, siguen teniendo mala superficie, o que están en lugares poco dignos.
2: Exactamente. En fin.
1: Entonces, 1,200 canchas plenamente rehabilitadas, 1,000 que tuvieron alguna mejoría. Podríamos decir 2,200 canchas, más un poquito más de la mitad de lo comprometido.
2: Que es el número oficial hasta este momento, son 2,200.

0: Del mundial no existen. 2000 canchas no sabemos dónde están, aunque se supone en noviembre las tenían plenamente identificadas.
1: A ver, ¿qué pasa, por ejemplo, con las canchas de Nuevo León que presentábamos en alguno de estos 6 meses? Que tú decías es que todas estas fueron rehabilitadas antes de noviembre, antes del anuncio. Esas no las cuentas.
0: En noviembre, cuando anuncian la iniciativa, Nuevo León ya llevaba 340 canchas.
1: Esas las borras.
0: Sí, esas las podemos borrar, sí. Y lo mismo vimos en otros estados, como Michoacán, que nos habló de 40 canchas que rehabilitaron el año pasado. Lo hemos visto en Campeche, lo hemos visto en Quintana Roo, lo vimos en Oaxaca con el Estadio de los Alebrijes.
1: Ese no lo contamos como rehabilitado, pero en la estadística oficial está como
0: rehabilitado. Está dentro de esas 2.200, así es.
2: Todo amolado.
0: Eso sí, tristísimo.
1: Entonces, y queda como nota nuestra, y además, si alguna autoridad quiere confrontarlo, nosotros le diremos, aquí está nuestro trabajo, aquí está nuestra metodología, aquí está nuestro recorrido, que además nos acompañó en este recorrido el equipo de Fórmula, de corresponsales de Grupo Fórmula en muchos lugares. Probablemente nuestra cifra de 1.200 sea incorrecta, no sean 1.200, sino 1.100 o 1.300. Estamos en un aproximado. Pero por la mañana concluye que canchas plenamente, orgullosamente rehabilitadas, como esperábamos que ocurriera con todas las demás. Estamos hablando 1200. De alrededor de 1.200. Y otras 1.000 tuvieron alguna mejoría. La mitad, las otras 2.000, simplemente no se hizo nada. Engañaron a la presidenta y no dudo que mañana en Palacio Nacional aparezcan ahí con sus estadísticas falsas, porque van a seguir presentando el Estadio de los Alebrijes de Oaxaca como una cancha rehabilitada. Y con tal de abultar la estadística, le van a poner palomita a todo eso. A ver, hacemos una pausa, regresamos para cerrar con este tema. Cifra de por la mañana, de las 4.208 canchas a rehabilitar prometidas, solo alrededor de 1.200 lo fueron plenamente. 8.20, hacemos pausa, volvemos.
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15: El principal error para el trabajo en equipo es la falta de comunicación clara. 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La ausencia de una comunicación efectiva genera confusión y afecta directamente la productividad, además de alimentar tensiones entre los miembros del equipo, creando un ambiente totalmente adverso. También, el no definir claramente la responsabilidad de cada integrante genera una gran confusión y falta de compromiso, generando tensión que afecta la confianza y respeto del equipo, y esto los aleja de los resultados que se buscan.
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0: 8:24, terminó la reunión, qué bueno, de la presidenta con los presidentes, directivos de equipos de fútbol mexicano, ¿son 18?
1: Los 18 equipos.
0: 18 equipos de la primera división. Por cierto, interesante, había algunos personajes muy críticos en algún momento del proyecto de la 4T, empezando por el presidente de la Federación Mexicana de Fútbol, Mikel Arriola, que de hecho compitió, fue el candidato del PRI al gobierno de la Ciudad de México, compitió contra Claudia Sheinbaum, pero Mikel Arriola, tipo de primera, un tipo sobrio, decente, cuidadoso, tuvo una exitosísima reconversión de su carrera. Se ligó al mundo del fútbol desde hace varios años, primero como presidente de la Liga MX y ahora es el presidente de la Federación Mexicana de Fútbol. Por ahí está también Luis Raúl González Pérez,
1: representando a la UNAM.
0: Que fue el, pues creo que el último, ¿no? Presidente de la Comisión Nacional de Derechos Humanos. Sí, fue él el último antes de que llegara pues la 4T a apoderarse y de hecho a extinguir la Comisión Nacional de los Derechos Humanos. Interesante foto, pero bueno, regresamos al fútbol. Hacen la promesa de que van a trabajar muy fuerte con fuerzas básicas. Ojalá. Es una gran idea. Ahora vamos a ver si hay voluntad de los equipos por llevarla adelante. Y crean, y Mikel es especialista en eso, una buena metodología de seguimiento, ojalá. Y nada más, regresando a nuestro tema, para cerrar por hoy el asunto, en ese mismo lugar, en esa misma tribuna, en Palacio Nacional, en la mañanera, en noviembre, la autoridad comprometió rehabilitar 4.208 canchas a propósito del Mundial. Nunca pudieron presentar un plan rector y de acuerdo con el seguimiento de 6 meses que hizo nuestro programa y concretamente Iñaki Arriola con compañeros corresponsales de Grupo Fórmula por todo el país, canchas plenamente rehabilitadas al día de hoy.
2: 1.200 canchas plenamente rehabilitadas.
0: 1.200. Y otras 1.000, ahí está la estadística, tuvieron alguna mejoría.
2: 2.000 a día de hoy no existen. A 3 días
0: y otras 2.000 mundial, simplemente no existen. Repito y termino con este tema. Las categorías para considerar una cancha plenamente rehabilitada eran 5, más bien las condiciones para considerar una cancha plenamente rehabilitada eran que tuviera una buena superficie de juego, que tuviera un entorno adecuado, o sea, que estuvieran pintadas, vamos a resumirla como pintura, que tuvieran el mobiliario indispensable, en este caso, pues cuando menos las porterías, por ahí alguna banca, que estuvieran en un entorno razonablemente seguro y que el entorno en general no fuera el de un basurero, un picadero de drogas, etcétera. Y ahí nosotros solo consideramos 1.200 canchas plenamente rehabilitadas, otras 1.000 con alguna mejoría y 2.000 simplemente
2: no existen.
0: No existieron.
2: No existen y eso sí, de acuerdo con los datos oficiales de la Secretaría de Gobernación del Mundial Social. Y pues también lo hemos comentado, hay estados que se lo han tomado en serio.
0: ¿Cuáles fueron? ¿Qué estados? Vamos por estados, luego podemos ir por municipios, pero vamos claro, a dejarlo hoy nada más con estados.
2: Los 5 estados que más canchas rehabilitaron, de acuerdo con esta lista que presenta la Secretaría de Gobernación, con los detalles de las canchas ya finalizadas, son Nuevo León, con 515 canchas.
0: Bien, felicidades a Nuevo León.
2: Hay que hacer el matiz de que este número empezó a contar desde que inició la administración de Samuel García y para el momento en que anuncian la iniciativa ya llevaban 340 canchas, bien por el gobierno de Nuevo León, pero nada tiene que ver con esta iniciativa federal del Mundial Social. En segundo lugar, la Ciudad de México con 455 canchas, bien, que lo hemos dicho, es de los poquísimos gobiernos que se tomó en serio la iniciativa, aunque hay que decirlo, hay algunas canchas a las que solo se les pintó, entonces entrarían en nuestra categoría.
0: Sí. Ahí no estamos dividiendo entre plenamente rehabilitadas o simplemente mejoradas.
2: Guanajuato con 301 canchas, el tercer lugar, aunque si revisas a fondo cada una de esas 301 canchas, encuentras inconsistencias terribles. Puebla con 130, más o menos lo mismo, y Sonora con 118.
0: O sea, esas cinco entidades, por lo que estamos viendo en el gráfico, concentran 1,519 canchas plenamente rehabilitadas o con alguna mejoría y representan el 69% del total. Es decir, solo cinco estados se tomaron verdaderamente en serio. Bueno, no, es que no es así, porque, por ejemplo, no sé si Colima, que tenía que rehabilitar 20 canchas, rehabilitó 20, pero no alcanza por el tamaño del estado estar en ese gráfico. Pero el 70% de las canchas rehabilitadas se dieron en Nuevo León, la Ciudad de México, Guanajuato, Puebla y Sonora. Con todo el respeto y afecto que le tenemos a la maestra Delfina Gómez, le preguntamos, maestra, ¿por qué no está ahí el estado más poblado del país? ¿Por qué no está ahí el Estado de México? ¿Podemos regresar al gráfico? Le preguntamos al gobernador Pablo Lemos, ¿por qué una de las plazas futboleras más importantes del país, como es Guadalajara y Jalisco, por lo mismo, que además va a ser sede mundialista, ¿por qué no está entre los cinco primeros lugares? A la gobernadora de Veracruz obviamente no le preguntamos nada porque nos va a decir que qué nos importa o cosas así, que ellos ven verdaderos asuntos que le incumben al pueblo y hasta una grosería nos puede lanzar. Pero ¿por qué demonios no está Veracruz, que en alguna época tuvo un muy buen equipo de fútbol? ¿Por qué no está ahí? Ya no preguntamos por Sinaloa, ya no vamos a la arrogancia de algunos estados que van a decir, es que aquí se juega béisbol, ¿no? Como Sonora o como Baja California, ¿no? ¿Por qué no está Tabasco ahí? ¿Y por qué, gobernadora, por qué no está Guerrero en esta lista de los cinco estados que más espacios rehabilitaron para el Mundial, ¿no? Bien por Nuevo León, por Ciudad de México, Guanajuato, Puebla, Sonora 118, bueno, está bien, hubiera esperado que tuvieran más canchas. Pero en fin, pues buen trabajo, seguramente vendrá una ofensiva ahora en redes sociales diciendo que mentimos, que nos digan y que nos enseñen primero el plan maestro, en donde están con fotografía, con video, cada una de las canchas que la autoridad dice que fueron renovadas. Nosotros sí podemos mostrar nuestra base para llegar a esas 1,200.
2: Existe algo similar, canchas, pero no lo que esperamos de un plan maestro. No,
0: existe,
2: ¿no?
0: Un PowerPoint, y en un PowerPoint donde ponen Oaxaca, 300, Chiapas, 200.
2: No, viene también la lista, pero de las canchas que ya finalizaron, pero es precisamente de donde decimos hay 2,000 canchas que no existen. Y el lugar en donde identificamos que 1,000 de esas 2,200 canchas pues no han sido plenamente rehabilitadas. Es eso, nuestra fuente son los datos oficiales de la Secretaría de Gobernación en el sitio web del Mundial Social.
0: Pues sí.
2: Estamos seguros.
0: En fin, bueno, conclusión, 1,200 canchas plenamente rehabilitadas y 1,000 con alguna mejoría. 2,200 canchas, entonces, suma, plenamente rehabilitadas o con alguna mejoría, muy lejos de las 4,200 que prometió el gobierno. Le seguimos, pero por lo pronto ya tenemos una cifra. Esto es antes del Mundial. Algunos decían, no, pero es que esto va a ser permanente. Sí, ya ves que en México todo es permanente.
1: ¿No?
0: Todo es permanente. Bueno, gracias, Iñaki.
2: Gracias, Ciro.
0: Vamos a ver qué respuesta hay a esta información.
1: Pues bueno, la verdad, bien interesante, sí. Ciro. Bien interesante este seguimiento a lo largo de 6 meses, ¿no? Noviembre, diciembre, enero, febrero, marzo, abril, mayo, lo que va de junio. Interesante ir viendo cómo algunos estados, la verdad es que sí se lo tomaron en serio, lo aplicaron, no importa que haya sido al inicio de sus administraciones, un buen ejercicio para ellos y sobre todo para las personas, para los niños, las niñas, los jóvenes que van a utilizar esas canchas.
0: Sí, increíble.
1: ¿No?
0: gobernador Menchaca, ¿por qué no está Hidalgo?
1: Hidalgo, sí.
0: Que tiene una gran escuela de fútbol y tiene un gran equipo y una gran institución como es el Pachuca. ¿Por qué no están? ¿Por qué no trabajaron más a fondo este proyecto de rehabilitación? Y así le podríamos seguir con otros gobernadores. Volvemos.
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1: Está el secretario de Educación Mario Delgado. Hizo un recuento de las cosas o las reformas o los cambios que se han hecho hacia el magisterio a raíz de la llegada de la Cuarta Transformación, el tema de los apoyos, el aumento salarial y algunas modificaciones a algunas reformas, algunas leyes que no les gustan, el tema de las becas también. Y finalmente, dice Mario Delgado, nos hemos reunido permanentemente con ellos, llevamos 51 reuniones, una reunión cada semana del año, siempre recibimos a todos los grupos, ya sean grandes o chicos, no discriminamos a ningún maestro que tenga alguna demanda. Entonces, lo que les estamos proponiendo es que sigamos con esta dinámica de trabajo, con las mesas tripartitas, con los gobiernos estatales, y los invitan a que participen justamente en iniciativas para reformar las cosas que no les gustan y que esto se vaya al legislativo.
2: Eso es lo que dijo Mario Delgado. Lo cual quiere decir que a este momento, 8:40, tiempo del centro del país, no hay acuerdo con los maestros.
3: No hay acuerdo que en el centro histórico pues sigue llegando presencia de maestros, yo entiendo, Ciro, nuevos, porque están ampliando el plantón.
2: Están, ¿no?, fortaleciendo el plantón. Se ve, Lourdes, que está llegando más gente, más maestros al plantón. De nueva cuenta, buen día. Estás ahora en 5 de febrero y República de Uruguay.
4: Sí, Ciro, se ve y lo podemos ver también a través de las pantallas de Telefórmula. Es justo la zona donde llegaron los maestros y siguen llegando maestros de la CETEC, maestros de Guerrero, de Uruguay, 5 de febrero. En este punto exactamente, Ciro, hasta esta madrugada no había casas de campaña de la coordinadora, y están también una calle más atrás donde empieza la zona de farmacias en República del Salvador. Ahí también se están instalando los maestros.
5: Dicen que van a seguir llegando a lo largo del día y que una vez que instalen estas mesas de campaña aquí en esta zona, ellos son los que se van a trasladar a Reforma. Dicen que van a marchar del Ángel de la Independencia con dirección al Zócalo,
4: acompañado de los normalistas, Ciro. Así es que, bueno, se ve, están llegando más maestros y, bueno, ellos dicen que van a seguir llegando a lo largo del día. Ahorita, digamos que están instalándose en tres cuadras que no estaban, por lo menos no hasta esta madrugada, y que son pues accesos al Zócalo. Estamos en Uruguay, reitero, y 5 de febrero, a 2 cuadras del inicio del pasillo del ayuntamiento.
2: Bueno, muy bien. Gracias, Lourdes. Conclusión, lejos de irse, están creciendo, reforzando el plantón en el centro de la Ciudad de México.
4: Sí, esa sería la conclusión, Ciro, y dicen los maestros que van a seguir llegando. Por lo menos los de Guerrero, pues sí están llegando en estos momentos, y es lo que estamos viendo.
2: Gracias, Lourdes. Buen día.
4: Gracias, buenos días.
2: Gracias.
3: Ya a 2 cuadras, Ciro, como dice, a 2 cuadras ya de donde está la entrada del gobierno de la Ciudad de México. O sea, súper, súper primer cuadro.
2: Y la nota es que está creciendo el plantón. ¿Dijeron algo más?
1: Nada más termina Mario Delgado presentando justamente el tema de las becas y distintos apoyos a Oaxaca específicamente, porque dice ha habido una atención muy importante al estado de Oaxaca, que son la mayoría de los que están ahorita en el plantón.
2: Es el discurso del gobierno, ya les dimos mucho. No les podemos dar más porque no tenemos dinero. ¿Qué hacemos? Punto. Y los maestros dicen, queremos más, queremos más, queremos más, queremos más. Y como viene el mundial ahorita, queremos más, ¿no? Y aprietan al gobierno. ¿No lo sabía el gobierno? Sabemos que es dificilísima esta negociación. Sabemos lo que fue la CENTE. Luego, como sea, el gobierno de Enrique Peña Nieto logró mermarles en algo esa fuerza que tenían. ¿No pudo haber hecho algo más? ¿No pudo haber anticipado esta negociación el gobierno? ¿O era un destino fatal? Esto tendría que ocurrir y era imposible detenerlo. Bueno, muchas gracias. El viernes hice un comentario aquí en el programa a propósito de López Obrador. Ya no recuerdo por qué de López Obrador. Y dije que López Obrador había entregado a millones y millones de mexicanos, hoy lo repito, Porque además, ¿cuánto llevamos diciendo eso? Cuando menos desde el 2021 lo venimos diciendo. Esto de los abrazos y balazos, si lo sacamos de la política y todo eso, ¿qué significaba en la vida diaria de millones de mexicanos? Era dejarlos a merced de los criminales. Al no perseguir a los criminales, al no enfrentarlos, al no contenerlos, al no infundirles miedo, pues les daban un marco de acción y un territorio para que hicieran sus crímenes inmenso. Eso fue el gobierno de López Obrador, en gran medida eso fue el gobierno de López Obrador, el abandono de ciudadanos a manos de los grupos criminales. Obviamente se activaron en redes sociales personas que mi odio a López Obrador. No. Yo ya he dicho que Dios lo bendiga y que se vaya al diablo allá en su finca, allá él, que siga escondido y que mande cartas y que haga esas cosas. Lo que no se va a olvidar nunca, al menos a mí como periodista, es cómo abandonó a millones de mexicanos pobres, en su mayoría, en manos de los criminales. Me decían, ejemplos, pruebas. Vamos a presentar hoy un trabajo que difundimos en el 2021. El 24 de agosto del 2021. Para que no digan que esto es ahora lo estoy diciendo y no lo decía antes. 24 de agosto de 2021. Lo presentamos primero en la noche en Imagen Televisión, cuando estábamos en Imagen Televisión, y luego lo retransmitimos aquí. Una crónica de Humberto Padgett, abrazo al querido Humberto, ojalá estés mejor, Humberto, tal cual la presentamos, como en un poblado, este es solo una fotografía, hicimos varios de estos. Aquí vamos al caso de Saravia, Zacatecas, cómo había quedado vacío por los grupos criminales. Esto no nos los contaron, esto no nos lo dictó Felipe Calderón Salinas, ¿quién más nos dicta trabajos? La ultraderecha, la extrema derecha, la contraderecha, no. Esto fue un trabajo de un reportero y un equipo, se metieron a esa zona e hicieron esta crónica que vista 5 años después yo calificaría de magistral. Vamos a verla, tal como la presentamos en Imagen Noticias y también por la mañana, el 24 y 25 de agosto del 2021. Trabajo de Humberto Padgett. Vamos a ver esta historia. Esto no es una serie de Netflix, aunque se parece. Es parte del recorrido de Humberto Padgett en Zacatecas. Anoche presentamos, decíamos, lo de Fresnillo, pero no es el único municipio que está viviendo por estas causas, por las rutas de la droga, por los choques entre grupos criminales, que está sufriendo lo indecible. Esto es Jerez, otro municipio de Zacatecas. Ahí encontró un poblado que se llama Saravia, un poblado que en pocos años pasó de las fiestas memorables a prácticamente convertirse en un pueblo fantasma. Ahí están las imágenes. Veíamos a la gente bailando. Bueno, esto es Saravia en Jerez, Zacatecas. Ya no se ven esas fiestas. Eso es de otros tiempos. Hoy lo que se encuentra es esto. Ahí están las calles vacías de Jerez, un pueblo fantasma.
6: Estamos en el pueblo de Saravia, en el municipio de Jerez, Zacatecas, justo en el lugar en que impera la violencia. No hay lugar más peligroso en México que esta región, en el centro del estado. Y paradójicamente es el silencio lo que revela cuán complicadas pueden ponerse las cosas en localidades apartadas como esta.
2: Vacío, todo desolado. Todo abandonado. Ahí están las imágenes.
6: La escuela Lázaro Cárdenas en el poblado Saravia, en Jerez, Zacatecas, no volverá a clases este próximo 30 de agosto. No es rebeldía. El problema es que aquí ya no hay niños, ni maestros, ni madres, ni padres, ni nadie casi.
7: A mi niño es su cumpleaños.
6: ¿Cuándo es su cumpleaños?
7: Oh,
2: una familia.
7: ¿Y está anda invitando a la gente o qué?
8: No, no, pues jóvenes. Qué bueno fuera, pero pues nada más una piñatita sencilla, por lo mismo de que no hay.
9: Por lo mismo de que no hay niñitos.
8: Niños, hay gente, pues hay algunos 10 niños, 20 nomás.
6: En este pueblo de unos 200 habitantes, no quedan más que dos o tres viejos. Todos se fueron. Se han ido en los últimos 6 meses como consecuencia de la guerra que sostienen los cárteles de Jalisco Nueva Generación y de Sinaloa. Sinaloa avanzando por el norte desde Durango, Jalisco pretendiendo resistir en esta zona en que transitan drogas, migrantes, armas. Son pocas las cosas que quedan con vida en Saravia. Uno se encuentra un perro, uno se encuentra una vaca que ya es la vaca de nadie.
2: Y ahí entra.
6: Las personas se fueron tan deprisa, con tanta urgencia de ponerse a salvo, que abandonaron sus casas. Estamos en una en la que las personas simplemente se fueron y cerraron las puertas. Esa vaca, por ejemplo, que está ahí, es la vaca de alguna persona que ha perdido un recurso importante. Está pastando por donde puede, por la maleza crecida por las lluvias. Pero vamos a ver qué es lo que hay en esta casa. Vemos la cocina, es posible que se haya tratado de saquear algo.
2: Una cocina.
6: La estufa, algo de saqueada. Ropa, comida. Todavía el café molido no está completamente pegado. Así que es posible que haya sido reciente el abandono de esta casa. Vienen por los hombres jóvenes y se los llevan. Algunos vuelven, muchos nunca son vistos nuevamente. Aquí en Saravia no hay a quien preguntarle qué fue lo que ocurrió. En el pueblo anterior sí nos decían que durante los últimos 6 meses se han llevado a unos 8 hombres y dieron referencia de que aquí en Saravia también habían ocurrido cosas similares. Estamos en una habitación dormitorio. Este todo es el tamaño de la tragedia.
2: Se acerca Humberto a un buró.
6: Estos son lentes de personas mayores. Se fueron y los dejaron. Sus botas, las fotografías que registran sus vidas. Este es el tamaño de la violencia. Por eso aquí el silencio es tan estridente.
2: Ahí está todo desolado, vacío, saqueado.
6: ¿Y cuántas personas quedan?
2: Regresa con las mujeres.
10: Como 10 familias.
6: ¿De cuántas en total?
10: Como de 100.
6: ¿Y hubo algo en especial que hizo que se fueran?
10: Pues los secuestrados. Los que secuestraron.
6: ¿A cuántas personas secuestraron?
10: 7.
6: ¿Y saben quién se los
2: 7.
6: Llevó?
2: 7.
10: No, eso sí.
6: ¿Vino gente armada? ¿Vinieron muchas personas?
10: Pues sus familiares dicen que gente armada los sacó de su casa, exactamente no se sabe quién.
6: A ver, ¿este perrito cómo se llama?
11: Chaparro.
6: ¿Y qué pasó? ¿Y este perrito está abandonado?
10: Sí.
6: ¿Por qué?
10: Su amo lo secuestraron.
2: A su amo lo secuestraron.
10: El dueño de este chaparro y de lo que va ahí junto con él, el otro no. Que va junto con él.
12: ¡Déjalo!
10: Son de un padre mío. Y se lo llevaron.
6: ¿Y volvieron? ¿Ya no?
10: No, ya no.
6: ¿Hace cuánto se lo llevan?
10: El 29 de este mes va a ser 6 meses.
2: El 29 de este mes va a ser 6 meses.
13: Y ahí, Saravia, en Jerez, Zacatecas, queda poca, como veíamos, muy poca gente ahí, en el poblado de Saravia. Algunos de ellos le contaron esto a Humberto Pachet.
6: ¿A usted le llevaron? ¿A quién se llevaron?
10: Un cuñado, un tío, un primo, vecino, de joven, familia. El cuñado, tío, primo.
6: ¿Les han pedido dinero?
10: No.
6: ¿Para qué se los llevan?
10: Es lo que no sabemos, ¿no entendemos?
14: ¿Cuánto tiempo tiene?
10: 6 meses.
14: 6 meses.
6: ¿Y en total a cuántos se llevaron del pueblo?
10: Con varios.
12: 6, 7.
10: 7 u 8. 8 personas.
6: ¿Ya no los vieron más?
10: No.
6: ¿Usted se va a quedar, señora?
10: Sí.
6: ¿Por qué?
10: Porque aquí vivimos, aquí somos. Aquí está nuestro...
14: Aquí está su casa.
10: Aquí está nuestra vida.
14: Seguido vienen...
6: ¿Pero para qué quedarse con la situación
11: en este grado de incertidumbre, de inseguridad, de miedo.
8: ¿Qué hacemos, oiga?
2: ¿Qué hacemos, oiga?
8: ¿Qué podemos hacer?
11: Irse.
8: ¿A dónde?
14: O sea, al principio se empezaron a llevar a uno y a dos y luego iba la gente y ponía su queja allá. Y en la tarde, en la noche venían por ahí.
2: Transmitido el 24 y el 25 de agosto del 2021. Ese fue el México López Obradorista. Quiero pensar que hoy las cosas son ligeramente mejores. Vienen por los hombres jóvenes y se los llevan. Y se los llevaron. ¿Y qué hizo el Estado mexicano ante eso? Nada. Nada. O muy poco. ¿Qué hacían las autoridades municipales? No existían. El gobierno estatal temblaba de miedo y pedía que rezáramos. El gobierno federal hacía propaganda e insultaba a gente y periodistas y repartía apoyos sociales para tratar de ganar elecciones. ¿Es una exageración lo que digo? Hicimos varios de estos trabajos en aquellos años, en el cénit de López Obradorismo. No vengan hoy a decir que hablamos porque el señor está escondido, muerto de miedo en su finca, en su rancho, como se llame. 24 de agosto de 2021. Fuerte abrazo a Humberto Payet y a todo el equipo que lo acompañó ese recorrido. Ahí están los trabajos para quien tenga interés en hacer un poco de memoria de lo que fue el López Obradorismo en términos de tolerancia, si no es que de connivencia con los grupos criminales. Volvemos.
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19: ¿Cómo se le decía en nuestros tiempos a los jóvenes, a los chiquitos? 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Soy chavito, estás muy chavo, ¿qué onda, chavo? Y eso, pues obviamente, el chavo del 8, ¿no? 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El escuincle, el escuinclito. 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
0: Estas son las de Steve Travesti de TV. Scary Movie está de regreso y esta vez no viene solo a burlarse de las películas de terror, viene a burlarse de Hollywood entero. Regresan Anna Faris, Regina Hall, los hermanos Wayan para parodiar todo lo que domina el horror moderno, o sea, trauma, toxicidad, universos compartidos, woke, A24, true crime, TikTok y secuelas que nunca terminan. Anna Faris nos comparte lo que significa para ella formar parte de esta franquicia.
21: Quizá no tenga un Oscar y medio o algún gran premio, pero ¿sabes qué? Soy parte de esta franquicia que la gente ama en todo el mundo. ¿Y qué regalo y qué premio es eso? Se siente increíble.
0: Porque si algo da más miedo que un asesino enmascarado, es una franquicia que se toma demasiado en serio. Scary Movie ya está disponible en los cines de todo el país. Estas fueron las Steve Bites con Steve de TV.
22: Explorando la naturaleza. Borneo alberga una de las selvas más ricas y antiguas del sudeste asiático. Es el único lugar del mundo donde conviven orangutanes y rinocerontes de Sumatra en libertad. Sus bosques de dipterocarpáceas son gigantescos y sostienen una red compleja de vida. Lamentablemente, la expansión de las plantaciones de aceite de palma ha reducido drásticamente su superficie, convirtiendo la protección de sus áreas restantes en una emergencia ambiental global.
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1: 9 por la mañana. Hemos tenido reuniones permanentes con los maestros de la CENTE. Siempre los recibimos y por eso les hacemos un llamado a seguir trabajando en mesas de diálogo. Aseguró esta mañana el secretario de Educación, Mario Delgado. Dijo que el estado de Oaxaca, de donde son la mayoría de los maestros del plantón, ha recibido apoyos importantes de gobiernos de la Cuarta Transformación. A 3 días del Mundial, el gobierno federal no ha llegado a un acuerdo con la CENTE. En estos momentos, siguen llegando maestros de la CETEC de Guerrero para reforzar el plantón instalado en el Centro Histórico de la Ciudad de México. En una hora, la coordinadora aseguró que se manifestará en Reforma y en diferentes televisoras. La paliza del PRI en los 16 distritos electorales de Coahuila es un mensaje para ir todos juntos en un gran bloque opositor a las siguientes elecciones y ganarle a Morena. Es de interés nacional. Aseguró por la mañana Alejandro Moreno, presidente nacional del PRI. Agregó que si Morena no reconoce una elección local donde el PRI le ganó contundentemente más de 2-1, no van a reconocer las elecciones del 2027 si es que las pierden. Solo alrededor de 1.200 canchas fueron plenamente rehabilitadas, de acuerdo con la investigación y seguimiento que hizo durante 7 meses por la mañana. Otras 1.000 canchas tuvieron solamente algún tipo de mejoría. La cifra queda muy lejos de las 4.200 canchas a rehabilitar prometidas por el gobierno federal. Y en estos momentos, el dólar interbancario se cotiza en 17 pesos con 44 centavos.
2: Ángeles Rodríguez, Fórmula Acapulco. Buen día, Ángeles.
24: ¿Qué tal? Muy buenos días, Ciro, Manuel. Pues comentarte que pues a partir de las 3 de la madrugada ya se formó la tormenta tropical 12 que podría evolucionar que en las próximas horas a generar pues lluvias intensas, fuertes vientos elevados y oleaje en gran parte del estado. Esto como parte de las acciones de prevención, las capitanías de puerto determinaron el cierre a la navegación para embarcaciones menores en distintos puntos de la costa guerrerense debido al oleaje que hasta 3 metros de altura y las condiciones adversas en el mar. Asimismo, la Secretaría de Educación Guerrero ordenó ya la suspensión de clases y actividades administrativas para este lunes y también en lo que son las regiones de Acapulco, Costa Chica, Costa Grande, Sierra Centro y Montaña, medida que también fue adoptada por también las universidades. De igual forma, algunas aerolíneas comenzaron a reportar cancelaciones y ajustes en operaciones aéreas como medida preventiva ante las condiciones meteorológicas que afectan la región. También la Secretaría de Gestión Integral de Riesgo y Protección Civil Civil mantiene pues vigilancia permanente sobre la evolución del sistema tropical y exhortó a la población a mantenerse informada a través de los canales oficiales, evitar cruzar ríos, arroyos, así como extremar precauciones en zona de riesgo. Las autoridades no descartan que las lluvias se intensifiquen durante las próximas horas, por lo que reiteraron el llamado a la ciudadanía a atender las recomendaciones preventivas. Comentarte también que ya está listo el plan de N3 para cualquier contingencia. También los albergues, 38 albergues que se encuentran en el puerto de Acapulco ya están abiertos. Se espera que este fenómeno, según las autoridades, hace unos momentos que hicieron una transmisión en vivo, señalan que este pueda tocar todo lo que es en estos momentos a partir de las 12, entre 12 y 3 de la tarde, en lo que es la zona Diamante. Es por ello que está haciendo mucho hincapié a que muchas de las personas que viven en esta zona, principalmente en la Bonfil y toda la zona de la costa, pues esté en los albergues y está en una zona de alto riesgo en estos momentos para evitar cualquier contingencia. Bueno. Y pues sí, hasta el momento pues estamos en alerta roja.
2: Mucha aquí suerte
24: en lo que Acapulco. Es en el mucha puerto suerte. De Acapulco.
2: Mucha claro suerte, que sí. Mucha suerte, mucha suerte. Abrazo a todas las personas allá en Acapulco, a los muchos amigos, familiares, gente tan querida en Acapulco. Suerte con esta. 9:05, volvemos.
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4: Mal recibido. Las condolencias de Antonio Tolini Murra por la muerte de Román Alberto Cepeda no cayeron bien en Torreón. Al diputado de Morena no lo bajan de oportunista, sobre todo por el tono y el momento del mensaje. A Tolini debería de saber que en política hay gestos necesarios, pero también hay límites.
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5: Ciro, buenos días. Manuel, buenos días. Durante los últimos meses, Ciro, hemos hecho una investigación sobre los precios de los hoteles en las diferentes sedes mundialistas de México y hemos visto cómo se han depreciado los precios en las tres sedes entre un 40 y un 50%. Para hablar de este tema, hoy nos acompaña Gonzalo del Peón, que es el vicepresidente de la Asociación Nacional de Cadenas Hoteleras, que nos comparte que cada juego del Mundial en la Ciudad de México se esperan 40 mil visitantes internacionales y una ocupación del 22% hotelera. Gonzalo, ¿estos son los números que esperaban ustedes a principios de año para el Mundial?
6: Buen día, Gonzalo. Gonzalo del Peón, vicepresidente de la Asociación Nacional de Cadenas Hoteleras. Buen día, Gonzalo.
7: Igualmente, buen día. Muchas gracias por la invitación. Bueno, efectivamente, la expectativa en demanda era mucho mayor y a medida que ha habido una contracción de la demanda, como todos sabemos, en gran medida influenciada por los altos precios, sobre todo de los boletos para entrar a los estadios, pero también los vuelos aéreos y por consecuencia los hoteles. Estas tarifas ya, de los hoteles se han visto ajustadas y de alguna forma se sigue viendo un pico de ocupación en las fechas de los eventos, ¿no? Todavía se ve en los hoteles, sobre todo concentrado en hoteles de lujo. Creo que la capacidad económica de la gente que compra los boletos, pues normalmente llega a hoteles muy buenos, aunque sabemos que hay una demanda alta por llegar a rentas de corto plazo o con familiares y amigos, ¿no? Pero en la estimación que tenemos, efectivamente estamos viendo una subida de ocupación, que en los picos de los juegos son más altas porque las estancias son relativamente cortas.
6: ¿Cuándo es el pico del juego? ¿Es una, dos noches antes y la noche posterior? ¿Qué es el pico de un juego?
7: Básicamente la noche anterior y la siguiente, estamos estimando un poquito más de dos noches promedio.
6: Dos noches.
7: En la estadística que tenemos, efectivamente. Y esto, en realidad, los juegos están bastante separados en días, ¿no?
6: Sí.
7: Hay que también recordar que la gente que sigue sus selecciones, pues normalmente van a diferentes sedes en el Mundial, entre Estados Unidos, Canadá y México. Entonces no tienen una estancia más larga y poco efecto hemos visto en gente que llega con mucha anticipación o que extiende su viaje a las playas, desafortunadamente, y también tiene que ver con los precios, ¿no?
6: Sí.
7: Pero efectivamente sí vemos que la estancia es corta, aunque sí esos picos de ocupación nos dan más demanda en los hoteles.
6: ¿Y cómo llegan a esta cifra de 40 mil personas por partido? 40 mil personas adicionales a las que en promedio visitan la ciudad en un mes de junio.
7: Correcto, sí. Hay que entender también que efectivamente hay una demanda adicional. Estamos midiendo, por un lado, los vuelos incrementales. Se han aumentado vuelos, la capacidad aérea a los aeropuertos, tanto de México, Guadalajara, Monterrey, pero también estamos midiendo un poco las reservas anticipadas en los hoteles. Ahora, hay que también entender que simplemente pues tenemos solamente 13 juegos, o sea, es el 12.5% de los juegos totales, o sea, hay 16 sedes del Mundial, y a diferencia de lo que fue en 1986, donde tuvimos, aunque eran mundiales con menos juegos, eran 52 partidos, que eran cuatro veces más de lo que tenemos hoy, y toda la atención y los viajes eran dentro del país, ¿no? Entonces aquí está mucho más disperso y por lo tanto estamos viendo ese efecto en que la gente se mueve más entre los tres países y pues la demanda no se concentra tanto en México, ¿no? este es un poco el efecto. Y bueno, la realidad es que sí vemos pocos visitantes que no vienen al juego. Es lógico porque los precios de los vuelos y los hoteles son altos. Entonces, realmente el efecto de más visitantes que no quepan en los estadios también es menor. Y este número que llegamos pues tiene que ver con la capacidad de los estadios. Al final, esa capacidad que hemos mostrado entre los tres estadios, pues no nos da más de 840 mil asientos ocupados entre los 13 juegos. Y es un poco a lo que podemos asumir adicionalmente algunas personas extras que vienen como comitiva, prensa, etcétera, ¿no?
5: Gonzalo, estas cifras que nos presentas esta mañana tienen mucho contraste con un verano convencional. Es decir, si los turistas que vienen a la Ciudad de México este verano simplemente vienen a los Juegos, ¿no se espera que más visitantes o turistas puedan visitar México, el país, para visitar no necesariamente a su equipo, sino a la sede mundialista?
7: Bueno, yo creo que efectivamente esto es incremental. La demanda más fuerte en el verano normalmente empieza a finales de junio. Y esperamos que tengamos esa demanda adicional, sobre todo en las playas, pero no tan relacionado con esto. De hecho, algunas veces cuando hay eventos de mundiales y olimpiadas, los viajes a las playas tienden a bajar un poquito porque la gente o va a las ciudades de los eventos o simplemente están los fanáticos más atentos en las televisiones y no viajan durante esos días, ¿no? Ese es un factor que tenemos. Pero es un tema totalmente incremental. Efectivamente, esto es un beneficio y nos ayuda a aumentar la capacidad y la demanda a las ciudades sede principalmente.
6: Bueno, pero entonces podemos concluir, el jueves es la inauguración y juega la selección mexicana en la Ciudad de México, y el cálculo que están haciendo ustedes de ocupación adicional para este jueves es de 40,000 personas. Más que de ocupación, de asistencia, 40,000 personas.
7: Internacionales, perdón, internacionales. Ciro, son internacionales. Obviamente estamos viendo que de los estadios, nuestra estimación es que el 45% serán visitantes internacionales. Uh-huh. Hay un 20% de visitantes que vienen del interior de la ciudad que también ayudan mucho a la ocupación. Y hay un 25% de gente local. Este es el promedio. Entre los internacionales y los del interior, de nuevo, aunque algunos quedan aquí o familiares, nosotros estimamos que la ocupación de la Ciudad de México puede subir del 56% al 78% solamente por los 78. Internacionales, pero hasta el 87% incluyendo los nacionales del interior. O sea, 31 puntos de ocupación adicionales durante los días de eventos de Juegos del Mundial.
6: Bueno, oye, esto, por ejemplo, comparado con la Fórmula 1 que vivió la Ciudad de México a finales de octubre, ¿es más o es menos la gente que viene a una Fórmula 1?
7: Bueno, evidentemente para la Ciudad de México el evento de la Fórmula 1 tiene una demanda de 400,000 personas. Obviamente también incluye locales y gente que viene del interior. Si lo comparamos contra todo el Mundial, pues casi 840,000 visitantes a los estadios, pues es mucho más en el Mundial, pero entre 13 juegos. O sea, está más concentrado en el tema.
6: Pero entonces vino más gente, o calculan que habría venido más gente a la Fórmula 1 de la que va a estar aquí el jueves, para no irnos más lejos.
7: En un solo día en particular, sí. Internacional, de nuevo, de visitantes internacionales.
6: De acuerdo, pero es la Fórmula 1 contra la, repito, es la inauguración del Mundial y el primer juego de México. Las dos cosas en un mismo evento. Claro, jueves, hay que entender mediodía, que la capacidad, sí, en el Estadio Azteca Banorte, Ciudad de México.
7: Cierto. La capacidad del estadio es mucho menor que la capacidad para la Fórmula 1. Evidentemente, el Mundial tiene muchísima más demanda y repercusión a nivel internacional, lo cual también hay que entender que es una gran ventaja y oportunidad que nos representa el Mundial para posicionar a México a nivel internacional.
6: Muy bien, pues muchas gracias, Gonzalo del Peón, vicepresidente nacional de
7: Cadenas Hoteleras.
5: Gracias, Gonzalo.
6: Ojo, ¿te acuerdas que se hablaba de cuántos millones? Decía que iban a venir por el Mundial. 5 millones. ¿De dónde los sacó?

0: en un hotel. Y si tomas en cuenta, ¿sabes cuál es el siguiente juego en el Estadio Azteca?
1: El siguiente juego lo
0: Es Uzbekistán contra Colombia, no es broma. Uzbekistán-Colombia. Pues con todo respeto, no creo que vengan muchos uzbecos. No creo que vengan muchos. No sé qué población tiene Uzbekistán.
2: Uzbekistán.
0: Pero, y pues los amigos colombianos, no sé cuántos van a venir a ese juego contra Uzbekistán, con los precios como están. Y luego esperar, 2 semanas después, vuelve a jugar la selección mexicana contra la República Checa. Y luego, pues dependerá de los resultados. El cuarto juego puede ser un juego de una atracción gigantesca, si es que juega la selección mexicana, ya en ronda de knockout, contra un equipo atractivo. O puede ser Uzbekistán contra
1: Sí.
0: Escocia, ¿no? Por decir.
1: No, y según las cifras que nos comparte Gonzalo, sí va a variar los visitantes que vengan relacionado al partido del Mundial directamente. Obviamente los partidos de México recibirán mucho más turistas que el Uzbekistán-Colombia.
0: Pues sí. ¿Qué más, Manuel?
2: Bueno, pues así están ahorita las cosas, Ciro. Y también hablando de materias internacionales, hay un comunicado que saca, por cierto, el secretario Rubio que tiene que ver ahora con Nicaragua. Ahora
1: Con
2: volteó a ver a
1: Nicaragua,
2: Nicaragua,
1: correcto.
2: Moisés.
0: Es
2: Ahora que ver con Nicaragua, ahora volteó para Nicaragua, ¿no?
1: sí. Transicionó de Cuba, ahorita habla de Nicaragua, del régimen de Ortega. Dicen que Estados Unidos está monitoreando la situación cercanamente y que, bueno, no dice que tomarán actos, pero sí dice que está monitoreando la situación en términos
2: Y
1: generales,
2: que
1: dice el
2: no
1: secretario de
2: ignorará
1: Estado
2: sus
1: Marco Rubio.
2: crímenes y brutalidad, incluyendo el papel fundamental de la dictadura en la muerte del líder de la oposición política, Brooklyn Rivera. Pues sí.
0: 9:20, volvemos.
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9: Estamos comentando acerca de discos en colaboración o grabado por duetos que se recomienda escuchar en cualquier momento del día. Y comentamos acerca de una producción de Diana Krall con Tony Bennett, que fue la penúltima del neoyorquino. Y su última también fue una colaboración, la segunda, que hizo con una cantante también nacida en Nueva York. Se trata de Lady Gaga y ellos grabaron 2 álbumes. El primero fue Cheek to Cheek de 2014 y el segundo, Love for Sale de 2021. En Cheek to Cheek podemos escuchar canciones como esta misma, además de Anything Goes, I Can't Give You Anything But Love, Sophisticated Lady, Let's Face the Music and Dance, It Don't Mean a Thing If I Ain't Got That Swing, y otras más, mientras que en Love for Sale, todas las canciones fueron escritas por Cole Porter y escuchamos clásicos.

0: clásicos como It's the Lovely, Night and Day, I Concentrate on You, I Get a Kick Out of You y otras más. Estos dos discos son espectaculares.
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1: 924, Sofía.
2: Ciro, le preguntan a la presidenta hasta qué punto puede ceder el gobierno ante las protestas de la gente, ante sus exigencias. Esto con miras a la inauguración del Mundial, a que protesten en el Mundial. Y la presidenta dice, vamos a esperar a ver qué pasa en estos días, hoy y mañana. Dice la presidenta, hay grupos que nos quieren provocar, no necesariamente son maestros. Estos grupos lo que están buscando es que la inauguración del Mundial, la nota internacional sea el gobierno de México reprime a maestros, eso es lo que están buscando, pero no lo van a tener, dice la presidenta. También,
1: que es el discurso consistente de la presidenta. La otra, al decir no haber represión, suponemos que entonces si los maestros deciden llevar una acción extrema el jueves en la inauguración, habrá el dispositivo de fuerza por parte de la Policía de la Ciudad de México y de autoridades federales para impedirlo sin reprimir a nadie, ¿no? Porque si no, lo otro sería, pues hagan lo que quieran, maestros, ¿no? Para que no vaya a haber una foto en la que digan que reprimimos. Bueno, eso por el lado de la CENTE.
2: Y dice, vamos a garantizar que la inauguración se lleve en paz y tranquila, vamos a esperar estos días, porque también viene el 10 de junio, y dice la presidenta, es otro escenario para que haya provocación.
1: El 10 de junio es el miércoles.
2: El miércoles, que es el, y dice, no vamos a caer, vamos a buscar los mejores esquemas para garantizar tranquilidad, y se va a desarrollar bien la inauguración y no va a haber represión.
1: El 10 de junio, una fecha de una represión terrible, pero también decirlo de la que tanto se sirvió por tantos años muchos de los políticos profesionales que hoy forman parte de la 4T. ¿Eh? Bueno, entonces no digan bien el 10 de junio, su 10 de junio, fecha de una represión atroz contra una protesta popular. ¿No le han preguntado nada de Coahuila?
2: Ya le preguntaron sobre la elección en Coahuila, le preguntan sobre las quejas o las denuncias que hay de parte de dirigente de la dirigencia de Morena, que incluso pide que intervenga la UIF para investigar la compra de votos, y la presidenta dice simplemente tiene que seguirse un procedimiento jurídico, hay procedimientos jurídicos para llegar, si es necesario, al Tribunal Federal Electoral.
1: ¿Qué cosa, Morena? Que ha perfeccionado el sistema de entrega de recursos a cambio de votos. Morena, el partido que ganó las elecciones del 2021 y 2022 en muchos territorios de la mano de los grupos criminales, protestando así porque perdieron en Coahuila. Y bien, la presidenta ya no se mete ahí. Dice ahí que lleven sus asuntos a instancias. La paliza
3: porque
1: de Coahuila.
3: Les pusieron una paliza, efectivamente, sí, no se nos olvide, como creo que así lo planteas en tu texto, esa paliza se la lleva Andrés López Beltrán.
1: Y
3: Luisa María Alcalde, quien fuera secretario de Organización de Morena, que sale corriendo 15 días antes de la elección, ¿no? Abandona. Digo.
1: A ver, que explique Morena desde la lógica de la responsabilidad pública, cómo la persona a la que le encargaron una elección, porque eso dijeron.
3: Eso dijeron.
1: Todo el tiempo que el señor López Beltrán, o Andy, como le dicen ellos mismos, era el responsable de Morena, de la organización, de quién sabe qué, concentrado en Coahuila. Y hace dos lunes, el señor dice, ya voy a Tabasco porque quiero ser candidato. Oiga, pero falta mucho. Quiero ser candidato. Y supongo que el señor López Beltrán, hasta en sus otros datos, sabía que el resultado iba a ser 16-0. Y salió corriendo. Ahora, como en el béisbol, señor López Beltrán, como en el béisbol, ese 0-16 o esa paliza 16-0 cae a su cuenta, ¿eh?
3: Claro.
1: Usted fue el manager, usted estuvo en el dugout de Morena en Coahuila, ¿qué te gusta? Si fuera partido de béisbol, ¿qué tanto les gusta? Ocho entradas y media,
3: Ciro.
1: Ocho entradas y dos outs. Faltaba el último out, que fue la elección, y se fue corriendo el señor López Beltrán. Pues, ¿a quién le cargas la derrota?
3: A él.
1: ¿A qué pitcher?
3: No, a él.
1: ¿A qué manager?
3: A él. No hay otra persona a cual cargarle la derrota, ¿no? ¿Qué cosa? Bueno, publica, Ciro, en otra cosa, antes de ir al centro histórico, publica la presidencia de Cuba. Pues una vez más, es una entrevista que da Miguel Díaz-Canel, el presidente de Cuba, a un medio de comunicación, y extractan un pedazo. y dicen nuestros hospitales no tienen la energía que necesitan. Por lo tanto, hay una lista de espera en operaciones quirúrgicas de más de 100,000 pacientes, entre ellos más de 12,000 niños, ¿no?
1: Váyase, señor Canel, váyase, váyase. Permite una transición ahí, seguramente en este momento lo puede hacer con los suyos. Váyase. Es criminal, ¿no? Se puede criticar muchas cosas en Estados Unidos, pero es un gobierno y es una dictadura totalmente fracasada, que hoy solo, entre otras cosas, la permanencia de usted, señor Canel, es que haya 100,000 cirugías en espera en Cuba. Pero pues no se van, ¿por qué no? Pues por la dignidad, por los pueblos, claro. Porque Cuba resistirá. ¿Qué resisten? ¿Qué resisten hoy? ¿Qué es lo que resiste hoy? Cambio de tema. Miriam, buen día. Estás en el Ángel de la Independencia. ¿Qué está pasando o qué es lo que va a ocurrir en los próximos minutos ahí?
4: Pues mira, lo que está pasando es que ya en la escalinata, Ciro, se desplegó una megamanta. Esto es por el grupo civil Mexicanos al Grito de Paz. Ellos desplegaron una megamanta en donde le piden a la presidenta romper el pacto con sus narcos. Es una, en el centro de esta megamanta está Américo Villarreal, gobernador de Tamaulipas, está la presidenta Claudia Sheinbaum, a un costado está Rubén Rocha Moya, gobernador del estado de Sinaloa, a un costado el gobernador de Sonora, Alfonso Durazo, y ellos desplegaron esta manta. Nos dicen que también en unos momentos más quedaron algunas madres buscadoras de venir a esta, hasta este punto del Ángel de la Independencia, a manifestarse, a protestar. Han desplegado esta manta. Obviamente ya hay cierres alrededor del Ángel de la Independencia por parte de Seguridad Pública y van a dejar la manta. A ver cuánto tiempo, Ciro, lo permite la autoridad, cuánto tiempo dura esta manta aquí, y a ver también en cuánto tiempo llegan las madres buscadoras que también citaron para protestar en este monumento. Pero es lo que está sucediendo en este momento. Ajá. Sorprendió, digamos, a la autoridad, no estaba programada esta actividad dentro del, digamos, en el día a día que publica Seguridad Pública de marchas y manifestaciones, y esto es lo que está sorprendiendo, pues, a la gente que pasa y están viendo cómo se despliega esta manta, esta megamanta en la escalinata principal del Ángel de la Independencia.
1: Gracias, Miriam. Buen día.
4: Buenos días.
1: Pues, ¿sí? Y los grupos también, ¿no? Las madres, los grupos de buscadores que le han reclamado poca atención al gobierno, pues también saben que va a haber una atención muy especial esta semana en todo lo que ocurre en las calles de la Ciudad de México y quieren aprovecharlo.
3: Sí, aprovechan cualquier espacio, Ciro. Están ya no solamente toda una serie de personas que se van a estar movilizando durante la semana, ya sabemos que se va a hacer, creo que más pegado hacia la tarde-noche del miércoles y después la mañana del jueves, cuando están en su clímax, me parece, todas esas movilizaciones. Pero bueno, pues aquí está ya uno que desde el lunes lo está haciendo, ¿no? ¿Qué más, Sofía, en Palacio Nacional?
2: Le preguntan a la presidenta cómo va a ser la logística para el FanFest en el Zócalo el día jueves de la inauguración. Y la presidenta dice, vamos a ir informando poco a poco. ¿Está confirmada su participación? Sí, por lo pronto sí, dice la presidenta. Pues sí. Y le preguntan sobre los jefes de Estado, si ya se tienen confirmados cuántos jefes de Estado. Dice la presidenta que van a venir pocos, que varios iban a venir, pero por razones de sus países no van a venir. Uno de ellos, el presidente de Sudáfrica. El presidente de Sudáfrica no viene a la inauguración por razones en su país. Va a venir un representante, confirmado el rey de España a Guadalajara. Le preguntan si se va a reunir con él y la presidenta dice, estamos viendo.
1: Bueno, entonces no viene el señor Ramaphosa.
2: Ramaphosa.
1: Pues a ver, primero, 22 horas de vuelo para venir a un partido de fútbol. Felipe Calderón lo hizo, ¿eh?
3: Sí, lo hizo.
1: Fue a Sudáfrica. Y luego para estar solito en el palco, porque no está la presidenta. No lo sé, no tengo información, pero no sé qué tanto el gobierno mexicano le dijo, señor Ramaphosa, cuide sus lumbares.
3: Sí, cuide. Ya, ¿para qué
1: 22 horas en un avión, usted ya está mayor. No haga un viaje tan largo, hombre, véalo por tele. Y hablamos muy bonito los dos países, antes y después del juego, ¿no?
3: ¿Y ya?
1: Pero no viene Ramaphosa. 9:34, volvemos.
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17: Todo el mundo quiere tener unos abdominales planos y la verdad es que se ven bien bonitos, pero no nos damos cuenta que al meter el abdomen dejamos de respirar. Pruébalo y verás. Te reto a que trates de respirar fluido continuo como es sano con el abdomen metido. Lo que tienes que hacer es abrir tus costillas hacia los lados y hacia arriba. Imagínate que tienes una acordeón, así como si abrieras el acordeón y lo cerraras, para arriba y para abajo. Ahora, mete aire a tu cuerpo e imagina que el acordeón está justo en tu costado, y entonces inhala, abre el acordeón hacia los lados y hacia arriba, y ahora solito deja que el acordeón regrese y se relaje. Eso va a hacer que tus abdominales estén perfectamente activas y te permiten respirar, lo cual va a hacer que oxigenes mejor, que no generes grasa en esas partes, y además te vas a sentir súper bien.
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0: estamos escuchando a Olivia Rodrigo, que llegó, estuvo ayer en el Festival Primavera Sound en Barcelona, lo hizo de sorpresa, y la sorpresa no fue solo que estuvo ella, sino que además estuvo presentando esta canción junto a Robert Smith, el vocalista de The Cure. Es la primera colaboración de Olivia Rodrigo en toda su carrera, y además lo hace con Robert Smith, y ahí salió él a cantar por primera vez esta canción ayer en Barcelona.
1: No entendés, la primera.
0: Olivia Rodrigo es una joven cantante que tiene una carrera muy larga, que nunca ha hecho una colaboración, entonces hace por primera vez una colaboración.
1: A invitar a alguien, una colaboración es invitar a alguien.
0: Sí.
1: Y fue el cantante de The Cure.
2: ¿Y qué tal soy?
1: Ayer en Barcelona.
0: Bien, a ver si podemos.
1: A ver. Sí, suena The Cure, chisto de Cure. Muy bien, ayer en Barcelona. Y en Madrid, el Papa.
3: No,
1: qué
3: está.
1: Cantidad de gente.
0: El Papa Merengue.
1: El Papa del Real Madrid, Florentino.
0: Presidente.
1: Pérez. Florentino López. No, Florentino López era nuestro portero de Toluca. ¿Te acuerdas, pareja? De Florentino López, el portero. No, Florentino Pérez ganó las elecciones.
0: Ganó las elecciones.
1: Al mexicano
0: Enrique Riquelme.
1: Bueno, que denunció. A ver, ¿es mexicano? ¿No denunció fraude?
0: Pues denunciaron fraude en algunos de los votos, pero finalmente por la tarde-noche ya el Real Madrid saca el comunicado oficializando la presidencia. Él dice, Enrique Riquelme, que se va a mantener como oposición siguiendo todo lo que haga estos 4 años.
1: No dijo oposición leal.
0: No, pero poco le faltó.
1: No le preguntaron nada a la presidenta sobre la elección del Real Madrid.
0: No.
1: Le puede. No.
0: Seguro diría que lo resuelve el Tribunal Electoral Federal.
1: Oye, ¿y hoy o mañana?
0: Hoy, ¿cuándo? Es la ceremonia de abanderamiento de la selección.
1: Ya estuvo el Papa en el Congreso de España. Bueno, dicen los medios locales, el Papa reprocha en el Congreso la descalificación política y la discriminación de los inmigrantes. Bueno, eso ya en Madrid.
2: En Madrid, sí.
1: En Madrid con el Papa. Hoy juega España en Puebla, ¿no, pareja?
4: Sí, bueno, mañana, buenos días.
2: ¿Qué pasa, pareja?
4: Sí, juegan hoy. Hoy España contra Perú. Yo creo que ya es su último partido de preparación. Pero pues hay lesionados, varios lesionados España.
1: Desde hace un mes.
4: Son de 3 a 4 lesionados importantes.
1: Entre ellos Lamine Yamal.
4: Sí, que es el que llama más la atención, ¿no? de España. Pero pues sigue siendo una potencia, yo creo. Y va a ser un partido en el que no creo que ponga el cuadro titular contra Perú, no lo creo.
1: Pues ya es el último partido.
4: Sí, sí, sí, te digo, pero pues también la tienes que cuidar, ¿no? La tienes que cuidar a los titulares, imagínate, por ahí que ojalá que no llueva, porque si llueve, imagínate, ¿no? Una lesión a estas alturas, pues sí sería catastrófico.
1: Yo vi fragmentos de partidos el fin de semana, los equipos. Vi a Brasil y a Alemania. Y estaban con sus jugadores.
4: Sí,
1: sí, sí. Sí, sí, sí, luego sí. Lo sacan en el segundo
4: Pero
1: tiempo.
4: Pero Brasil tuvo un lesionado, el lateral derecho.
1: Cierto.
4: Sí, ese es el problema. Sí. Te digo, ya cuando juegas tu último partido, pues todos quieren ser titulares,
1: entonces,
4: ¿no?
1: No juegues, pareja.
4: Pues la verdad,
1: entonces
4: yo...
1: no juegues.
4: Pues sí, pues fíjate que ahí tenía que considerarlo el entrenador. ¿No? Porque puede pasar, ¿no? O sea, aunque no es difícil, puede pasar.
1: Alemania, leí, no sé cómo se llama el jugador, pero que traía una estrella muy joven que también se lastimó en un entrenamiento.
4: Sí, y fue corriendo, y se lastima. Sí. Pues, desafortunadamente, pues así son el fútbol, tú no sabes. Y en canchas que son hermosísimas, las canchas son perfectas. Dices, ¿cómo es posible que te puedas lesionar ahí? No, la de Puebla la arreglaron y quedó
1: bien. Quedó muy bien.
4: Muy bien, muy, muy bien la cancha. Bueno. Ya ves que era un desastre esa cancha hace un tiempo y ahora pues la ves.
1: Veremos el partido.
4: Sí, sí.
1: A España. Bueno, a reserva va a estar con nosotros los días de que juegue la selección. Para no adelantar mucho sobre el partido del jueves, algo que te haya llamado la atención en estos días de la selección, después del muy buen juego que dieron contra Serbia, ¿no?
4: Sí, fíjate que yo creo que cumplieron con una obligación. golear a un equipo, porque fue un equipo débil, Serbia, pero lo golearon, que esa era la obligación,
1: y
4: ¿no?
1: Levantaron.
4: Y se vieron, y se vieron, yo los vi alegres, sí, felices, convencidos y con mucha convicción de querer hacer bien las cosas, jugadas que dices no habían presentado, sí, en partidos anteriores. Yo los vi, te digo, jugando alegre, y eso en el partido inaugural va a ser,
1: oye,
4: importantísimo.
1: Oye, pareja, y eso, ¿no? tú lo entiendes muy bien. Al menos en mi televisión, no sé, en la tuya, se veían en forma física impecable. Nadie se veía de esos bien. Que dicen que es que trae las piernas cansadas.
4: Sí, no.
1: Se veían hasta rápidos,
4: ¿sí?
1: Que no es una característica de los jugadores mexicanos a ese nivel de competencia.
4: Sí, yo creo que obviamente que los que están llevando con más cautela son aquellos que tuvieron la lesión, esas lesiones largas, ¿no? Pero jugaron un buen tiempo se vieron bien. Aunque un poquito les falta un poquito de...
1: De acuerdo, pero Alexis Vega, pero que venía saliendo de una lesión, se veía bien. No me acuerdo qué otro jugador venía saliendo.
4: Edson Álvarez, o sea, varios de ellos. Pero yo creo que ahí pues, lo está haciendo bien Javier Aguirre. Está poniendo, si ponemos a ver qué equipo puede iniciar este jueves, ninguno de los que yo creo que van a iniciar tuvo una lesión larga, ¿eh? Ninguno.
1: Bueno, ¿no? Vamos a ver.
4: Yo creo que por ahí tengo la duda.
1: ¿Sigues pensando en tu cuadro inicial? El mismo que hablaste hace 8 días, sí, después del juego contra Serbia.
4: Sí, un poquito de duda con el portero. Yo creo que va a iniciar Rangel, el tal Rangel, pero Ochoa puede tener la oportunidad. Puede tener la oportunidad porque te digo, para mí, Sudáfrica...
1: Si inicia Ochoa, ¿no? Sí, todos, ¿no?, los partidos tienes ese portero. Y...
4: Porque Sudáfrica lo vi y la verdad es... Tienes que ganarle a Sudáfrica, pero sí, porque sí.
1: Y quizá por más de un gol, ¿no?
4: Sí, la verdad, es un marcador claro contra Sudáfrica, la verdad. Y si Javier Aguirre decide esa alineación que inclusive la vi acá contra Serbia, que estaba Jorge Sánchez, estaba César Montes, Johan Vázquez, estaba
1: Gallardo,
4: Fidalgo, Eric Lira. El chavo Brian Gutiérrez, que bien juega.
1: De las Chivas.
4: Sí, no, qué bien
1: y luego
4: juega.
1: Quiñones,
4: el Piojo Alvarado, Raúl, Quiñones y Raúl Jiménez.
1: El Piojo, mundialista.
4: Ese es el que, te digo, toda gente piensa que no, pero es el único que juega de ese lado. Es el único que juega por el lado derecho. Es el problema de la selección, yo creo, que no tiene profundidad por las bandas, y el que intenta darle esa profundidad es el Piojo Alvarado. Porque por el otro lado... El que le da profundidad pues es el lateral, pero es el lateral. Imagínate Gallardo. La distancia que recorre un lateral para poder llegar hasta el área del otro lado, pues es mayor.
1: Quiñones se vio bien también, en forma.
4: Bien,
1: ¿no?
4: Te digo, yo la verdad pues nunca he estado a favor de los naturalizados, pero lo hizo
1: es
4: bien.
1: Es que tú sí eres patriota, sí. Estás contra la injerencia y defendiendo
4: pero
1: la soberanía.
4: Bien. Tengo que reconocer que lo hizo bien y yo creo que él va a ser titular también. Y ese, yo creo que por ahí este sería el equipo que iniciara y bueno, estaría bien, la
1: entonces,
4: verdad. ¿No?
1: Eso es lo que hay, son los jugadores.
4: Sí,
1: son,
4: y los
1: todos
4: que tú
1: son
4: dices,
1: buenos,
4: ¿no?,
1: jugadores. No sé si alguno de ellos sea una estrella realmente
4: el Chavo
1: internacional.
4: Mora, Gilberto Mora, que puede entrar después.
1: Es lo que tenemos ahora. Sí. Parece que están muy motivados.
4: Mucho.
1: Parece que están muy bien físicamente.
4: Sí.
1: Y pues lo demás... Será el fútbol, pues suerte con el fútbol.
4: O sea, van a llegar, ¿no?, en la forma que se debe llegar a un mundial, ¿no? Tú ves los trabajos previos al debut, ves los trabajos que hacen allá en su campo y todos los ves alegres, trabajando bien y eso es lo que tienen que hacer. Y ya llegando ahí
1: en la cancha, ¿no? Pero llegan bien el equipo. Qué
4: yo
1: bueno.
4: Creo que con que jueguen con confianza, con mucha confianza, no confiados, que es otra cosa, porque muchos les han de estar diciendo que Sudáfrica va a ser fácil, pero sabes qué, las voces y cuidado. Pero
1: Raúl Jiménez le dice eso y Raúl Jiménez se la cree después de las que ha vivido. No se diga Ochoa o Johan Vázquez o todos ellos. Oye, y por cierto, Sofía, sí van a ir a Palacio Nacional hoy, ¿no?
2: Ella va.
1: Ah, la presidenta.
4: No, ella va por allá.
1: Capacitación. Bien por la presidenta. Buen detalle.
4: Sí, sí.
1: Qué buen detalle. Bien por la presidenta.
3: A la una,
1: no llevar a la selección a a Palacio Nacional.
4: Sí,
1: ¿no?
4: Sí, no. Que, y menos ahorita, imagínate.
1: Esa es otra parte excelente de la selección, ¿eh? Lo que hicieron la semana pasada con el video institucional.
3: Con el video, para con las fotografías.
1: Las fotografías en el Museo Nacional de Antropología. Premio Princesa de Asturias.
3: Premio Princesa de Asturias.
1: extraordinario. Y qué gran noticia. Yo pensé que los iban a hacer.
3: No, va al centro de alto rendimiento.
1: Entrar entre los maestros. A Palacio Nacional, pero bien por la presidenta, que es ella quien va a abanderar a la selección, ¿no? Uh-huh. Ahora, denle todos los tips a la presidenta de los futbolistas, que primero pise con el pie derecho, que no pise la raya, todas las cosas del fútbol, las cábalas que tenga la selección, díganselas a la presidenta, ¿no?
4: Sí.
1: Tú tenías las tuyas.
4: Algunas sí.
1: No, tú no eres supersticioso.
4: No, pero por ejemplo yo cuando entraba, antes de pisar el pasto, que era natural, siempre quitaba un pedazo, lo besas y ya te metes.
3: A veces que te lo comías, pareja.
4: Y por ahí te dices, porque te da energía. Era una energía.
1: Pero no es supersticioso.
4: Pero no es supersticioso. No, pero siempre era una costumbre de siempre.
1: ¿Y por qué arrancabas pasto? Eso va en contra de la preservación del medio ambiente, pareja.
3: Oye, ¿ya no te tocó el pasto sintético?
4: No.
3: Imagínate, echarte un pedazo de tierra, un pedazo de...
4: Y agarras
3: la tierrita, ¿no?
4: El temblito. No, pero digo, son cosas, por ejemplo, cuando antes de empezar, pues te hincas y te persinas. Y bueno. Nada más, ¿no? Pero le va a ir bien a la selección.
1: Jueves a las 7:40 nos vemos con el Pareja López en los Juegos de la Selección. Sí. Vas a quedar dormido. No. Así, y el Pareja, no, pues, se acaba de despertar.
4: Ya ando corriendo a las 5:30.
1: Sí. Y bueno.
4: Sí, ya está.
1: ¿Llega bien la selección?
4: Bien, bien.
1: Dentro de lo que es la selección.
4: Sí, bueno. Llegan bien y hay mucha confianza de que saquen el resultado y holgado para mí.
1: Cálmate, a ver si el jueves traes el mismo optimismo.
4: Claro que sí, sí. No.
1: 3 días en un mundial son muchos.
4: Pues sí.
1: A ver,
4: sí, esperemos que
1: nos vemos aquí el jueves, pareja.
4: Nos vemos aquí, nos vemos.
1: Gracias, gracias.
4: Un abrazo para todos.
1: Gracias. Y aquí estaremos con la cobertura especial que vamos a tener en los Juegos del Mundial con el Pareja. Va a estar a partir del miércoles con nosotros todos los días Ciro Procuna.
3: Correcto.
1: Y seguirá participando como siempre y gustosamente para nosotros la leyenda.
3: La leyenda, Enrique Burak.
1: Enrique Burak. Deyanira.
0: 9:52 por la mañana. Hay grupos que no necesariamente son de maestros y están buscando que la nota internacional el día de la inauguración del Mundial sea que el gobierno de México reprime a los maestros, pero no lo van a tener. Vamos a garantizar una inauguración en paz y tranquila, aseguró la presidenta Sheinbaum. A 3 días del Mundial, el gobierno federal no ha llegado a un acuerdo con la CENTE. En estos momentos, siguen llegando maestros de la CETEC de Guerrero para reforzar el plantón instalado en el Centro Histórico de la Ciudad de México. La coordinadora aseguró que en unos momentos comenzarán a manifestarse en Reforma y en diferentes televisoras. La paliza del PRI en los 16 distritos electorales de Coahuila es un mensaje para ir todos juntos en un gran bloque opositor a las siguientes elecciones y ganarle a Morena, aseguró por la mañana Alejandro Moreno, presidente nacional del PRI. Solo alrededor de 1.200 canchas de fútbol fueron plenamente rehabilitadas, de acuerdo con la investigación y seguimiento que hizo durante 7 meses por la mañana. Otras 1.000 canchas tuvieron solamente algún tipo de mejoría. La cifra quedó muy lejos de las 4.200 canchas a rehabilitar prometidas por el gobierno federal. Y en estos momentos el dólar interbancario se cotiza en 17 pesos con 43 centavos.
1: ¿Algo más, Manuel?
3: Sí, agradece a Alejandro Moreno, el presidente nacional del PRI, el mensaje y la felicitación del expresidente Vicente Fox. Le agradezco su felicitación, presidente.
1: Mira qué alianza tan rara.
3: En nombre del PRIismo, sí, de todo México, lo recibimos con respeto, con plena conciencia del momento que enfrenta el país. El PRI está trabajando en cada estado, reorganizando estructuras, escuchando a cada una de las ciudadanías, por eso de la ciudadanía que quiere instituciones firmes, estados seguros y reglas claras. Y su mensaje continúa, pero pues es parte de lo que le responde Alejandro Moreno, al presidente del PRI, a Vicente Fox.
1: ¿Y la gente morena ha dicho algo más después de lo que...
3: Después de lo que dijo ayer, no, Ciro, no, a nivel local, Morena, lo que decía es, pues, perdimos, ¿no? Pero, pues, ¿qué más obradorista hay que levantarse de una derrota? ¿No? Es lo que dijeron, Ciro. Nada más, el PAN se refugió en su comunicado, ¿no? En el de
1: vamos a echar más ganitas. Y el señor López Beltrán no ha dicho
3: nada. No, hombre, no, no, no, pues, ¿qué va a decir al revés? A ver, si a mí esa no me toca, aunque es de él.
1: Yo estaba en Tabasco,
3: Sí, aunque es de él. Bueno, toca todo completito.
1: Gracias. Bueno, pues se quedan con el gran Chumel Torres, con todo su equipo. Gracias. Buen lunes, buen inicio de semana, buen mundial. Ya dijo el mundial.
3: De vos, hijo.
1: Buen todo. Gracias por estar con nosotros. Pásela muy bien.
5: 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En Kiss FM son las 9 con 57 minutos.
6: 9:57.
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0: En Kiss FM son las 10 con 13 minutos. 10, 13.
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0: En Kiss FM son las 10 con 32 minutos. 10:32.
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0: En Kiss FM son las 10 con 50 minutos. 10:50.
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0: 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En Kiss FM son las 11 en punto.
1: 11 o'clock.
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0: En Kiss FM son las 11 con 16 minutos. 11:16.
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0: En Kiss FM son las 11:31.
1: 11:31.
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0: en Kiss FM. Son las 11 con 49 minutos. 11:49.
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0: 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En Kiss FM son las 12 con 2 minutos. 12:02.
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0: En Kiss FM son las 12 con 20 minutos. 12:20.
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0: En Kiss FM son las 12:37.
1: 12:37.
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0: en Kiss FM. Son las 12 con 54 minutos. 12:54.
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1: Hola, hola, muy buenas tardes, bienvenidas, bienvenides y bienvenidos a Hola del Mediodía. Mi nombre es Katia Torres y vamos a estar acompañándote en esta tarde de lunes 8 de junio aquí en este noticiero para que juntos y juntas pues nos vayamos reubicando qué es lo que pasó este fin de semana en temas de noticias a nivel nacional y por supuesto local, porque hubo mucho movimiento, sobre todo del lado de la Laguna de Coahuila. Y así como son la 1:08 p.m, damos por inicio este noticiero en el que, ya sabes, estaremos acompañándote aquí por la frecuencia del 89.1 de FM hasta las 3:00 p.m. para que también juntos sobrellevemos esa temperatura mega calurosa que se siente en la región. Actualmente el termómetro marca los 33 grados centígrados con una sensación mucho mayor de 36 grados centígrados. Y pues está cumpliendo prácticamente lo que esta mañana nos compartía el Servicio Meteorológico Nacional, en el que para hoy y mañana por lo menos se prevén mañanas calurosas y tardes sofocantes. Esta es la palabra que está utilizando la CONAGUA para describir el clima en las próximas horas de la comarca lagunera, con temperaturas máximas que por lo menos hoy y mañana se prevén estén por encima de los 39 grados centígrados. Entonces, vamos juntos a atravesar esta nueva onda de calor en la comarca lagunera con noticias. El PRI se lleva carro completo en el Congreso del Estado de Coahuila. Ganaron los buenos gobiernos, es lo que dice Jiménez Salinas. Y Morena acusa al PRI de votos, acusa al PRI de compra de votos. Y el Partido Acción Nacional pierde el registro aquí en el estado de Coahuila. Quédate porque de todo esto vamos a estar platicando aquí en Hora del Mediodía. Definitivamente hoy el tema electoral va a abarcar el 95% de nuestro programa. Eso es advertencia, porque definitivamente tenemos que hablar de eso. Si es que ayer se perdieron un poquito después de haber solo acudido a las casillas a votar, o quizá no, ya ustedes no lo podrán comentar a través de nuestros canales de comunicación, pero para quienes anduviéramos perdidos en cuanto a los resultados, hoy vamos a estar platicando de todo ello. ¿Cómo es que el PRI gana en los 16 distritos que nos van a estar representando en el Congreso de Coahuila por los siguientes 3 años? Los comentarios que se hicieron por parte del gobierno también del estado de Coahuila. Y este lastimoso detalle, ¿no?, que es lo que, así como se le ha podido llamar, que el Partido Acción Nacional, luego de muchos años de trabajo también en nuestro territorio, pues después de esta elección pierde el registro como partido local, por lo menos aquí en Coahuila. Así de abajo anduvieron sus votos y de eso vamos a irlo desmenuzando poco a poco conforme pase el programa. Y antes de irnos a la primera pausa comercial de Hola del Mediodía, queremos recordarte algo muy importante, porque en el marco del lanzamiento de su nueva imagen, Vita comparte información clave sobre la evolución de las bebidas vegetales y su papel en la vida diaria. 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Así que ahí tienen ese dato. Nosotros nos vamos al primer corte comercial, pero ya regresamos con todo lo de las diputaciones locales aquí en el Congreso de Coahuila.
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2: sin consultarlo en internet. ¿Qué significa que un animal sea plantígrado? Que se alimenta de plantas, que camina apoyando completamente la planta de sus patas o que se oculta entre las plantas. La respuesta al terminar el corte comercial.
0: En Kiss FM es la 1:12.
3: 1:12.
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9: ¿Qué significa que un animal sea plantígrado? ¿Que se alimenta de plantas? ¿Que camina apoyando completamente la planta de sus patas? ¿O que se oculta entre las plantas? La respuesta correcta es que camina apoyando completamente la planta de sus patas. Los animales plantígrados, como los osos, apoyan toda la planta de sus patas al caminar. Por cierto, el ser humano también es un ser plantígrado.
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11: Una de la tarde con 17 minutos, 34 grados centígrados la temperatura en la comarca lagunera y volvemos a Hola del Mediodía.
12: Vamos a analizar los resultados distrito por distrito para ver ya nada más cómo terminó el PREP, ya con el 99% prácticamente todas las actas entregadas. En el distrito 8, Jimena Villarreal de la coalición PRI-UDC, 61.5% de los votos contra 18% de Lucía Zorrilla de la Alianza Morena PT. En el distrito 9, Verónica Martínez parece ser la candidatura más votada, 62.8% contra 22% de Antonio Atolini, de Morena PT, polémico diputado, polémico político, que pues, seguramente mucha gente se alegró de ese resultado. Felipe González en el distrito 10, 60% de los votos contra 24% de Pili de Aguinaga de la coalición Morena PT. Y en el distrito 11, Hugo Dávila, 60.8% de los votos contra 21% de Fernando Hernández de la coalición Morena PT, que me llama la atención, Katia, porque Fernando Hernández fue uno de los operadores de los programas del bienestar de la mano de su esposa Cintia Cuevas, y cuando dices, si el operador de los programas sociales del gobierno federal saca 21% de los votos en su distrito, pues es que no los estaba operando muy bien.
11: Sí, se van con esa, pues ahora sí que decepción en cuanto al número de votos, definitivamente no es lo que se esperaba y luego pues sí se presta, ¿no?, a que los funcionarios públicos en este tipo de cargos tengan un poco más de preferencia porque son quienes están ahí mano con mano orientando a la gente cuándo van a llegar los apoyos, a veces estatales, en este caso federales, pero no le basta para llevarse una diputación por mayoría relativa, pero sí va seguramente por plurinominal y efectivamente algo que no había gustado mucho a la ciudadanía es eso, ¿no? La cercanía que huele a nepotismo que por ser esposo de Cintia Cuevas.
12: Y otra cosa, pues justamente es una cosa que ahorita estaba comentando en una mesa de análisis, porque como que en la Ciudad de México están tratando de analizar esto porque les sorprende que el PRI hubiera sacado un resultado de esta naturaleza. Y una de las claves creo es que en el caso de Coahuila, pues el PRI le opuso al gobierno federal sus propios programas sociales a través de Mejora. Al parecer, pues dio mejores resultados, ahora sí que valga la redundancia, dio resultados más eficientes por lo menos, ¿no?, al generar un mayor apoyo. Me llama también mucho la atención que en Saltillo los priistas están sacando porcentajes muy por debajo de los priistas, ¿no? Y eso rompe un poco el mito de que el PRI, el bastión fuerte del PRI en Coahuila era Saltillo, quizá lo fue en su momento, pero ayer, por ejemplo, Luz Helena Morales sacó 55% de los votos.
11: María del Mar Arroyo, que ella va por el distrito 14, sí ganó, pero se queda apenas con este 54% de los votos.
12: Sí, Julián Medrano, 51% de los votos, Álvaro Moreira, 49% de los votos. Pues aquí estamos hablando que en Torreón el priista que menos votos sacó fue como el 60% de los votos. Creo que esa parte también se va a tener que analizar, sobre todo en función de muchas de las polémicas que vimos el año

0: última vez que se dio una circunstancia así, la participación fue del 39%, o sea, 12 puntos abajo. Eso era lo que estábamos anticipando aquí, entre 35 y 40, lo que le llaman una elección de estructura. Y lo que vimos aquí es que esa diferencia, pues es, son votantes que no necesariamente son votantes que son movilizados el día de las elecciones o que pertenecen a algún tipo de estructuras partidistas, no son gente que quiso salir a votar.
1: Y aún y con toda la reestructuración de las secciones que a mí me tocó ver en las casillas, gente molesta porque llegaba y pues era la escuelita en la que toda la vida ha votado, sobre todo gente mayor, y pues que se regresaba a su casa porque pues ya no tenía para el pasaje para dar otra vuelta, porque no había modo de ayudarle a ubicar específicamente su casilla. Aún y con todos esos contratiempos, pues sí se da que se alcance este récord. Felicitaciones a las organizaciones de la sociedad civil que desde antes que empezaran las campañas electorales, pues justo trabajaron en campañas para que la gente saliera a votar, se viera interesada en este ejercicio de uno de los muchos ejercicios democráticos que puede haber en el país. Y otra de las sorpresas que dio esta elección es pues que justo la tercera fuerza política, ¿de dónde salió ese partido?
0: Sí, Nuevas Ideas. Ya estaremos hablando de Nuevas Ideas y también de la pérdida del registro del PAN, que creo que también es el otro hito histórico de esta elección. El PAN por primera vez, que era la segunda fuerza política en Coahuila, estuvo a 4 puntos porcentuales de ganar la gubernatura hace 9 años, pierde el registro. Regresando al tema de la instalación de las casillas, una cosa que sé que tú estabas cubriendo ahí en la Nueva California, por ejemplo, se dio el caso de vecinos muy enojados. Algo que habíamos advertido aquí cuando comentamos la noticia que el IECA había redibujado algunas secciones y que por lo mismo habían cambiado algunas casillas, la ubicación de algunas casillas, hicimos mucho énfasis en que la gente buscara en la herramienta del INE, en Ubica tu casilla, si había cambios o no. Sí fue lamentable, ¿no?, que si no se hubieran tomado mayores medidas para informar mejor a la ciudadanía, porque no sé si llegaron al lugar en donde acostumbraban y había algún tipo de aviso o algún tipo de pancarta que les dijera la casilla se movió a tal lado.
1: Sí estaban las lonas, de hecho había 3 lonas como por si se haría aglomeración, pues justo hubiera el espacio para todos, pero la realidad es que lo que yo notaba es pues que la gente entraba, ¿no?, como si fuera su casa, su lugar habitual de votación, y hasta que ya el funcionario público de casilla los retachaba porque no venía en la lista nominal de esa sección en específico, pues ya acudían a las 2-3 personas trabajadoras del Instituto Nacional Electoral, que en algunos casos, pues entre el calor y pues que la gente que estaba por ahí formada se tardaban un poco más, un poco menos, y pudieron de alguna forma ayudarlos a través de sus aparatos electrónicos, pero sí retrasaba mucho la agilidad con la que pudiera hacer, pues sí, este ánimo de la gente con la que iba a acudir a votar.
0: Sí, ese creo que fue uno de los, no manchas, pero sí de los tropezones que dio el Instituto Electoral de Coahuila en esta jornada, que por lo demás se realizó en términos generales sin incidentes. Este resultado, creo que, y más adelante es parte de la conversación que tuvimos, por ejemplo, con Felipe González, uno de los candidatos ganadores en el Distrito 10, ¿qué es lo que le puede decir también al resto del país, ¿no? O sea, ¿cómo se van a configurar ahora los, yo creo que como bloques o bipartidismos a nivel estatal, o sea, Morena y otro partido opositor, pero ya no un escenario en donde haya 3 partidos quizá compitiendo más o menos en igualdad de condiciones? Ya estamos viendo aquí que al PAN le costó severamente la decisión de no haberse ido en alianza con el PRI, entonces se da mucho voto útil, que lo podemos ver también en casillas de distritos como por ejemplo el Distrito 9, ¿no?, que tiene colonias residenciales, o el Distrito 8, que tiene muchas colonias residenciales, que son gente que históricamente votaba por el PAN y que ahora pues se fue a votar por el PRI, no porque quisieran votar por el PRI, sino porque querían evitar el avance de Morena. Y en ese sentido, el voto útil se está haciendo cada vez más presente en las elecciones.
1: Sí, ahí es donde yo me pude percatar que el PRI hizo su chamba desde aquel minuto 1, cuando por primera vez decidieron ir en alianza con el Partido Acción Nacional, Porque yo recuerdo cuando era chica, pues que el partido PRI tenía toda su popularidad en las colonias de la periferia, en las colonias populares, que los candidatos bailaban, y era muy diferente a las campañas que se hacían en las colonias residenciales con el Partido Acción Nacional de cabecera, y el PRI supo muy bien captar ese público que el PAN pues prácticamente

0: Le dejó, ¿no? Ahora sí que en bandeja de plata, y ahora pues ya es sinónimo el Partido Revolucionario Institucional en estas colonias residenciales y pues también en estas colonias populares.
1: Bueno, vámonos a un corte para ver después cuáles son las reacciones que hubo, lo que dijo el gobernador Manolo Jiménez Salinas, también qué pasa con el PAN y qué pasa con este nuevo partido, Nuevas Ideas, que parece que sale de la nada y de repente resulta que tiene 5% de la votación. Cuando regresemos aquí en Hola del Mediodía, seguimos en el 89.1 o en la página de Facebook en Hola FM. Volvemos.
2: 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En Kiss FM es la 1:27. 1:27.
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2: ¿Cómo se dice correctamente? ¿El vodka o la vodka? Según el diccionario de la RAE, vodka es una palabra ambigua en cuanto al género, lo que significa que puede usarse tanto en masculino, el vodka, como en femenino, la vodka. Sin embargo, en el uso habitual, predomina la forma masculina, el vodka.
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0: Una de la tarde con 28 minutos, 34 grados centígrados la temperatura en la Comarca Lagunera y estamos regresando a Hola del Mediodía. Y acuérdate que tú puedes contactarnos a través de nuestros diferentes canales de comunicación y especialmente a través de la plataforma Facebook, donde puedes encontrar este programa totalmente en vivo. Hola FM, así nos buscas y así nos encuentras con el logo morado para que le pongas cara a estas voces, pero también para que nos dejes tus comentarios sobre los temas que aquí vamos juntos platicando. Si tienes alguna duda o por qué no mandar algunos saludos, ahí es el lugar apropiado para que nos lo hagas saber y nosotros podamos compartirlo libremente aquí al aire durante la transmisión de este programa. Y te adelantábamos desde el inicio, desde la 1:00 p.m. que comenzamos a platicar, pues que hoy sería un programa prácticamente dedicado a todo lo que pasó ayer en las elecciones al Congreso del Estado de Coahuila 2026 y también a las reacciones que se están dando en las últimas horas. Y una de esas reacciones viene efectivamente del gobernador del Estado de Coahuila, Manolo Jiménez Salinas, quien desde Palacio de Gobierno allá en Saltillo destacó el día de hoy que la victoria electoral de ayer domingo de parte del PRI tiene diversas interpretaciones, principalmente la voluntad popular de tener paz y estabilidad en todas las regiones, es lo que él estuvo comentando. Además, el gobernador destacó en primer término la creciente participación ciudadana, que como lo comentábamos ahorita, la jornada de ayer superó el 51% del padrón electoral que sí acudió a votar, cuando en elecciones similares, pero de años anteriores, evidentemente, esta cifra tristemente alcanzaba el 30% o por mucho el 40% de participación. También aprovechó para comentar y ser muy claro al comparar las cifras obtenidas por el primer lugar con una alianza PRI-UDC con un 58% de las preferencias en contra del segundo lugar que obtuvo menos del 30%. Y comentó pues que él siempre lo ha estado diciendo, que esta campaña ganó la unidad, ganó el trabajo, ganaron los resultados y ganaron los buenos gobiernos, fueron parte de sus comentarios. ¿Cuáles buenos gobiernos? Los que según él pues están emanados de parte del PRI y de la Unidad Democrática Coahuilense, es lo que estuvo comentando esta mañana. Y también durante su mensaje de este lunes, el mandatario estuvo acompañado por funcionarios como el secretario de Gobierno, ahí a su lado derecho, si no me equivoco, Oscar Pimentel, el subsecretario de Gobierno y Comunicación, Diego Rodríguez, el coordinador de Mejora Coahuila, Gabriel Elizondo, y el secretario de Finanzas, Óscar Gutiérrez Ramírez, pues ahí le hicieron guardia para que el gobernador Manolo Jiménez Salinas saliera a dar este mensaje luego de que su partido y también el partido con el que iba en alianza sus compañeros, pues se llevara todos los distritos del estado de Coahuila y tengan la máxima representatividad en el Congreso para los próximos 3 años. Y platicamos ahora de quienes no van a, o de quienes no obtuvieron, mejor dicho, resultados absolutamente nada favorables, y hablamos del Partido Acción Nacional, que ya tuvo bien a reconocer estos resultados desfavorables aquí en Coahuila y anunció fortalecimiento rumbo al 2027, porque este partido estuvo reconociendo que los resultados obtenidos en estas elecciones no fueron favorables, por lo que está llamando a fortalecer su identidad partidista, su estructura interna y su cercanía con la ciudadanía de cara a los próximos procesos electorales, esto ya hasta el próximo año, el 2027. Y lo dijeron a través de un posicionamiento emitido de parte de la dirigencia nacional del Blanquiazul, admitiendo que el desempeño electoral aquí en Coahuila representa un gran llamado de atención para redoblar esfuerzos y consolidar un proyecto político propio tras varios procesos en los que la dinámica local ha estado marcada, muy marcado por esquemas en alianzas. El partido señaló que el escenario político de Coahuila responde a condiciones muy particulares y afirmó que esta situación no necesariamente refleja la tendencia de que, aseguran, se observa a nivel nacional, donde sí sostienen que mantienen otros procesos de crecimiento con mucha más fuerza de oposición. Asimismo, la dirigencia nacional subrayó que los resultados en la entidad dejan lecciones importantes sobre la necesidad de reforzar la cercanía con la ciudadanía, impulsar por ahí perfiles competitivos y construir una alternativa política más clara e identificable para el electorado. El PAN reiteró que continuarán promoviendo la participación ciudadana dentro de sus filas, impulsar nuevos liderazgos también y la consolidación de propuestas de gobierno con enfoque humanista y orientadas a resultados. En este documento que, ojo, compartió la dirigencia nacional, vuelvo a repetir, también se reconoció el trabajo de la militancia panista en Coahuila y en el resto del país durante este proceso electoral, así como el acompañamiento del Comité Ejecutivo Nacional y de los 32 comités estatales en todas estas labores de respaldo a candidaturas y a la organización territorial. Y finalmente, el partido señaló que mantendrá una estrategia de trabajo de largo plazo con miras al proceso electoral de 2027, con el objetivo de fortalecer su presencia en el territorio y consolidar un proyecto político propio que le permita competir con mejores condiciones en futuras elecciones. Y a mí me llama la atención, evidentemente, que el Partido Acción Nacional, el Comité Nacional, haya compartido este comunicado, porque recordemos que es la misma dirigencia nacional quien decide por el PAN en Coahuila de no ir en alianza con PRI y la alianza UDC. Y bueno, justo hablábamos también en el bloque anterior de otra de las sorpresas que dieron estas elecciones, aparte de que el PAN perdió el registro, aparte de que se superó la participación ciudadana, y es que este partido que se consolida nuevo y que justo se llama Nuevas Ideas, ya es la tercera fuerza política en Coahuila. Tampoco es como que hayan obtenido un gran porcentaje, pero más que Movimiento Ciudadano, Partido Verde Ecologista y el PAN sí obtuvieron. Y es que justamente la dirigencia de este partido político, Nuevas Ideas, aseguró haberse consolidado ya como la tercera fuerza política en Coahuila tras los resultados que se dan luego de esta jornada electoral para renovar al Congreso y que alcanzaron una votación que, según ellos, pues representa un avance histórico para este proyecto político en la entidad. Y es que de acuerdo con los datos del programa de resultados electorales preliminares del Instituto Electoral de Coahuila, con el 99% de las actas computadas al corte de las 8:50 de esta mañana, el partido registra el 5.89% de la preferencia electoral, ubicándose, como ya lo decía ahorita, por encima de otras fuerzas políticas con mayor trayectoria en el estado, por lo menos más trayectoria que el Partido Verde Ecologista y que el Partido Acción Nacional, sí. Y a través de este posicionamiento, la dirigencia de Nuevas Ideas señaló que este resultado es producto del trabajo realizado durante la campaña por sus candidatas y candidatos, quienes recorrieron distintas colonias, comunidades y municipios para presentar sus propuestas y escuchar las inquietudes de la ciudadanía. También el Instituto Político consideró que la respuesta obtenida en las urnas está reflejando el respaldo de un sector importante de la población que busca una alternativa de izquierda enfocada en la transformación social y en la atención a las necesidades de las familias coahuilenses. Destacaron que una vez concluidos los cómputos oficiales, tendrán representación en la próxima legislatura del Congreso del Estado y desde donde buscarán impulsar una agenda centrada en temas como el seguro de desempleo, servicios garantizados y programas de atención a la salud mental. Estos serían sus tres temas prioritarios para los próximos 3 años. Nuevas Ideas estuvo agradeciendo también a través de su comunicado la confianza de las y los ciudadanos que respaldaron su proyecto durante estas elecciones y aseguró que este resultado favorece a su compromiso de seguir trabajando por un Estado más incluyente, que haya más oportunidades y mejores condiciones de vida para la población. Ya finalmente el partido sostuvo que el resultado obtenido marca el inicio de una nueva etapa para la organización política en Coahuila, con la intención de consolidarse como una nueva opción de representación para quienes demandan cambios en la vida pública de la entidad. Y estas son las reacciones y los comunicados que se han estado compartiendo en las últimas horas, luego de que, pues sí, a este punto del día, pues ya están todas las actas distritales computadas, ya se sabe exactamente los porcentajes que cada partido político obtuvo y el número sustancial de votos que eso representa. Y volviendo, por ejemplo, al tema del Partido Acción Nacional o del Partido Verde Ecologista o de Movimiento Ciudadano, a quienes se les vio muchísimo movimiento de publicidad, por lo menos a lo largo y ancho de la ciudad de Torreón, no les alcanzaron pues esas acciones para justamente llegar al mínimo 3% de la población total que cada partido debe tener para mantener su registro a nivel local. Y llama muchísimo la atención que durante estas elecciones hubo más votos nulos, 64,330 votos nulos, que votos para el PAN, o que esos mismos votos para el Partido Acción Nacional, o que esos votos para Movimiento Ciudadano. Entonces también eso fue clave, el número de gente que pues tuvo a bien ir a votar, pero finalmente anular su voto intencionalmente o a veces también confundido por la forma en que se podía votar. Y bueno, esto deja pues verdaderas lecciones para los partidos políticos que de pronto creen que los resultados ya están dados en cuanto a pues el número de participación ciudadana que les favorecería a ellos en estas elecciones. Y si bien no ganaron, en este otro caso del partido político Nuevas Ideas, no gana evidentemente ningún distrito electoral, pues sí les garantiza seguir manteniendo su vida política activa en el Estado y sí les garantiza curules, hay que ver cuántos y a quiénes, para ser parte del Congreso del Estado como diputados elegidos mediante la plurinominalidad, para que haya una representatividad un poquito más favorable, no únicamente diputados y diputadas del PRI, sino también Morena tendrá un pequeñísimo porcentaje, UDC también va a ocupar otro curul y también ahora esta nueva tercera fuerza política en Coahuila, el partido Nuevas Ideas. Es la 1:39 p.m, vámonos a un tercer pausa comercial para continuar hablando de temas electorales, pero ahora, y pues que si se acusaron o no a ciertos partidos políticos de compra de votos, también las reacciones que hubo por parte de Antonio Atolini, diputado de Morena, que dijo respecto a esta derrota electoral, de todo eso vamos a estar hablando cuando regresemos de esta pausa comercial.
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6: En Kiss FM es 1:40 p.m.
7: 1:40. 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
19: ¿Te has dado cuenta de cuántas veces te hablas de manera muy dura? Muchas veces es peor que estar con tu peor enemigo a lo largo de todo el día. La autocrítica promueve la depresión y la ansiedad. Dificulta plantearte objetivos a largo plazo debido a que tus pensamientos son limitantes. Te sueles decir cosas como no te va a salir, no eres capaz, ni lo intentes. La autocrítica produce cortisol, la hormona generada por el estrés, y este daña nuestro sistema inmune. Si estamos todo el tiempo bajo el ataque de nuestra voz autocrítica, no podemos estar relajados ni sentirnos a salvo. El antídoto para esto es la autocompasión, es aprender a tenerte como tu mejor amiga. La ciencia nos dice que el 78% de las personas podemos ser más amables con los demás que con nosotros mismos. Hoy te invito a salir de ese 78% y empieces a cultivar una relación más amable contigo misma. Eso te traerá enormes beneficios. Trátate bien, sobre todo cuando la pases mal. 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

0: ¿Sabes qué significa la palabra vodka? La palabra vodka significa agüita. La palabra vodka es de origen ruso y es el diminutivo de voda, que significa agua. Vodka, agüita.
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2: Una de la tarde con 46 minutos. Estamos regresando a Hola del Mediodía. La temperatura en la comarca lagunera en los 34 grados centígrados con sensación térmica de 36 y, por supuesto, un índice ultravioleta bastante alto para que pues no lo echen en saco roto y sí usen su protector solar por lo menos de aquí hasta las 6 de la tarde y toda la semana, porque eso es lo que nos dice el pronóstico del clima, que aparte tendremos temperaturas por encima de los 39 grados centígrados. Y como les mencionaba anteriormente, vamos a continuar en Hola del Mediodía, hablando de temas políticos, pero ahora la contraparte, ¿no?, de aquellos partidos a quienes no les fue nada bien, según los resultados del PREP que hoy nos da el Instituto Electoral de Coahuila. Y en ese sentido me refiero al partido político de Morena, porque su dirigente, Ariadna Montiel, tuvo a bien denunciar una presunta compra masiva de votos aquí en el estado de Coahuila, acusando el uso de códigos QR para coaccionar el sufragio, según lo estuvo comentando en una conferencia de prensa, donde aseguró que ya presentó una serie de denuncias por presuntas irregularidades que se fueron presentando a lo largo de la jornada electoral de ayer. La presidenta nacional del partido de Morena acusó específicamente al Partido Revolucionario Institucional de haber implementado un esquema mucho más y complejo, un esquema de compra y coacción del voto mediante ahora el uso de códigos QR y pagos en efectivo a la ciudadanía. Es como lo estuvo compartiendo en conferencia de prensa ayer por la noche, ya luego de que se diera cierre a la jornada, y dijo que ya había presentado las pruebas ante los institutos electorales correspondientes.
3: Bueno, eso lo estuvimos comentando aquí desde ayer, ¿no? Desde ayer fue que empezaron a hacer este tipo de denuncias sobre los códigos QR y la supuesta compra de votos. La presidenta Claudia Sheinbaum pues no se enganchó con la polémica, solamente dijo que había que seguir la ruta legal. Tampoco mencionó nada sobre si reconocía o no reconocía los resultados en Coahuila. Solamente dijo que cualquier irregularidad pues tendría que denunciarse y tendría que seguir la ruta en el Tribunal Electoral. Este tema de las irregularidades me da la impresión, a juzgar por las declaraciones del diputado Antonio Atolini, candidato también en el Distrito 9, pierde la elección, por unas declaraciones me da la impresión que los morenistas locales no necesariamente están comprando esa denuncia. Obviamente sí la dijeron ayer, ¿no? Y seguramente la van a apoyar, pero creo que ellos saben realmente lo que pasó. Atolini llamó a aceptar la derrota electoral de Morena con dignidad. Dijo que la democracia exige la misma entereza para aceptar una derrota que para celebrar una victoria. Dijo que su convicción democrática le obliga a reconocer los resultados y que así como hay que saber ganar con humildad, también hay que saber perder con dignidad.
2: Sí, dice que hoy les toca aceptar que el proyecto de Morena no obtuvo el triunfo que estaban buscando. También señaló que lejos de la amargura o el resentimiento, este momento debe de asumirse con responsabilidad y serenidad, pues la voluntad popular también merece este respeto absoluto. Y el quien sigue siendo legislador, aparte, Antonio Atolini, también agradeció a quienes depositaron su confianza en el proyecto que representó él, a todas las personas que dedicaron tiempo, esfuerzo, quienes sí tenían esperanza en que esta campaña construida desde la convicción y no desde el cálculo, pues tuviera mejores resultados. Estuvo por ahí compartiendo que cada voto recibido representa una confianza que va a honrar siempre a quienes caminaron con él, con quienes tocó puertas y con quien también defendió las causas y creyeron que otro futuro en Coahuila era posible. Ya por último, Antonio Atolini sostuvo que los procesos electorales tienen un inicio y un final, pero que las causas por las que se luchan trascienden más allá de estos resultados obtenidos en las urnas, y comentó que para él se cierra un capítulo, pero la historia continúa. las injusticias que denunciamos, que denuncian, las van a seguir haciendo, los derechos que defienden los van a seguir defendiendo y las causas que abrazan seguirán teniendo sentido.
3: Ahora, yo creo que en este caso no hemos visto a ningún otro morenista a nivel local salir con este tipo de declaraciones como la que saca Antonio Atolini, pero a ver, o sea, un análisis de los resultados, lo que te indica es que, aún suponiendo que hubiera habido irregularidades, que creo que también las hubo de distintos lados, ¿no? Porque, por ejemplo, aquí platicábamos del tipo que agarran una camioneta de Conagua con propaganda de Morena, pues resulta difícil creer que eso no lo habrían hecho en otras partes del estado. Pero me llama la atención, por ejemplo, el caso de Fernando Hernández, ¿no? Candidato en el Distrito 11, en el oriente de Torreón. Él fue operador de los programas sociales del bienestar, ¿no? De los programas sociales del gobierno federal el año pasado, cuando su esposa Cintia Cuevas los estaba manejando, y él saca 21% de los votos, ¿no? Como comentábamos hace rato. Aquí más bien hay una falla que ahorita viendo la cobertura que se le está dando en la Ciudad de México, ahorita estaba participando en algunas mesas, mucho la pregunta era, ¿en qué papel jugó Andy López Beltrán en todo esto? ¿No? ¿Qué papel jugó Luisa María Alcalde en todo esto? Y creo que aquí la respuesta, y un poco informado también por algunos comentarios, ¿no?, que hacen en voz baja, obviamente, figuras, operadores, dirigentes de Morena, candidatos de Morena, es sí influyó, ¿no? Porque ellos habrían tratado de imponer un modelo de operación electoral que estaba muy basado en lo que se hace en la Ciudad de México, ignorando las dinámicas locales, ¿no? Y probablemente en este caso, por ejemplo, que se decía mucho que Andy López Beltrán saltó del barco antes de enfrentarse a un resultado adverso como el que finalmente se dio. Algunos morenistas aquí decían que pues en parte había saltado, pero en parte también lo habían aventado, ¿no? Porque no lo querían, porque no traía una propuesta real para oponerle a la oferta y al discurso que estaba manejando el PRI.
2: Esa fue ahora sí que la soga que les ató el cuello tanto a Morena como al PAN desde mi perspectiva, que la dirigencia nacional haya venido a querer hacer y deshacer, a impedirles movimientos, a imponerles otros tantos, evidentemente sin conocer el panorama local, o dan a entender que no conocen las peculiaridades con las que se manejan el tema político electoral aquí en el estado de Coahuila, trayendo desde el centro imponer estas circunstancias. Y parece también más que evidente que el escándalo Rocha Moya vino a caer como anillo al dedo a las elecciones de Coahuila, a que se manejara todo ese discurso y ese escándalo a nivel nacional, y pudiera ser otro de los grandes factores que, si bien obvio no le quitan el registro a Morena y van a tener ahí su participación todavía en el Congreso, pues los baja a unos porcentajes que no creíamos que pudieran llegar.
3: Bueno, a ver, y ahora, la conformación del Congreso de Coahuila, bueno, ya vimos los 16 distritos, los saca el carro completo de la coalición PRI-UDC. De esos 16, 14 son priistas y 2 son candidatos de la UDC, en el Distrito 1 de Ciudad Acuña y en el Distrito 2 de Piedras Negras. Entonces, como el PRI no mete los 16 diputados, tendría derecho también a plurinominales. Eso fue también lo que pasó en la elección pasada cuando iban en alianza con el PAN. El PAN se le dieron 4 distritos y el PRI entonces pudo meter plurinominales. En el caso del PRI, pues pudieran entrar, nomás que son 2 saltillenses, Carlos Robles Lostanao, quien es presidente del Comité Estatal del PRI, y Tatiana Villarreal. Mucha polémica porque Tatiana Villarreal es una persona cercana, muy cercana al gobernador Manolo Jiménez Salinas, que trabaja en su propia oficina, ¿no? Entonces decían pues que allá habían acaparado estas posiciones. Entonces el PRI puede meter unos 2 quizá plurinominales. La UDC podría meter también Héctor de Luna y Sandra Sierra, son los que están apuntados. Movimiento Ciudadano obviamente se queda fuera. Partido Verde se queda fuera. José Refugio Sandoval, que estaba esperando pues que el Verde alcanzara 3% de la votación, no va a llegar. Él estaba en primer lugar en la lista. El PT puede meter plurinominales. En primer lugar de la lista va Lucía Zorrilla, que fue candidata perdedora en el Distrito 8. Después va Carlos Fortunato Villarreal, es en segundo lugar. Y Morena, por supuesto, también puede meter plurinominales. Y ahí iría en primer lugar Pili de Aguinaga. En segundo lugar Diego del Bosque, quien es el dirigente estatal de Morena. Edelmira Martínez, Fernando Hernández, que también pudiera salvar. Perdió en el Distrito 11, pero pudiera salvar una plurinominal, y Darinka Guerra, que perdió en Matamoros, también pudiera salvarla. Nuevas ideas, Óscar Cano, Blanca Álvarez, probablemente van a entrar por ahí. Un tema también que hay que aclarar en cuanto a las pérdidas del registro, el PAN no pierde el registro estatal como tal, porque la ley electoral de Coahuila dice que un partido con registro nacional no pierde el registro estatal, o sea, no tendría que volver a solicitar su registro para competir en las siguientes elecciones. Más bien lo que pierde es el financiamiento público estatal a las siguientes elecciones y pierde, por supuesto, la posibilidad de meter diputados plurinominales al Congreso. Bueno, así las cosas, los resultados, también con la denuncia que trae, que está haciendo Morena. Eso es, yo creo, que lo que le vamos a estar dando seguimiento a lo largo de toda la semana. Pero nos vamos un corte, es la 1:56 y regresamos con Javier Chavero, con los deportes. Ya estamos arrancando la semana mundialista. Más adelante también vamos a tener conversaciones con dos candidatos ganadores, Felipe González del Distrito 10 y Jimena Villarreal del Distrito 8. Así que todo eso en la siguiente hora de Hola del Mediodía.
1: Vamos a un corte y regresamos. 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
1: 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En Kiss FM es la 1:58.
4: 1:58.
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6: Presencia incómoda. Otro que llamó la atención fue Carlos Román Cepeda, hermano de Román Alberto, quien acudió al funeral y aseguró que estaba ahí por solidaridad con la viuda y los hijos del alcalde. Sin embargo, entre quienes conocen la historia familiar, su presencia no pasó inadvertida. La relación entre hermanos llevaba años distante y las diferencias eran conocidas en los círculos cercanos. Por eso, más de uno vio el gesto con reserva.
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0: En redes sociales circula una versión que afirma que, etimológicamente, la palabra adicción significa sin dicción o no decir. ¿Es esto correcto o incorrecto? Eso es incorrecto. Alguien interpretó erróneamente que adicción provenía del prefijo a, negación, y dicción, acto de decir, y supuso entonces que significaba sin dicción o no decir. Además, a partir de ahí surgieron otras ideas etimológicas que se viralizaron, como que entonces una persona adicta es alguien que no habla o no dice sus emociones. Sin embargo, la palabra adicto proviene del latín addictio, que hacía referencia a un acto de entrega o sometimiento. Su origen etimológico real no tiene ninguna relación con el verbo decir ni con el habla. Vivimos en una era donde, lamentablemente, lo viral se confunde con lo verdadero. Cuando aceptamos sin analizar lo que vemos en redes, corremos el riesgo de perpetuar errores.
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2: Dos de la tarde con 3 minutos, estamos de regreso en Hola del Mediodía, y aunque sí hay muchísimo tema electoral que seguir evaluando, hay que darle también espacio al tema deportivo, y por eso recibimos a Javier Chavero. Javier, muy buenas tardes, ya en la recta final para que inicie el Mundial.
15: Katia, saludarte. Javier, saludarte. Pues sí, ya estamos prácticamente a 3 días, vamos a decir ya 2 porque este ya se está consumiendo, de que arranque la edición 2026 de la Copa del Mundo. Ya estamos ya prácticamente a nada y pues ya la emoción se vive en todos lados. Mencionar que hoy por la mañana la selección nacional ya fue abanderada por parte de la presidenta Claudia Sheinbaum. Estuvieron ahí en el centro de alto rendimiento ubicado en Tlalpan, que está ahí. Hay uno de ellos de los que tiene la selección nacional, uno está en Tlalpan, allá estuvo la selección nacional con Claudia Sheinbaum. El abanderado, aunque usted no lo crea, Francisco Guillermo Ochoa, fue el que recibió la bandera
3: por parte del presidente. Por ser el veterano, pero no necesariamente va a ser el capitán.
15: Exacto, yo me imagino que por eso se le entregaron a Francisco Guillermo Ochoa, por ser el veterano, el que ha estado en ya prácticamente 6 mundiales, pero pues según lo que ha mencionado Javier Aguirre, ni siquiera va a jugar Memo Ochoa. Pero Claudia Sheinbaum fue la que le entregó la bandera a Paco Memo, que estaba ahí con esta... ¿Cómo se le llama donde ponen la bandera? ¿Se me va el nombre? Bueno, ahí donde...
3: ¿Qué no fuiste escolta?
15: No, yo estoy muy chaparro, Javier, ¿no? A lo mejor tú sí te... Oye, da, pero para mí no.
3: No, yo tampoco, pero ¿quién sería el capitán? ¿Sería el capitán? Ochoa sería en caso de jugar seguramente.
15: Probablemente le den la banda. El capitán es Edson Álvarez, okay. Pero Edson Álvarez también está siendo ahorita no titular porque viene regresando de lesión. Así que lo más seguro es que el capitán vaya a ser Jesús Gallardo. El de Tabasco es el que está utilizando la banda de capitán en los últimos encuentros. Si no, pues yo creo que el segundo capitán sería por ahí Johan Vázquez, que está teniendo una gran temporada en Italia. Pero pues ya, hoy se hizo oficial. Ya cuando empezamos a ver este tipo de cosas, que ya la presidenta o presidente en turno lo recibe a los seleccionados nacionales, es ya estamos por arrancar el Mundial. Y en este caso... ya ocurrió, ya se hizo este abanderamiento. La presidenta, pues ahí mandó alguno de los mensajes y le dijo a Memo Ochoa y a todo el equipo que su ejemplo inspira a millones de mexicanas y mexicanos a creer en la fuerza del deporte y también en el poder de los sueños. Les deseamos el mayor de los éxitos. Fue lo que le dijo Claudia Sheinbaum a Francisco Guillermo Ochoa y a todos los seleccionados nacionales. Estuvo también ahí en este stand Rommel Pacheco, quien es el director de la CONADE. Estuvo también, obviamente, Javier Aguirre, Rafa Márquez. Estuvo también Iván Cisniega, que es otro de los directivos de la Federación Mexicana de Fútbol, junto con Duilio Davino, quien es el director deportivo de la selección mexicana. Pero pues ya prácticamente se hizo este abanderamiento. Estamos, insisto, ahorita en esta sesión o ceremonia solemne que se llevó a cabo con los jugadores de la selección mexicana de fútbol. Y es que ya yo creo que ahora sí, no sé ustedes, pero yo creo que ahora sí ya se siente el ambiente más mundialista, ¿no? Todavía la semana pasada estábamos como que con dudas, pero se me hace que en esta ocasión ya tanto en redes sociales y tanto en muchos lugares ya se está prestando, a pesar de, ahorita que menciono los lugares, no sé si ya también supieron del tema de las demandas que está metiendo la FIFA por utilizar nombre y todo lo de merchandising de la selección, bueno, en general.
2: Prácticamente, no sé, mañana van a decir con que no puedo usar la palabra selección y a ver en qué idioma hablamos o en qué tipo de comunicación hablamos aquí en el programa.
15: Sí, sí, sí.
2: Fíjate que yo he sentido lo contrario en cuanto a la aceptación del mundial, no tanto por el fútbol, evidentemente nadie aborrece el deporte y hay una super confirmación que es de los deportes más bonitos y populares, sí. Pero sí a todo este rechazo a la FIFA.
15: Ah, claro.
2: Sí, sigue sí, sí. Siendo tema los precios exorbitantes, sí. En Nuevo León cómo están tapando los lugares feos para que los turistas no los vean, entonces todo esto, e incluso algunos artistas internacionales pues señalando esto, ¿no? Que cómo era posible que hace 20 años casi todos pudieran comprar un boleto para el mundial, pero hoy no se pueden dar ese lujo, que es muy para gente de élite, incluso trabajadores no, o sea, que suelen trabajar, personas que suelen trabajar a las afueras de los estadios cotidianamente, no van a poder hacerlo porque la FIFA los va a retirar.
15: Sí.
2: Entonces, pues veo más de malas que de buenas.
15: Fíjate que en ese punto, desde el Mundial de Brasil está esta situación que mencionas, ¿eh? Esto no es nuevo, esto ya viene desde el Mundial de Brasil. Cuando pintaron las favelas, cuando taparon las zonas de máxima pobreza allí en Brasil, todo esto lo hicieron. En el Mundial de Rusia, pues fue algo similar. No igual, pero similar. En Qatar, pues realmente sabíamos que era un tema,
3: pero fíjate,
15: tema de lujo, ¿no?
3: El financiero está publicando hoy una encuesta que dice que 43% de los encuestados le interesa mucho o algo el Mundial. O sea, 43% estamos hablando de menos de la mitad.
15: Menos de la mitad, sí.
3: De
15: sí.
3: La gente. Y no es muy lejano al 39% que había en diciembre del 22 en la víspera de Qatar,
15: sí.
3: O al 37% que había en junio de 2018 en la víspera de Rusia. O sea, ni siquiera porque el Mundial va a ser aquí, te está generando mucho mayor interés.
15: Ahorita acá te ha dado un punto muy importante. El tema de la de polarizar el Mundial, creo que tiene mucho que ver esa parte donde ya lo está alejando más de la gente de a pie, que son los que están en cada partido, en cada encuentro, de que el fútbol es un deporte popular, sí, pero sabemos que desde que entró Gianni Infantino se ha hecho muchísimo más elitista que en otros casos. Todavía Josep Blatter, digo, independientemente del tema de la corrupción, creo que tenía esa parte de que hacía sentir al aficionado del fútbol parte de, y en esta ocasión con Gianni Infantino creo que se ha marcado más esa línea donde, no, esto es para la gente que tiene para comprar, la gente que puede hacerse de, pues, un boleto para el Mundial. Estaba checando los precios, todavía hay a la venta para la inauguración de
3: es
15: la
3: que,
15: Copa del
3: es
15: Mundo.
3: Es que se fueron tan altos, ¿no? Cuando lo sacaron a la venta, sí. No nada más en México, en Estados Unidos también.
15: General, sí.
3: No se hicieron las reservaciones de hotel que se estaban esperando, no se tuvo el tráfico aéreo que se estaba esperando en las sedes. Y luego en esta encuesta del financiero, la pregunta, ¿cuánto confía en la actual selección mexicana de fútbol en febrero? 60% decía que confiaba poco o nada. Uh-huh. Y ese número no nada más no mejoró, sino que se cayó bastante. 65%, o sea, dos de cada tres aficionados dicen que confían poco o nada en la selección mexicana. 35% solamente dicen que mucho o algo. 25% de las personas muy o algo interesadas en el Mundial, o sea, que son los que, digamos, más conocimiento
15: sí,
3: pudieran
15: claro.
3: tener, 25% dice que va a ganar Brasil, 15% que España, 14% que Argentina, 12% que Francia, 8% que México. Y eso que están
15: y nadie está poniendo Portugal ahí en la ecuación, ¿eh? También.
3: 1% Portugal,
15: ahí está.
3: 7% alemán.
15: Fíjate, y el problema también que a veces este tipo de encuestas la contesta mucha gente que también no conoce tanto el tema deportivo, porque seguir, por ejemplo, lo que son las eliminatorias mundialistas, ver cómo juega cada selección, los técnicos, las convocatorias que lleva cada uno, pues sí tiene su chiste, ¿eh? No es nada más así como que, ay, vamos a ver cómo queda esto. No, o sea, es checar, analizar, ver formas de juego, ver estilos de juego. Hay mucho tema que se tiene que estar checando al momento de ver un partido. Te digo, estas encuestas también son abiertas a todo público. No quiere decir que nada más alguien que sepa de fútbol o no sepa las contesta, ¿no? Pero en este caso sí, yo creo que el ambiente mundialista esta última semana, en lo que he visto aquí en la comarca lagunera, en lo que ha estado saliendo, incluso ayer que andábamos cubriendo las elecciones, sí se nota un poquito más que en otros lados, digo, y siendo que Torreón no es sede. Me imagino que lo que es Guadalajara, que lo que es Monterrey, Ciudad de México, que están más apegados a la selección nacional, el ambiente debe estar muchísimo más pegado. Pero sí, también esa parte de que no toda la gente está tan apegada ya al fútbol por cómo se ha alejado el deporte como tal de la afición. Tiene muchísimo que ver, pero pues, insisto, yo creo que también, y esta la digo a título personal, pero ya sonando el silbatazo el jueves, ya mucha gente se va a conectar, ¿eh? Porque sí pasa también. Digo, como sí, si hay gente que ahorita está con el, México, ¿qué? El Mundial, ¿qué?
3: Sonando el silbatazo. Ni saben cuándo empieza.
15: Exacto. Y ya sonando el silbatazo inicial, toda la gente va a voltear a ver el Mundial como se pasa cada 4 años o como es habitualmente, ¿no? Pero pues si hablamos específicamente de la selección mexicana, creo yo que este año no lo han cerrado tan mal. 7 juegos, ganaron 4, empataron 2 y perdieron 1. Así que yo creo que es un buen balance para la selección mexicana. Y ya esperar el jueves a la 1 de la tarde que va a ser el partido. A las 11 de la mañana es la inauguración. Y pues estar muy, muy atentos.
3: Oye, ¿quién
15: con lo
3: va a inaugurar?
15: Va a inaugurar, pues es que van a ser un chorro, va a ser Alejandro Fernández y va a
3: ver así como ¿quién va a declarar inaugurados los? Porque no va a ir Sheinbaum al estadio.
15: No, va a ir va a mandar a una aficionada, ¿no? Dijo.
3: Sí, mandará un representante y no le irán a meter el abucheo que le estaban reservando a Sheinbaum. Oye, no se lo irá a llevar.
15: Como aquella vez que vino Calderón aquí a Torreón, ¿te acuerdas de la inauguración del estadio?
3: No, yo estaba el 31 de mayo de 1986 en el Azteca cuando no voy a decir aquí la palabra que le gritaron al presidente de la Madrid. En la inauguración del Azteca, esa sí te la puedo decir que yo fui testigo de viva voz, literalmente.
15: Yo siempre digo que Javier tiene una historia más chida que la que uno cuenta, Javier.
3: Yo estuve con son escenarios peligrosos, sí, pero claro. Lo que yo diría por lo menos de Sheinbaum, de Calderón o de la Madrid es que fueron.
15: Sí, ¿no? sí, claro.
3: Es que se aventaron el tiro, ¿no?
15: Sí, estuvieron ahí. Y en este caso, pues Claudia Sheinbaum sí, desde hace tiempo dijo que no iba a estar presente. Pero pues ahora es nada más esperar. Ya yo creo que esta parte de la emoción, de saber, de la duda, pues ya la vamos a disipar este jueves. Y el jueves a las 11 de la mañana, insisto, con toda esta fiesta que se hace previa al primer partido, que va a haber conciertos, va a haber muchos cantantes, va a haber muchas cosas ahí.
3: Bueno, a ver, los conciertos eran Shakira,
15: Alejandro Fernández. Déjame, dame.
3: O sea, son 2 segundos. Horas de, más o menos. De mambo antes de que empiece
15: de todo. Y el juego, partido. Silbatazo inicial a la 1 de la tarde.
3: Okay.
15: El partido es a la 1 de la tarde. Hablando de, estuvo hoy por la mañana, ahorita que mencionamos a la presidenta, estuvo Alejandro Irarragorri en la mañanera hoy con la presidenta Claudia Sheinbaum. Habló un poquito más de la importancia de invertir en infraestructura, capacitación y formación deportiva en los jóvenes para tener mejores resultados en el tema deportivo. Fue lo que habló Alejandro.
3: La importancia de invertir un poquito más en Santos.
15: Eso no lo dijo.
3: No lo tocó.
15: Bueno. Eso no lo dijo, pero mira, si algo puede...
2: Podría trabajar...
15: Si algo puede hablar Alejandro Irarragorri es del tema de la austeridad, creo yo, porque pues lo hemos visto que lo maneja bien. Hace tiempo pues estaba siendo señalado en las mañaneras, ahora ya le tocó estar dentro de una y llevando por ahí un discurso, ¿no? Y siendo él como representante de la Liga MX, es lo que me llama la atención, teniendo a lo mejor a Mauri Vergara, que es de las Chivas, o a Chuy Martínez, que es de Grupo Pachuca, ¿no? La Federación Mexicana decidió mandar a Alejandro Irarragorri como el representante de la Liga MX, para charlar acerca de la liga. Estuvo, creo yo, por ahí el protocolo bastante bonito. Estuvieron 18 niños, 19 por ahí infantes, con las camisetas de todos los clubes, el uniforme de todos los clubes y la camiseta de la selección mexicana representando lo que es el fútbol nacional. Pero pues sí, hay mucho trabajo que hacer. Esto no va a cambiar hasta que haya ascenso y descenso. También es algo que se puede decir. No va a cambiar hasta que haya una estructura realmente importante en la Liga MX. Y cambiando de deporte ya, hubo partidos amistosos este fin de semana. En estos momentos, por ejemplo, está jugando la selección de Países Bajos contra Uzbekistán, que juegan el Mundial los dos. Va ganando 1-0 Países Bajos. También Irlanda del Norte va perdiendo 1-0 ante Francia. Para hoy en la tarde, España se enfrenta a la selección de Perú. En otros partidos, por ejemplo, este miércoles también la selección de Portugal va a tener un encuentro más amistoso. Se va a enfrentar a Nigeria a la 1:45 de la tarde. Por otro lado, Argentina le pegó 2-0 a la selección de Honduras, que pusieron el himno mal ahí en el partido de la selección argentina. Se aventaron una cumbia villera previa a poner el himno, a pesar de que ya habían presentado que iban a poner el himno nacional de Argentina. Por otro lado, también Portugal le ganó 2-1 a la selección de Chile. Estados Unidos perdió contra Alemania 2-1. Le tocó perder ahora a Estados Unidos contra Alemania. Qué curioso. Y por otro lado, también Armenia empató con 1 ante Kazajistán. Es lo que tenemos de información de la Copa del Mundo. Santos Laguna ya entrenó hoy por la mañana en el TCM. Tienen hoy doble sesión. Lunes y miércoles son días a doble sesión. Martes, jueves, viernes y sábado son entrenamientos matutinos. Viajan el próximo 19 de junio a Estados Unidos. Van a estar en Baltimore. Van a enfrentar por ahí al equipo de Cosmos de Nueva York, ahí en el centro de alto rendimiento donde se van a quedar. Y ya para cerrar la información de los deportes, los algodoneros de la Unión Laguna barrieron el día de ayer nada más y nada menos que al Caliente de Durango. Ganaron en walk-off, por ahí apareció Didi Gregorius, que no bateó, no lo hizo bastante bien en el tema defensivo, consiguió la base por bola, pero tenía casa llena el equipo de los algodoneros de Unión Laguna en la novena entrada, y así le ganaron 5-4 al equipo de Caliente de Durango. Hablando de lo que viene para el equipo de los algodoneros, hoy descansan, mañana abren serie porque mañana les toca enfrentar a los Conspiradores de Querétaro allá en Querétaro, martes, miércoles y jueves allá, y después de ello van a viajar directamente a León porque se van a enfrentar a los Bravos. Ya les toca visitar la zona sur, es como se va a estar acomodando. La próxima semana vienen equipos de la zona sur acá a la comarca lagunera. Viene el Águila de Veracruz y, si no mal recuerdo, viene los Leones de Yucatán acá a la Laguna. Después de ello la liga se para porque va a empezar el juego de las estrellas de la LMB.
3: Va a ser, o sea, no se para por el Mundial, entonces.
15: No, para nada, no. El béisbol sigue, o sea, okay. Independientemente de cualquier evento deportivo que haya, la
3: el
15: liga
3: juego
15: mexicana
3: tiene que seguir, como diría el clásico. Bueno, ya estamos entonces entrando en modo mundialista, Javier, ya para estar platicando aquí toda la semana, ir anticipando lo que va a ser el jueves. El jueves se chambea, ¿eh?
15: Sí, no, claro, aquí vamos a estar. ¿Por qué? Yo aquí voy a estar. Me ayudas desde las 8 de la mañana, aquí voy a estar.
3: Aquí vamos a estar el jueves a la 1 de la tarde, pues ahora sí que con un ojo al gato y otro al garabato, como ya nos pusieron tele aquí.
15: Ya, aquí lo vemos.
3: A lo mejor era para verlos, era para que pudiéramos ver los partidos.
15: Dijo Gregorio que era para el mundial, así que pues ya, la vamos a aprovechar.
3: Muy bien, Javier Chavero, gracias.
15: No, de nada, muchachos, que tengan excelente inicio de semana y mañana nos escuchamos con la información deportiva, también hoy en la tarde con Mariana Mejía y Roberto Iturriaga.
3: Bueno, ahí están los deportes. 2:18, nos vamos un corte y regresamos con más aquí en el 89.1 o en la página de Facebook en Hola FM. Volvemos.
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16: En Kiss FM son las 2 con 18 minutos. 2:18.
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4: 2:23 PM, estamos regresando a uno de los últimos bloques de Hola del Mediodía, la temperatura en los 34 grados centígrados.
5: Y bueno, no todo fueron elecciones este fin de semana, también hubo algunos sucesos, no muchos, la verdad es que toda la atención y sobre todo los operativos de seguridad que estaban enfocados en las elecciones y que pues, en general se reportó saldo blanco, pero el sábado una mujer, una policía estatal murió y dos policías más quedaron lesionados después de que la patrulla en la que iban se volcó la tarde del sábado pasado, por ahí de las 6:15 PM, sobre el periférico Raúl López Sánchez a la altura del fraccionamiento Viñedo. Según la Dirección de Seguridad Pública Municipal, una camioneta, una Ford Explorer, una SUV, camioneta cerrada, circulaba sobre la lateral del periférico, rumbo, como si fueran rumbo a Gómez Palacio, cuando, según los primeros reportes, sufrió una falla mecánica que derivó en la volcadura. No se dijo exactamente qué, probablemente una llanta tronó. Iban tres policías, de los cuales dos eran mujeres, uno hombre, fueron auxiliados de manera inmediata por personal de emergencia y trasladados al Hospital Regional del Issste.
4: Horas más tarde, trascendió que la oficial Aniela Navarro, de 35 años de edad, perdió la vida a consecuencia de las lesiones sufridas en este accidente vial, mientras se encontraba evidentemente en el cumplimiento de sus funciones. También se detalló que los elementos se encontraban atendiendo un servicio solicitado por la ciudadanía al momento del incidente, por lo que también se puede presumir que fueran a una alta velocidad, y las autoridades competentes realizan las investigaciones y peritajes correspondientes para determinar con mayor precisión las causas de este accidente, aunque de manera preliminar el hecho estuvo relacionado, según ellos, con una falla mecánica en la unidad.
5: Bueno, pues ahí está esto que ocurrió el sábado. Y hoy, a propósito de un caso pues que sigue siendo una herida abierta, particularmente para sus familiares, familiares de la joven Giovanna Divani Aguilar Pérez, desaparecida hace ya 5 años, se manifestaron afuera del Cerezo, del Centro de Reinserción Social de aquí de Torreón, junto con integrantes del colectivo Voz que Clama Justicia por Personas Desaparecidas, justo en el arranque del juicio contra la expareja de Giovanna Divani, que está señalado como el principal sospechoso de su desaparición.
4: Sí, justamente aquí tenemos un poco del recuento y de lo que también su madre ha compartido a través de redes sociales. Este lunes 8 de junio de 2026, familiares e integrantes del colectivo Voz que Clama Justicia por Personas Desaparecidas realizaron una protesta pacífica a las afueras del Centro de Reinserción Social de Torreón de manera simultánea al arranque del juicio en contra de la expareja sentimental de Giovanna Divani Aguilar Pérez, señalado presuntamente por las autoridades como el principal sospechoso.

0: sospechoso de su desaparición. La movilización civil buscó presionar al Poder Judicial del Estado para que el proceso no quede en impunidad y se esclarezca el paradero de la joven, quien fue vista por última vez el 25 de junio de 2021 en este municipio. La manifestación pacífica dio inicio a las 9 de la mañana, coincidiendo de manera exacta con la hora programada para la primera audiencia de debate dentro de la causa penal, con pancartas en mano donde se apreciaba el rostro de Giovanna Divani, quien tenía 22 años al momento de los hechos. Los allegados también demandaron a la Fiscalía General del Estado que las investigaciones dejen de tratar los casos como meros expedientes burocráticos y se priorice el valor incalculable de la vida humana. Con motivo de este inicio procesal, la madre de la víctima y miembro de dicha organización civil compartió un emotivo mensaje en redes sociales dirigido a amigos y familiares, donde externó el engaño que sufrió la familia por parte del hoy imputado y las circunstancias que precedieron al crimen. En su pronunciamiento digital, la activista también externó su solidaridad hacia la familia colateral del sospechoso, enfatizando que ellos tampoco tendrían por qué estar viviendo las consecuencias de las acciones del imputado. Subrayó firmemente que el motor de las manifestaciones que han sostenido junto al colectivo a lo largo de este lustro no es el odio, el rencor ni mucho menos la venganza, sino el profundo amor hacia su hija y la imperiosa necesidad de que una pequeña niña pueda volver a abrazar a su madre. Hasta el cierre de esta edición, las salas de oralidad del Cerezo de Torreón no habían dictado una resolución definitiva ni emitido un veredicto tras la primera jornada de comparecencias, por lo que el juicio continuará su curso. El protocolo ALBA y la Fiscalía de Personas Desaparecidas mantienen vigente la ficha de búsqueda, mientras la familia y el colectivo permanecen en la expectativa jurídica, asegurando que no detendrán las movilizaciones civiles hasta obtener respuestas claras sobre el paradero real de Giovanna Divani. Para Grupo Horizonte Lagunero, Katia Torres.
1: Pues ya finalmente tres jueces tienen el caso en sus manos. Hay más de 30 testigos, según también la información complementaria que nos comparte nuestra compañera Mariana Mejía. Y luego de casi 5 años es que al fin se está poniendo este juicio de manera oral, dado a que pues el presunto culpable había presentado diversos recursos de amparo, habían tenido 20 audiencias que por una cosa o por otra pues eran diferidas una y otra vez. Y lo que también me sorprende es que la mamá de Divani pues no se disculpa bien con los familiares de este otro sujeto, pero también los toma en cuenta en esta lucha. Dice que ella quiere únicamente justicia por su hija y no lo hace por hacerle daño a la familia del presunto culpable, pero que también pide que la entiendan, que ella como madre, y porque Divani tiene a una hija pequeña esperándola en casa.
2: Es que sin duda es una tragedia, ¿no?, lo que le ha pasado a esta familia, como a muchas otras. Este tipo de casos son los que resaltan, ¿no?, siempre la realidad de la crisis de desapariciones y en muchas ocasiones la incapacidad para resolverlas y para hacer justicia. 2:29, nos damos un corte y regresamos ya en la recta final del programa. Dos conversaciones a propósito de las elecciones con dos de los candidatos que ganaron ayer domingo, cuando regresemos aquí en el 89.1 o en la página de Facebook en Hola FM.
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3: En Kiss FM son las 2:30. 2:30.
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4: Existe una frase popular que dice que el cerebro es un músculo y que músculo que no se usa se atrofia. Pero, ¿es cierto que el cerebro es un músculo? La respuesta es no. El cerebro no es un músculo. Es un órgano compuesto principalmente por neuronas, células especializadas en procesar información. Sin embargo, la frase es una metáfora. Aunque el cerebro no sea un músculo, sí necesita ejercitarse para mantenerse en forma. Leer, aprender, pensar y resolver problemas son formas de entrenarlo.
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1: 2:33 p.m, la temperatura en los 35 grados centígrados y estamos de vuelta en Hola del Mediodía.
2: Y ya en la recta final del programa tuvimos una conversación con dos de los candidatos que ganaron ayer y son dos que escogimos por una razón particular. Felipe González y Jimena Villarreal eran candidatos que estaban por primera vez en una boleta, a diferencia, por ejemplo, de Hugo Dávila o de Verónica Martínez, que ya eran veteranos de varias elecciones. Ellos compiten por primera vez y de alguna manera representan también un cambio, ¿no?, en el rostro de las figuras que está presentando el PRI. Así que tuvimos estas conversaciones con ambos dos. Primero, Jimena Villarreal. Jimena Villarreal, diputada electa por el Distrito 8 de Torreón, bienvenida.
10: Muchísimas gracias por el espacio, muy contenta de estar aquí compartiendo nuevamente con la ciudadanía. Gracias por la invitación.
2: Y primero que nada, pues felicidades, ¿no? Fue un triunfo bastante contundente. Y una cosa que me llama la atención, al margen de platicar de tu agenda legislativa o tus propuestas, de las cuales ya nos contaste durante la campaña, pero lo primero que quería comentar o preguntarte y platicar contigo es, vimos en esta elección cuadros que ya traían cierta trayectoria dentro del partido, que ya traían elecciones a cuestas, ¿no?, como Hugo Dávila, como Verónica Martínez, pero vimos también dos cuadros que se están estrenando en la lid electoral, ¿no? El caso de Felipe González y el tuyo, que habla también ya de una especie de renovación de cuadros y la introducción de cuadros más jóvenes. ¿Qué es lo que significa para ti esto?
10: Así es, como lo mencionábamos en la campaña, en este periodo electoral, fíjate que me da mucho gusto pertenecer a un partido que le da la oportunidad tanto a hombres como a mujeres y como la experiencia como a la juventud. Hoy creo que los jóvenes, quería decir merecemos, pero ya con el voto de la ciudadanía ya lo tenemos, un espacio en el lugar donde se toman las decisiones legislativas, donde se asigna el presupuesto. Creo que los jóvenes hoy vemos el mundo de manera diferente. Los retos que le han tocado vivir a las generaciones de nuestros papás, de nuestros abuelos, no han sido las mismas que me han tocado vivir a mí, seguramente no son las mismas que le tocarán vivir a los niños. Vivimos en un mundo que está cambiando constantemente y la tarea es mantener las leyes actualizadas a las realidades que vivimos hoy, pero también adelantarnos un poco a lo que podremos vivir mañana. Y entendemos los problemas o los retos de forma diferente, no poner temas sobre la mesa que nos importan a los chavos, como es el tema de salud mental, el tema del medio ambiente, el tema del cuidado del agua, que es bien importante y creo que en lo personal me llevo pues mucho compromiso, sobre todo mucho compromiso con los jóvenes de representarlos en esta legislatura.
2: ¿Cuáles serían entonces los principales puntos de tu agenda legislativa que tú digas, voy a ser la voz de los jóvenes en el Congreso? Porque aparte tengo entendido que vas a ser la diputada más joven.
10: Así es.
2: Miembro del Congreso más joven. Y entonces muchos quizá voltearían a ti para decir agrupaciones, no sé, de estudiantes o organizaciones sociales que trabajan con jóvenes, que te verían a ti como la persona que pudiera llevarles esas agendas al Congreso. Pero ¿qué es lo que a ti te interesaría? ¿Puntos específicos que te interesaría llevar?
10: Mira, primero, yo creo que es bien importante que ningún chavo, ningún joven, ningún niño se quede sin la posibilidad de estudiar o que no pueda perseguir sus sueños por falta de oportunidades. Una de las tareas más importantes es impulsar más becas para estudiantes para que puedan continuar con sus estudios. Ya al momento de graduarse se presenta un nuevo reto que yo también lo viví cuando recién me gradué, que es el encontrar trabajo. En las empresas luego que te piden 8 años de experiencia, 5 años de experiencia, y la verdad es que a veces es complicado cuando te acabas de graduar. Creo que hay que impulsar iniciativas para que más jóvenes puedan participar en la industria desde el momento en que se gradúan, y también hay otra parte importante desde el tema del emprendimiento, que hay incentivos para que los chavos puedan emprender cualquier cosa que así lo deseen. Y por otro lado, fuera de las oportunidades, que es primordial, también el tema de la salud mental. En estos recorridos por las diferentes colonias, barrios y ejidos del distrito, nos dimos cuenta que hay un tema importante en cuanto al tema de las adicciones. Queremos impulsar centros de rehabilitación estatales y municipales para que los jóvenes que tengan algún tema de adicción se puedan atender y que lo puedan hacer de manera accesible, porque ahorita los que están a veces no están bien regulados o no cuentan con el personal capacitado y además son muy costosos para la familia.
2: El Distrito 8 es un distrito muy, muy peculiar porque tiene muchos contrastes, ¿no? Como tiene fraccionamientos residenciales y una población de nivel socioeconómico medio alto, tiene también zonas rurales.
10: Así es.
2: Algunos de los grandes ejidos del norte de Torreón están ahí también. ¿Sientes tú que vas a necesitar hablarle a dos públicos distintos o identificas también que hay una agenda común?
10: Yo creo que hay una agenda común, como bien lo decías, el distrito se compone pues 50% de clase media, media alta y el otro 50% de ejidos y barrios. Creo que hay muchos temas que nos interesan a todos como comunidad, como ciudad, como torreonenses y coahuilenses, temas como la seguridad, el tema del agua. El tema del agua es un reto que tiene la ciudad, no importa si vivas en un ejido o en la zona más cara o de alto valor, plusvalía de Torreón, todos tienen un reto importante en cuanto a temas de agua y drenaje, y creo que se tiene que hacer un plan unificado, un plan estratégico que involucre a todos en la agenda.
2: Esta, la diputación, que como decíamos, es tu inauguración en la política electoral, digo, había sido regidora, ¿no?
10: Así es.
2: Pero en ese sentido, pues digamos que la campaña se hace junto con una planilla, ¿no? Encabezada por el candidato a la alcaldía, en este caso, Román Alberto Cepeda. Pero ¿qué aprendiste tú de esa experiencia en el cabildo que te quieras ahora llevar a la Cámara?
10: Bueno, yo creo que hay una parte importante de cabildeo, ¿no? Que las decisiones se toman en conjunto, en este caso regidor, propone alguna iniciativa, algún cambio en la reglamentación, se discute y se vota. Y eso es pues como un ejemplo de lo que va a pasar en el Congreso, ¿no? Que trabajemos juntos, independientemente de colores, independientemente de partidos, que trabajemos juntos por una mejor ciudad y por un mejor estado.
2: ¿Te sentiste en algún momento subestimada, menospreciada? Es decir, que hubieran dicho, no, Jimena está muy chica, no la va a hacer, no le podemos dar una candidatura a una diputación local, que te hayan señalado falta de experiencia. ¿Sentiste eso en algún momento?
10: La verdad es que no, el partido siempre me respaldó, el partido siempre me apoyó. La verdad es que muy agradecida con la oportunidad y también creo que se ha hecho un trabajo en este sentido por el gobierno del estado, por el gobernador Manolo Jiménez, de impulsar a jóvenes con talento que puedan ver también por la ciudad.
2: Platicando de la composición del distrito, tendemos a ver que el votante de nivel socioeconómico medio alto, pues si no ha rechazado a Morena en general, ya lo está empezando a rechazar ahorita. Mucha gente votó por Morena en ese distrito en las elecciones de 2024 y ahora pues se desilusionaron o se desencantaron. Pero luego está también el votante al que Morena solía llegarle, ¿no? El votante de la zona rural, sobre todo el votante que recibe programas sociales, y la verdad es que ahí se quedaron también totalmente desdibujados. ¿Qué te dice el resultado en función de lo que significa ahorita que el partido dominante a nivel nacional no haya podido penetrar todavía aquí en el estado?
10: Mira, yo creo que lo que estamos viendo a nivel nacional es muy, muy lamentable, ¿no? En muchos sentidos. Vemos el tema de la seguridad, cómo lo están viviendo otros estados, Sinaloa, Zacatecas. Digo, aquí podemos decir casi el mapa completo. Y en Coahuila vivimos realidades muy diferentes. En Coahuila, gracias al trabajo del gobernador Manolo Jiménez, vivimos en un estado seguro, un estado próspero, con desarrollo económico, con inversión. Y esa inversión se ve. Yo creo que los ciudadanos también lo ven, ¿no? Y Torreón vivió una época oscura en temas de inseguridad hace algunos años. Nos hemos tardado muchos años en construirlo. Y yo creo que un bache se arregla, una luminaria se arregla. Hay muchas cosas que se arreglan, pero una vida perdida nunca regresa. Y Coahuila es ejemplo en materia de seguridad.
2: Y creo que en el caso de los jóvenes es también importante señalar que muchos jóvenes que ahorita tienen, por ejemplo, 20 años, uh-huh. No tienen ya esa memoria de los años de violencia, o medio se acuerdan, pero estaban muy chicos, ¿no?, para vivirlo. Y por lo mismo, quizá no, al no saber lo que pasó, pueden empezar a caer después en ciertas conductas o en ciertos escenarios, ¿no?, o circunstancias, no por ellos, no porque ellos quieran, sino porque el gobierno y las autoridades no les dan las oportunidades para evitarlas, ¿no?, pero que vuelvan a caer en circunstancias que hagan posible un regreso.
10: Así es. Fíjate que cuando íbamos a los recorridos, nos decían a Regina y a mí, Regina, mi compañera de fórmula, que pues también es joven, tiene 29 años, nos decían mucho eso, de que es que ustedes no se acuerdan de las épocas de la inseguridad, y decíamos, no, al contrario, sí nos acordamos, nos tocó vivirlo de otra manera, porque al final pues éramos unas niñas, estábamos en secundaria, pero a veces cerraban el colegio o la escuela porque no podíamos ir, o nos tocaba balaceras en caminos, alguna lona de estas narcolonas que se ponían en los puentes, pues secuestraron a gente que conocíamos, a Regina en lo particular le secuestraron a un tío, y la verdad es que si bien lo vivimos de manera diferente, pues sí lo vivimos también. Y yo creo que es importante también que los padres de familia, si tienen algún niño al que no, o algún chavo al que no le tocó vivirlo, pues les platiquen las historias, ¿no? Y no tienen que ser estas grandes historias. Hace algunos años no podíamos ni ir al súper. Pensar que una mujer fuera al supermercado con su niña sola era imposible de pensar. Pensar estar en un semáforo y bajar la ventana para echarte un cigarrito, para darle alguna moneda a alguien que esté vendiendo fruta o no sé, lo que sea en la calle, pues era básicamente imposible. Son las acciones de todos los días lo que también creo que es importante recordarles a las nuevas generaciones.
2: ¿Quiénes han sido tus modelos en tu carrera política, ¿no?, en tu vida en la política? Es decir, ¿en quién quisieras basar tu carrera política?
10: Qué difícil pregunta. No creo que haya una sola persona a la que... Yo creo que todos tienen grandes características. Yo creo que mucha gente ha hecho mucho por la ciudad, por el estado y por el país también. Y la verdad es que son muchos, creo que no los podría enumerar.
2: Bueno, ya nos platicarás entonces después. pero bueno, por lo pronto, Gina, sabes que aquí tienes los micrófonos abiertos, ¿no?,
10: para un
2: canal de comunicación con la ciudadanía, que es al final de cuentas ahora la chamba que te va a tocar. Jimena Villarreal, diputada electa por el Distrito 8 de Torreón, gracias.
10: Muchísimas gracias por el espacio, encantada de estar aquí.
2: Y ahorita vamos a tener a otro invitado también, otro de los que ganaron ayer, Felipe González, por el Distrito 10. Y bueno, ya también tenemos aquí la segunda parte de estas entrevistas que queríamos tener con algunos de los que ganaron la elección de ayer. Felipe González, diputado electo, pues ya te iba a decir candidato, diputado electo por el Distrito 10 de Torreón. Felipe, bienvenido.
11: Javier, muy buenas tardes. Muchas gracias por la invitación y pues muy contento de estar aquí, como siempre, en Horizonte Lagunero.
2: Bueno, felicidades. Primero que nada, ya vamos a ver cuál va a ser la chamba que se viene por delante, pero lo primero que quiero empezar, que es exactamente lo mismo que le estaba preguntando a Jimena, tu compañera candidata, previamente, porque me interesaba tenerlos a ustedes dos, porque son los, digamos, los rostros más frescos que ofreció la campaña, ¿no? O sea, aquí en Torreón hubo una combinación entre cuadros que ya traían carrera electoral, ¿no?, como Hugo Dávila, como Verónica Martínez, y dos cuadros que apenas esta es su primera elección, digamos, compitiendo solos, ¿no? Ya habían sido regidores, ¿no?, una elección en donde habían ido en una planilla, son caras más nuevas dentro del PRI. ¿Qué es lo que te dice esto sobre si el PRI está pretendiendo ya o está realizando una renovación de cuadros? Porque a veces parecía que nada más eran los mismos que se iban rolando.
11: Claro, Javier. Pues mira, muchos análisis que hacer. Lo primero que tenemos que salir a decir y de manera muy puntual es agradecerle a la gente. agradecerle a toda la gente la confianza, la enorme participación que hubo, ser una elección huérfana, como se conocen, como se denominan, por ir solas, por ser intermedias, por no haber tanta calentura, digamos, electoral. Son elecciones con menor participación, pero gracias a Dios aquí en Coahuila hay condiciones. Aquí en Coahuila, un estado donde hay condiciones para poder participar. Aquí en Torreón somos una sociedad que participa, que tiene siempre ese ingrediente especial de participar en estos procesos que definen el rumbo de nuestras ciudades, de nuestro estado, de nuestro país, y con siempre participaciones altas en Torreón, siendo un ejemplo a nivel nacional. Y hoy, con un 52% de participación, creemos que un porcentaje mayor de lo que esperábamos, te da a decir que la gente quiere estar atenta a lo que se determine para Coahuila, para Torreón, para nuestro país, y agradecerle a toda la gente la confianza. Hicimos una gran campaña, Javier, hicimos una campaña donde lo dije de manera muy clara y no era mensaje político, salimos a escuchar, que es lo más importante. Y en ese salir a escuchar encontramos un gran apoyo social. Fueron eventos grandes, eventos masivos, donde nos sorprendíamos el respaldo, las muestras de cariño, las muestras de afecto. Yo lo digo con toda claridad, Javier. Yo, ahorita que te escucho y que comentas que es una cara fresca, pues te lo agradezco. Pero yo me he formado en las colonias. Yo me he formado en el trabajo, en la lucha social, en los comités, en las colonias populares. Y ahí es donde me enfrenté a donde Morena tiene su fortaleza o donde ellos creen tener su fortaleza. Y con mucho orgullo te digo, el Distrito 10 es un distrito conformado por su naturaleza, un territorio muy popular. Y ahí nos enfrentamos a Morena y ahí los fuimos a derrotar con un gran, gran porcentaje de participación. Y creo que es un tema muy meritorio para poderlo poner en la mesa.
2: Y no, vamos, no es una cuestión que fueras una figura desconocida, no, porque obviamente ya se sabía de tu trabajo en el territorio, aparte que ya previamente habías ejercido, ¿no?, el mismo cargo de diputado. Sin embargo, parecía que el PRI estaba rompiendo ya con esos monolitos, ¿no?, de ciertos grupos que eran los que se repartían las candidaturas, y sobre todo porque en esa participación que comentas, ¿no?, de 51%, 52%, más o menos por ahí. Hace 3 años ese porcentaje ha sido 49%, normalmente, perdón, 39%. 39. Normalmente andaba por abajo del 40%. Aquí vimos que ya no es porque se decía, es que esta es una elección de estructura, ¿no? La estructura en realidad te sacas a votar el 35% del padrón. Aquí vimos ya un diferencial importante de gente que no es movilizada, que va a votar por distintas razones.
11: Claro, claro, con una determinación total y sobre todo la determinación de seguir cuidando Coahuila. No fue un mensaje político, es una realidad lo que tenemos. Coahuila es un estado diferente a nivel nacional. Coahuila es un gran estado. Torreón es una gran ciudad. Hoy Torreón está en una posición importante a volver a competir contra el resto de México. Hoy Torreón se reposiciona, Javier, y tenemos que aprovechar ese push que tenemos para seguir apuntalando nuestro municipio. El Torreón que soñamos se está consolidando, el Torreón con las grandes obras que tenemos está haciéndose realidad, un Torreón que hoy quiero reconocer a un gran amigo que estuvo con nosotros, a Román Alberto Cepeda, que fue un gran alcalde y que estuvo apuntalando esta ciudad con una ciudad que fuera más fluida, con una mayor movilidad, con menos semáforos, que estamos a punto de ver cuando estas grandes obras terminen, junto con un gobernador que es el mejor gobernador de México, con Manolo Jiménez, y la gente tiene esa claridad, Javier. Manolo Jiménez es hoy por hoy el mejor gobernador de México y es un estandarte que tenemos nosotros y que salimos con esa fuerza a presumir a Manolo Jiménez en cada colonia, en cada rincón, porque Manolo Jiménez de verdad que es un orgullo priista. Cuando un priista cumple como cumple Manolo, hay que reconocerlo y hay que decirlo con esa claridad. La gente participó, la gente salió. Hay caras nuevas, como tú bien mencionas, y tenemos que entender algo. Cuando alguien está en su prime, en su timing, en su momento, pues son los perfiles que tenemos que empujar. Hoy Jimena Villarreal, que acaba de salir, es un gran perfil que tenemos, es una gran mujer, es un rostro joven con ideas nuevas, apoyando nuevas causas, apoyando y empujando fuerte. Y tenemos que seguir apoyando a las y los jóvenes. No podemos retroceder, tenemos que seguir avanzando y viendo hacia el futuro, que es lo más importante.
2: ¿Y qué opinas o qué te dicen estos denuncias o reclamos que está haciendo Morena, sobre todo a nivel nacional? Porque estoy viendo que los morenistas locales no están comprando del todo ese discurso porque ellos saben realmente lo que pasó. Pero a nivel nacional que están estas denuncias de compra de voto, de movilización, de acarreo, lo que siempre se da en la elección, pero resulta curioso ver a la mayor fuerza política del país, ¿no? Un partido que es aplanadora en prácticamente el resto del país, excepto Coahuila y unos puñados de estados, quejarse de que les estuvieron comprando bots para el PRI o
11: cosas. Claro, pues mira, es irrisorio ver este tipo de declaraciones. Quienes viven en una realidad alterna y quienes no saben perder, pues tienen que apelar a este tipo de actos, a este tipo de acciones. Es de verdad de risa ver cómo ellos con sobres y los videos ahí están de manera puntuales, los actos de corrupción tan enormes y cínicos, todo lo que vienen haciendo a nivel nacional y lo hacen porque dicen que es para la causa, lo dicen con una desfachatez total, porque ellos cuando ganan, ganan bien y cuando pierden les robaron. Esos son los malos perdedores que tenemos, esos son los antidemócratas que hoy gobiernan a nivel nacional y que no podemos permitir que sigan avanzando. Tenemos que frenar este mal gobierno que hay a nivel nacional y que regrese un Estado de Derecho real, Javier. Tenemos que tener esa claridad de lo que está en juego en el país, un Estado de Derecho que se ha ido debilitando, se han debilitado las instituciones, se ha debilitado el acceso a la información. Quieren debilitar precisamente ayer, que felicito a todos los comunicadores en su día, a todos los medios, y quieren delimitarlos para que estén solamente a su servicio, y no podemos permitir que acoten esas voces. Tiene que haber un acceso a la libre expresión. Ayer fue el día y tenemos que seguir empujando para que México pueda tener las libertades que se deben de tener en una democracia real. Han eliminado instituciones, contrapesos, no les gustan las críticas, tienen una mayoría artificial a nivel federal, han destruido el poder judicial, han destruido de verdad lo que a los mexicanos nos costó muchos años lograr, y no podemos dar marcha atrás. Eso es cuando yo hablo de que los nuevos perfiles, de que las nuevas generaciones, de que las nuevas ideas y caras que hoy están, tienen que seguir avanzando para poder generar condiciones. Hoy Torreón tiene mucho que dar y tenemos que seguir trabajando por el Torreón que todos soñamos.
2: En esa cuestión de lo que tiene que dar Torreón o Coahuila, la semana previa a las elecciones, participando en algunas mesas de análisis, sobre todo en la Ciudad de México, porque estas elecciones se analizan luego desde una órbita también muy chilanga, y había quienes decían, no, bueno, esta elección puede ser un barómetro, puede ser un termómetro de lo que va a pasar en el 27. Yo la verdad soy muy escéptico de quienes dicen eso, ningún estado es verdaderamente representativo. Sí creo que el bipartidismo que ha cuajado aquí en Coahuila, un bipartidismo PRI-Morena, es el mismo que está forjándose en distintas partes del país, en donde es PRI-Morena o PAN-Morena o MC-Morena, ¿no? ¿Qué lecciones deja Coahuila para que el PRI o la oposición en general pueda hacer en 2027?
11: Coincido plenamente contigo. Coahuila ahora sí que se cuece aparte. Coahuila tiene el mejor gobernador, tenemos varios años siendo referentes a nivel nacional. Hoy Coahuila y las y los coahuilenses saben lo que le conviene a Coahuila, y eso se cuece aparte. Te doy mi punto de vista personal. Yo creo que Acción Nacional y Movimiento Ciudadano hoy son comparsas de Morena a nivel nacional. Al no querer ir en alianzas, al fracturar la alianza, la gran alianza que pudiéramos hacer para frenar a Morena a nivel nacional, eso es ser una comparsa.
2: Y que le costó al PAN aquí, ¿no?
11: Pues le costó. Hoy queda en evidencia que si el PAN no se suma a una alianza real para que seamos competitivos, ojo, y también nosotros entender que hay estados o municipios donde tenemos que ceder y donde el PAN tendrá que apuntalar. Claro, claro, Acción Nacional tiene otros municipios o otros estados donde ellos están fuertes y a ellos tendrán que llevar mano. Movimiento Ciudadano, de verdad que también ha sido una gran tristeza ver cómo le hace al palero, según esto, atacando a Morena, pero dividiendo a la oposición. Y eso no es ser oposición. Si, que nos quede claro, si queremos detener a Morena a nivel nacional, tiene que haber una gran alianza que realmente nos dé los números para poder frenarlos. Y esa gran alianza tiene que ser PRI, PAN, Movimiento Ciudadano y muchos otros partidos que se puedan sumar.
2: Creo que si hay un mensaje que esta elección le puede mandar al resto del país, justamente es esa, y sobre todo porque es la última, ¿no? Antes del 27, Felipe, pues muchas gracias. Sabes que tienes aquí los micrófonos abiertos y digo, como diputado, o sea, a final de cuentas un canal de comunicación con la gente, pero bueno, te agradecemos que te hayas dado el tiempo cuando deberías estar descansando después de la campaña. Felipe González, diputado electo del Distrito 10.
11: Gracias, Javier. No, gracias, al contrario, lo dije ayer, es momento de ponernos a trabajar desde hoy lunes, como lo prometimos con los compromisos que hicimos, porque el Torreón que soñamos está muy cerca y tenemos que trabajar por el Torreón que todos queremos.
2: Muy bien, Felipe, gracias. Y gracias a ustedes por su sintonía aquí en el programa. Mañana nos escuchamos en punto de la 1:00 p.m. Mañana tenemos Mesa Política. Vamos a seguir analizando todo sobre las elecciones. Que tenga muy buenas tardes.
3: 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En Kiss FM son las 2:58.
12: 2:58.
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0: 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Son las 3 con 18 minutos. 3:18.
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0: 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Son las 3 con 35 minutos. 3:35.
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0: En Kiss FM son las 3 con 56 minutos.
1: 3:56.
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17: 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En Kiss FM son las 3 con 59 minutos.
1: 3:59.
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0: En Kiss FM son las 4 con 16 minutos.
1: 4:16.
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0: en Kiss FM. Son las 4:33.
1: 4:33.
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0: En Kiss FM son las 4 con 50 minutos. 4:50.
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0: 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En Kiss FM son las 5 con un minuto.
1: 5:01.
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0: en Kiss FM. Son las 5 con 19 minutos. 5:19.
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0: En Kiss FM son las 5 con 38 minutos. 5:38.
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0: En Kiss FM son las 5:52.
1: 5:52.
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0: 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En Kiss FM son las 6 con un minuto. 6:01.
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